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0: Hola. ¿Cómo estás? Ya, pues mañana me voy a ir, por fin. Para relajarme un rato, unos días.
1: Oye, ¿y por qué no me ves? Bueno, pero, ¿puedes subir si quieres? ¿Eh? No sé si me vas a hacer.

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por venir. Ahí al fondo, ahí arriba, a la izquierda, a la derecha, abajo, los de antes, los de hoy y los de mañana. Gracias a todos. Hasta siempre.

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0: Son las 8:30 de la mañana.
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0: Saludos, muy buenos días. La Agencia Estatal de Meteorología lanza un nuevo aviso amarillo en casi toda la región. Para hoy viernes, los avisos estarán vigentes entre las 2 de la tarde y las 9 de la noche. Solo el noroeste y el altiplano estarán sin alertas. En el resto de la región, incluida Molina de Segura, tendremos ese aviso amarillo por lluvias y tormentas entre las 2 de la tarde y 9 de la noche. Y con respecto a la jornada de ayer, pues sí que hubo bastantes llamadas, en torno a 135, al 112, por la lluvia caída, pero fundamentalmente esta lluvia se produjo en los municipios de Cartagena y San Javier, llamadas por achiques y obstáculos en la vía pública, pero sin incidencias reseñables, según explicó en su comparecencia el consejero Marcos Ortuño. Es el dato con el que abrimos esta página de actualidad de viernes 18 de septiembre, fin de semana grande en las fiestas patronales de Molina de Segura. Se lo vamos a contar también en el especial último que haremos esta semana a partir de las 9:30 de la mañana. De momento avanzamos titulares. La región de Murcia cuenta con los servicios sociales más deficientes del conjunto nacional. Así lo expone el Índice de Desarrollo de Servicios Sociales 2025, que los califican de irrelevantes, adjetivo que comparte también con Extremadura y Cantabria. En la comunidad, con una nota de 3,03 sobre 10, la falta de inversión es uno de los principales inconvenientes. Murcia llevará al Supremo el reparto de menores migrantes y cuestiona el aumento de plazas de acogida. El gobierno regional considera que las 553 plazas asignadas a la región responden a una fórmula que no refleja la situación de un sistema que asegura estar sobreocupado. El consejero de Agricultura, Joaquín Buendía, reclama una PAC, política agraria común, que proteja el secano y un nuevo marco pesquero adaptado al Mediterráneo. El consejero demanda en Madrid una normativa propia para este mar, con la simplificación de controles y el fin de restricciones a la flota de arrastre y gamba roja. El alcalde de Molina de Segura, José Ángel Alfonso, ha anunciado la licitación de un nuevo contrato para recogida de basuras en 8 zonas del municipio, que suponen una extensión total de 10.000 metros cuadrados y un volumen aproximado de 800 metros cúbicos de residuos. Se trata de la continuación de un plan que se inició en 2024 con inversiones para ir acabando con los vertidos incontrolados. El PSOE de Molina de Segura ha pedido explicaciones por el estado actual de las obras de la cubierta del Colegio San Miguel, después de que el curso escolar haya comenzado con los trabajos todavía sin finalizar. Para los socialistas, la cuestión que debe aclararse es por qué una actuación conocida y programada con antelación ha llegado al comienzo de las clases sin estar terminada. Hoy es el viernes grande de las fiestas patronales de Molina de Segura y una de las citas ineludibles del programa gastronómico de las fiestas son los buñuelos solidarios que la Asociación de Salud Mental de Molina y Comarca FESMO ofrece todos los años por estas fechas. Este año hay una novedad significativa. En lugar de ubicarse en la Plaza del Teatro Vicente, que está de obras desde hace meses, los buñuelos se trasladan a la zona peatonal de la Avenida de la Noria junto al Parque de la Compañía. A partir de las 9 de la noche y hasta que el cuerpo aguante, o por lo menos hasta que el público pues vaya a degustar esos buñuelos solidarios, cafetito de puchero o chocolate que también ofrecen desde AFESMO. La banda municipal de música de Molina de Segura también ofrece esta noche un espectáculo, el espectáculo Eurosinfónica. Según relata Manuel Hernández, presidente de la asociación de la banda municipal, se trata de un espectáculo que incluirá conocidas canciones que han pasado por el Festival de Eurovisión. La cita es esta noche a las 9, con entrada libre en el Auditorio Tomás Fernández Gil. La programación de las fiestas patronales continúa este viernes con una jornada bastante variada, propuestas distintas. Tenemos la actuación de Los Magníficos, prevista a partir de las 9. Es un grupo de variedades del Centro de Personas Mayores y después será la revista de variedades que propone en este caso la empresa Casa Blanca. Eso será en la Plaza de la Molinera. Y en la Plaza de España tendremos a Toreros con Chanclas, a Pablo Carbonell y Pepe Bejines. Son los vocalistas de Los Toreros Muertos y No Me Pises Que Llevo Chanclas, dos grupos de música de estilo pop humorístico o agropop que triunfaron en la época de los 80 y 90 y que ahora se han fusionado creando este proyecto. Toreros con chanclas, será divertido, pues a partir de las 11 de la noche en la Plaza de España. Y esta noche de viernes en la Plaza de Europa también tenemos tributos a dos reconocidas bandas de nuestro país, Pereza y Extremoduro. Comenzará a las 9:30 con el tributo a Pereza y después llegará el homenaje a la banda del desaparecido Robe Iniesta. Otra propuesta musical para este viernes tendrá lugar en la Plaza de la Constitución con el grupo musical More Than Swing, del que forma parte el bajista molinense Juanjo Martínez. La agrupación molinense de gimnasia rítmica tendrá esta temporada conjuntos en todos los niveles de la Liga Regional, desde escolar a nivel 3, pasando por el 1 y por el 2. Bueno, cuenta ya con unos 70 niñas para afrontar el curso, que podrían ser más después de la exhibición que va a tener lugar esta tarde en la fuente del Parque de la Compañía. Son iniciativas que sirven también para captar nuevos talentos, como luego nos explicará la coordinadora de la agrupación molinense de gimnasia rítmica, Melody Martínez. Evidentemente, eventos importantes de las fiestas patronales, también deportivos, de cara al fin de semana. Tenemos muchos, pero los vamos a dejar para repasarlos luego en el programa especial dedicado a las fiestas, a partir de las 9:30 de la mañana, por no redundar. Ahora nos vamos a ir al kiosco para conocer la revista de prensa.

0: breve e intenso es el titular de la fotonoticia principal del diario La Opinión en su portada, hablando del temporal que deja hasta más de 75 litros en una hora en la zona del campo de Cartagena, dejando coches inundados y la caída de algún árbol. En la imagen se ve la rambla de Benivila poco después del aguacero, algunos coches también inundados en la rambla. Otro titular que destaca en su portada, en su edición impresa de hoy, La Opinión: condenas leves y ganancias ingentes alientan a las mafias de las pateras. La Fiscalía de la Región reconoce la dificultad para luchar contra ellas y para seguir el rastro del dinero que logran, que se distribuye en los países de origen, donde permanecen también los traficantes con recursos cada vez más sofisticados. Con una imagen también se habla de la protección del mar menor, hace caer en picado el robo de agua, y con otra imagen, en la parte inferior derecha de la portada de La Opinión, la región obtiene la nota más baja del país en servicios sociales. Nos vamos al tejadillo, parte superior, un apunte sobre tradición: el árbol de Navidad de la circular se encarece, y también se habla del grupo China Crisis: somos demasiado jóvenes como para no componer otro álbum. La foto de portada del diario La Verdad también es para el temporal de ayer. En este caso, el temporal se ceba con Cartagena, es el titular. Las fuertes lluvias dejan inundaciones, cortes de carretera y varias personas rescatadas tras caer más de 70 litros en una hora. Y la imagen también es la corriente de agua arrastrando un coche ayer en la zona de La Algameca. Es la foto que ha elegido para su portada el diario La Verdad. Por otra parte, la brecha del gasto en servicios sociales de la región frente a la media crece en el último año. La comunidad destina hasta 141 euros menos por habitante, según un informe de la Asociación Estatal de Directores y Gerentes. La parte inferior derecha, con una imagen también, el Gobierno Central prorrogará el plan anticrisis, presionado por unos precios disparados, y casi 80 casetas en la Feria del Libro de Murcia entre el 9 y el 18 de octubre. Otras noticias: los delitos sexuales repuntan con 2 denuncias al día y la investigación de 79 violaciones. Por otro lado, el Rey presidirá el jueves la apertura nacional del curso académico en la Politécnica, y también se habla de una inyección de 430.000 euros para ampliar la unidad de psiquiatría en la Risaca. Nos vamos al tejadillo, por parte superior de la portada de La Verdad. Vuelve el murmullo, es un titular de las dos noticias que destacan esa zona de su portada. Villanueva del Segura acoge el inicio de la segunda edición con talleres y conciertos. Y por otro lado, la nueva joya grana, el canterano Raúl Rubira, asoma la cabeza en el primer equipo del Real Murcia.
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0: Este viernes también será una jornada especial, estaremos pendientes del cielo, de su evolución, sobre todo a partir de las 2 de la tarde. Ahora mismo tenemos 18 grados de temperatura con una humedad alta del 89% y el viento sopla 3 kilómetros la hora. Hay alerta de lluvias moderadas, como decíamos, nivel amarillo a partir de las 2 de la tarde. Se puede alcanzar una máxima de 28 grados hoy en Molina, mínima de 17, y de cara al fin de semana decirles que los registros van a ser muy similares, con 17 grados de mínima, 28 y 29 de máxima a lo largo de los dos próximos días, sábado y domingo. Y por cierto, la jornada de mañana podrían producirse lluvias, ahora mismo hay entre un 75-85% de probabilidad de lluvia para la jornada de mañana, es la previsión que hasta ahora, 8 y 41 minutos, hace la Agencia Estatal de Meteorología. Hacemos una pausa y continuamos.
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7: La región de Murcia cuenta con los servicios sociales más deficientes del conjunto nacional. Así lo expone el Índice de Desarrollo de Servicios Sociales 2025, que los califica de irrelevantes, adjetivo que comparte también con Extremadura y Cantabria. En la comunidad, con una nota de 3,03 sobre 10, la falta de inversión es uno de los principales inconvenientes. Este ranking se lleva a cabo evaluando 30 indicadores, únicamente en dos de ellos la región se sitúa por encima de la media: acogimiento familiar a menores y plazas de alojamiento para personas sin hogar. José Manuel Ramírez, el presidente de la Asociación Estatal de Directores y Gerentes de Servicios Sociales, encargado del informe, pone el foco en la falta de inversión en este sector. Señala que mientras el gasto medio destinado a servicios sociales por habitante ronda los 570 euros en la media nacional, en la región se ubica en 430.
8: Que la Comunidad de Murcia debe de invertir más dinero propio de su propio presupuesto en este sistema de protección social y mejorar el desarrollo de

0: calificados con muy deficiente, irrelevantes, y además son los peores de toda España. Debería de priorizar y meter en la agenda pública el sistema de servicios sociales para atender a las personas más vulnerables. Es una decisión política que conlleva también dinero y luego pericia en la gestión.
1: El Gobierno regional ha acordado recurrir ante el Supremo el decreto del Ejecutivo Central que aumenta la capacidad de acogida de menores inmigrantes no acompañados. La portavoz del Gobierno murciano, Marisa López Aragón, ha denunciado que el aumento hasta las 553 plazas de acogida impone una fórmula matemática que no refleja la situación actual de un sistema ya sobreocupado. López Aragón afirma que imponer nuevos traslados sin recursos, sin financiación y sin acuerdo con las comunidades autónomas solo pone en riesgo la atención a los menores.
2: Imponer nuevos traslados de menores sin recursos, sin financiación y sin acuerdo con las comunidades autónomas no protege mejor a los menores, añade presión a unos recursos que ya están muy tensionados y pone en riesgo la atención a los menores. El gobierno marroquí, también lo ha dicho el presidente Sánchez, es un gobierno con recursos, con capacidad y, por lo tanto, entendemos que esos menores deben volver al sitio de origen, a estar con sus familias, que es donde mejor está.
1: El consejero de Agricultura, Joaquín Buendía, reclama una PAC que proteja el secano y un nuevo marco pesquero adaptado al Mediterráneo. En la Conferencia Sectorial de Agricultura, el consejero ha puesto de manifiesto la necesidad de una PAC fuerte en términos de presupuesto y que garantice los fondos dedicados al sector agrícola para que pueda mantener las políticas. El consejero pide que se territorialice su gestión.
3: Necesitamos que el Ministerio del Gobierno de España se alinee y plantee sus alianzas con otros países para conseguir el último tramo de negociación los objetivos que todos queremos, que es una PAC fuerte presupuestariamente y donde se garantice los fondos dedicados a nuestro sector agro suficientes para seguir manteniendo las políticas.
1: El alcalde de Molina de Segura, José Ángel Alfonso, ha anunciado que el ayuntamiento llevará a cabo próximamente la limpieza de 8 vertederos incontrolados del municipio. Estos puntos están localizados en calle 2, Camino del Cementerio, Avenida Las Veredas, Avenida de los Castaños, Camino de la Barraca y Camino Barrio San José. El regidor molinense ha explicado que estas tareas se llevarán a cabo dentro del plan integral de limpieza puesto en marcha por el equipo de gobierno local en 2024 para acabar con los vertidos incontrolados en la ciudad. El presupuesto para 2026 asciende a 61.295 euros para que la retirada de residuos en 8 áreas, que abarcan una superficie de unos 10.000 metros cuadrados con un volumen estimado de aproximadamente 800 metros cúbicos. Este año la limpieza adquiere especial relevancia al aumentar la cantidad de residuos de amianto a retirar. El Ayuntamiento puso en marcha en el año 2024 un plan anual dirigido a la limpieza y eliminación de los vertederos incontrolados en el municipio, conscientes de los riesgos que supone el acúmulo de residuos, tanto para la salud como para el equilibrio medioambiental. Según explica el primer edil, un año más, la Concejalía de Medio Ambiente continúa con la limpieza de estos vertederos incontrolados. El problema de los vertederos ilegales se localiza principalmente en las zonas periurbanas del municipio, pudiéndose encontrar en ellos residuos de construcción y demolición, envases, enseres y voluminosos, entre los cuales se incluyen electrodomésticos, restos de podas y tierras de cultivo, y un largo listado en el cual cabe destacar la presencia de residuos de amianto catalogados como peligrosos. En 2024 se destinaron 38.500 euros a la gestión de estos vertederos y en el año 2025 también se destinó una cuantía de 32.445 euros para limpiar 4 zonas. La limpieza de los vertederos se realizará a través de un proceso de cuantificación y separación selectiva por categorías, procediendo posteriormente al transporte y entrega del gestor autorizado. Se retirarán en primer lugar los residuos peligrosos con métodos que evitan los riesgos asociados, pasando a continuación al resto de categorías. El alcalde ha señalado que la implicación ciudadana es clave para evitar el abandono de residuos en el medio ambiente y en ese sentido cabe destacar la existencia de instalaciones y servicios municipales a los cuales acudir para depositar los residuos.
4: Bueno, pues seguimos avanzando en la limpieza de zonas donde se acumula basura con el objetivo de acabar con los vertidos incontrolados y hemos sacado un contrato para la recogida de estos residuos en 8 puntos de la ciudad con un presupuesto que asciende a más de 60.000 euros. Esta limpieza se va a llevar a cabo de un proceso de cuantificación y separación selectiva de categorías, o sea, por categorías, separando residuos peligrosos y garantizando en todo momento la salud de las personas y también la sostenibilidad, que es importante también cuando se hacen estas tareas de recogida.
1: El PSOE de Molina de Segura ha pedido explicaciones por el estado actual de las obras de la cubierta del Colegio San Miguel, después de que el curso escolar haya comenzado con los trabajos todavía sin finalizar. Las fotografías tomadas este miércoles muestran parte de la estructura de la cubierta todavía descubierta

0: y las obras en ejecución. Para los socialistas, la cuestión que debe aclararse es por qué una actuación conocida y programada con antelación ha llegado al comienzo de las clases sin estar terminada. La propia documentación de la comunidad situaba al Colegio San Miguel entre los centros de Molina, incluidos en el programa de recogida de cubiertas o retirada de cubiertas correspondientes al periodo 2022-2023, junto al Romeral, Vega del Segura y Cervantes. Además, la documentación presupuestaria regional recoge expresamente el proyecto denominado Sustitución Cubierta Colegio San Miguel Molina. La portavoz del Grupo Municipal Socialista, Isabel Gadea, considera que el Gobierno Municipal debe explicar qué seguimiento ha realizado de una obra que afecta directamente a un centro educativo de Molina. Dice que no están hablando de una obra menor ni de un lugar cualquiera, estamos hablando de un colegio. Y señala además que la situación coincide con un episodio de inestabilidad meteorológica como el que se sufría este mismo jueves. Escuchamos sus declaraciones.
1: Las clases ya han empezado en el Colegio de San Miguel y la cubierta continúa sin terminar. Y lo más difícil de entender es que esta actuación no ha aparecido de ahora. Estaba prevista desde hace más de 4 años. Hemos llegado a septiembre con los niños y niñas ya en las aulas y todavía vemos las obras en este estado. Queremos explicaciones claras. ¿Qué ha ocurrido? ¿Cuándo van a terminar los trabajos? ¿Y qué medidas se han tomado para garantizar el normal funcionamiento del colegio? Especialmente ahora que vuelven las lluvias.
0: Una de las citas ineludibles del programa gastronómico de las fiestas patronales de Molina son los buñuelos solidarios que la Asociación de Salud Mental de Molina y Comarca, AFESMO, ofrece todos los años por estas fechas. Este año hay una novedad significativa. En lugar de ubicarse en la Plaza del Teatro Vicente, que está de obras desde hace meses, los buñuelos se trasladan a la zona peatonal de la Avenida de la Noria, junto al Parque de la Compañía, según ha confirmado a Radio Compañía la directora de AFESMO, Alberta Martínez. Volverán a instalarse durante 2 días, viernes y sábado, a partir de las 9 de la noche y hasta que el público quiera. Ya son más de 20 ediciones y en esta ocasión trabajadores, usuarios, familiares y voluntarios de AFESMO volverán a poner sus manos en la masa para elaborar unos ricos buñuelos acompañados de chocolate o cafetito de puchero. Para Alberta es difícil calcular la cantidad de buñuelos que se elaboran durante los 2 días, pero sí ofrece un dato estimativo y es que otros años han utilizado unos 600 kilos de harina. Alberta Martínez explica que este año el dinero que se recaude irá destinado a un proyecto de la propia asociación enfocado a ayudar a personas usuarias a acceder a una vivienda, uno de los objetivos prioritarios de AFESMO este curso, y sobre la nueva ubicación piensa que puede ir incluso mejor.
2: Nosotros lo estamos viviendo con mucha ilusión, la verdad, que creemos que hay por ahí pasan muchas personas y estamos muy céntricos y creo que puede ser tener mucho más visitas, ¿no? Y que nos conozca gente que todavía no nos conoce. Estamos muy acostumbrados a que todos los vecinos y vecinas de Molina de Segura acudan a nuestro puesto y dejaremos carteles también en la Plaza del Teatro porque tenemos clientes muy fieles.
0: Claro.
2: Pero el estar en una avenida con tantos conciertos alrededor y una zona de tránsito peatonal, pues creo que nos puede facilitar que otras personas que a lo mejor no son de Molina y vienen a ver los conciertos, pues también empiecen a conocer nuestro buñuelo solidario y un poco también, que por eso lo hacemos, la actividad de nuestra entidad y ese espacio a nosotros nos sirve mucho para promocionar qué es AFESMO, claro, para qué estamos, para quién estamos y qué cosas hacemos tan esenciales para mejorar la calidad de vida de las personas con problemas de salud mental.
0: Molina de Segura vuelve a la época visigoda este fin de semana del 18 al 21 de septiembre, transformando el entorno del parque de la compañía en un poblado con la celebración de su mercado visigodo. Una cita donde la historia, la artesanía y la animación llenarán las calles de magia y tradición, tal y como relata María López, gerente del Trovador. Además de más de 60 puestos de todo tipo de productos artesanales, se organizarán talleres, tiro con arco, habrá tabernas y exhibición de oficios olvidados como acuñadores de moneda trabajando. En total, habrá, como decíamos, 60 puestos.
3: Este año vamos a tener un campamento visigodo con luchas, exhibiciones de armas y un montón de talleres con tiro al arco para niños, bueno, niños y adultos, todo lo que quieran. Exhibiciones de oficios como la acuñación de moneda, un montón de puestos de producción propia, y cada uno diferente. Figuras de colección, bueno, tenemos un poco de todo, una gran taberna, 60 puestos aproximadamente. Y además vienen de media España. Sí, tienes también unos de quesos que son valencianos y la otro de Granada, o sea, de cada una de cada punta. Luego pues tienes gente que va de Valladolid con artesanía, tienes gente de Alicante, también hay algún murciano, por supuesto.
0: La banda municipal a la que tuvimos oportunidad de ver durante el pregón de fiestas del pasado 3 de septiembre en el Teatro Villa de Molina vuelve a ser protagonista en la programación de fiestas patronales de Molina de Segura con una actuación particular, el espectáculo Eurosinfónica. Según relata Manuel Hernández, presidente de la Asociación de la Banda Municipal, se trata de un espectáculo que incluirá conocidas canciones que han pasado por el Festival de Eurovisión. Temas especialmente relacionados con ganadores del certamen, pero también muchos de ellos relacionados con representantes españoles, según explica Hernández, desde Rosa de España, pasando por David Civera, Masiel o Mocedades. Un concierto que superará la hora y cuarto y estará amenizado por cuatro vocalistas, Laya Benaches, Ángel Bellido, Aisa Bordas y Kevin Cole, bajo la dirección de Asensio Sánchez Martínez. La cita será en el Auditorio Tomás Fernández Gil este viernes a las 9 de la noche con entrada libre hasta completar aforo.
4: O sea, vamos a hacer un periodo de Eurovisión. Se autodomina Eurosinfónico, pero eso es Eurovisión. Todos los temas relacionados con, sobre todo con aquellas personas que han ganado y sobre todo también con la representación de cantantes españoles. No sé, pues tenemos desde Waterloo de ABBA o, no sé, un Volare de Domenico Modugno, no sé, Lady, no sé. Tenemos también a nuestra Rosa de España, tenemos a David Civera, o sea, todo lo que, o sea, tenemos un espectáculo de una hora y cuarto, hora y veinte, que va a ser amenizado con cuatro cantantes, y claro, y la banda municipal, que eso es intocable, vamos.
0: La programación de las fiestas continúa este viernes con una jornada bastante variada en cuanto a propuestas se refiere y dirigida a públicos diversos. Entre ellas se encuentra una revista de variedades que tendrá como escenario la Plaza de la Molinera con acceso libre para el público. La actividad se desarrollará después de la actuación del grupo de variedades Los Magníficos, prevista a las 9, es un grupo de variedades del Centro de Personas Mayores. Después llegará el turno de la revista, una propuesta de carácter multidisciplinar que reunirá diferentes disciplinas y formatos sobre el escenario, según nos comentaba Silvia Sánchez de la empresa Casa Blanca, que promueve este evento.
5: Va a haber un presentador showman que le va a cantar las canciones que más le gusta a ese tipo de público. Luego tendremos una ventrílocua humorista también, que eso no habíamos traído nunca por aquí, por esta zona, Lolita Torres, y luego tenemos pues a Maribel Castillo con la copla, que también le vas a hacer pasar pues un ratito muy a gusto. Siempre se dice que este tipo de espectáculos es para la tercera edad, y no es así, porque a quien no le gusta un humorista o una buena cantante, cante lo que cante, ¿no? Que siempre se dice, no, esto está enfocado en público mayor. Pues no, esto es para todos los públicos.

0: Pablo Carbonell y Pepe Vejines son los vocalistas de Los Toreros Muertos y No Me Pises Que Llevo Chanclas, respectivamente. Dos grupos de música de estilo pop humorístico o agropop que triunfaron en la época de los 80 y 90 y que ahora se han fusionado creando un nuevo grupo que conserva la esencia de ambos. Este jueves hablábamos con Pablo Carbonell y también hemos hablado este miércoles, mejor dicho, con Pablo Carbonell y hoy jueves con Pepe Vejines, quien apunta con sentido del humor que él es el 90% del grupo y Pablo el 10%. Pablo Carbonell, Sánchez Gijón, es un cantante, humorista, presentador y actor español, alma mater de la banda de rock cómico Los Toreros Muertos e inmerso en muchos proyectos que le llevan de un sitio a otro constantemente. Y siempre lo hace con buen sentido del humor. Dice que es un niño de 64 años, es lo que indicaba Radio Compañía en la entrevista. Desde hace 3 años, tras la pandemia, surgió la idea de fundir algunas de sus canciones, como Mi Agüita Amarilla, con temas de otro grupo icónico de los 80, que es No Me Pises Que Llevo Chanclas. El resultado es Toreros con Chanclas, un espectáculo lleno de música y diversión que llegará este viernes por la noche, 11 de la noche, a la Plaza de España de Molina de Segura.
1: De repente dijimos, vamos a mezclar Agüita Amarilla con las canciones más emblemáticas de los Chanclas, pero va como una diversión absoluta. O sea, de esas cosas que hace porque matando moscas con el rabo. Y de repente pues ha salido una cosa, un engendro que la gente pues estaba esperando. Porque, en fin, llevamos, no sé si, ¿cuánto? Uy, Dios mío, llevamos 3 años ya. Y dentro de poco vamos a volver a grabar otro tema. Así que parece que, bueno, pues lo pasamos muy bien. Hay buen rollo entre las dos bandas, digamos. Y la gente se lo pasa de maravilla. Ellos son muy buenos, tienen muy buena base. Y nosotros tenemos mucha teatralidad. Uh-huh. Entonces, bueno, pues se ha juntado unos elementos que funciona.
0: Pepe Vejines decía que es el 90%, lo decía con sentido del humor. Lo cierto es que este viernes a las 11 de la noche en Plaza de España serán los 5 músicos de los Chanclas a los que se suban al escenario. Del lado torero, Pablo Carbonell y uno de sus músicos completan el elenco de 7 integrantes de Toreros con Chanclas. Agüita Agropot es su primer single, un popurrí entre Mi Agüita Amarilla de Los Toreros Muertos y varios éxitos de No Me Pises Que Llevo Chanclas. En la entrevista de Gines nos cuenta cómo surgió la idea de fusionarse, remarcando que conoce a Pablo desde hace muchos años y siempre ha habido buen rollo entre ambos.
2: Pero realmente, en cuestión de alma, yo creo que nació antes, ¿no? Porque Pablo y yo nos conocemos hace muchísimos años. Pero en la pandemia sí que es verdad que, como siempre, la música y el humor son remedio infalible. Pues nos llamábamos mucho. Ajá. Desde casa, claro. Y bueno, y poco a poco fuimos dándole vuelta y dijimos, bueno, pues mira, oye, ¿por qué no unimos ahí fuerzas para cuando acabe el confinamiento? Y como a los médicos nos decían, a los músicos nos decían los médicos del alma. ¿Entiendes? Bueno, hay mucho 50% y también hay canciones que tenían un buen maridaje, ¿no? Nosotros, por ejemplo, tenemos Escuela de Idiomas Inventados, ¿no? Pues es una mezcolanza entre la canción On the Desk y What You Are We, ¿no? Sí. Después hay otra que tenían los Toreros Muertos, que era Yo No Me Llamo Javier, sí. Y nosotros, Manuel Sánchez Sánchez se llamaba él, entonces Yo No Me Llamo Manuel Sánchez Sánchez, ¿no?
0: Otra propuesta musical para este viernes tendrá lugar en la Plaza de la Constitución con el grupo musical Modern Swing, del que forma parte el bajista molinense Juanjo Martínez. Este espectáculo, esta actuación, tendrá lugar a las 9:30 de la noche, como decíamos, en la Plaza del Casino.
3: Este proyecto, que será el día 18, en la Plaza del Casino, la Plaza de la Constitución, es un grupo de jazz swing, que se llama Modern Swing. Y el repertorio que se hace es pues temas estándares de jazz, de bossa nova, etcétera, pero con un aire swing, que es pues con unas guitarras especiales que se tocan y con unos ritmos especiales, no el habitual del estándar de jazz. La formación es 2 guitarras, batería, bajo y una cantante, que es Esther Páez. Los 2 guitarras son Pablo y Ángel y la batería Eduardo Carrasco y yo al bajo.
0: Y la noche de este viernes también se tributan homenajes. En concreto, en la Plaza Europa de Molina se va a contar con la música de dos tributos a dos reconocidas bandas, Pereza y Extremoduro. La cita, que será con acceso libre, arrancará con los temas pop de Pereza sobre las 9:30, para finalmente dar paso al momento rock de la noche con reconocidas canciones del que fuera la banda del gran Robe Iniesta. Como reflejan las palabras del vocalista de Extremo, Guillermo, esta formación surgida a principios de este año pretende rendir homenaje a uno de los grandes letristas de toda la geografía que se marchaba el pasado mes de diciembre. Un reconocimiento que traspasa emociones y el público agradece muchas veces por volver a revivir grandes temas en directo, eso es lo que explica el vocalista. El cantante sostiene que, pese a ser un tributo con tan poco tiempo de trayectoria, su primer verano ha sido muy satisfactorio con multitud de fechas.
4: En parte duro, no voy a mentir, porque, bueno, aparte de esto ser un reto profesional para mí, es sentimental a más no poder, y joder, costaba. Al principio costaba mucho, pero luego, con el paso de los conciertos y tal, ves la gente cómo lo agradece, cómo te dice que ha podido volver a revivir por algún momento lo que era un concierto de Extremoduro, los ves emocionarse, cantar, llorar, y ahí dices, vale, merece la pena.
0: Y un apunte también de interés deportivo. Antes de cerrar, la agrupación molinense de gimnasia rítmica tendrá esta temporada conjuntos en todos los niveles de la liga regional, desde escolar a nivel 3, pasando por el 1 y el 2. El club ya cuenta con 70 niñas para afrontar el curso con las máximas garantías. Incluso podrían ser más si este viernes se suman a este proyecto más chicas, tras la exhibición que la agrupación ofrecerá en el marco de las fiestas patronales en la fuente del Parque de la Compañía, de 7 de la tarde a 9 de la noche. Como explica la coordinadora del club, Melody Martínez, este tipo de exhibiciones no solo sirven para mostrar el trabajo de las niñas, sino también para captar nuevos talentos. Y además dice que las chicas, después del verano, han vuelto en forma.
5: Pues la verdad que muy bien. Tenemos conjuntos en todos los niveles de la Liga Regional, que organiza la Federación de Gimnasia de la Región de Murcia, y la verdad que muy contentas. Las niñas han vuelto bastante en forma después del verano, y muy contentas con su trabajo y su predisposición. Tenemos conjuntos en todas las ligas. Tenemos liga escolar, liga a nivel 1, liga a nivel 2 y liga a nivel 3.
0: Y con música nos vamos a despedir, con la música de uno de los grupos que será homenajeado esta noche de viernes, como decíamos antes, en la Plaza de Europa. Nos referimos a Extremoduro, la banda del malogrado, el desaparecido Robe Iniesta. La vereda de la Puerta de András es el tema que recordamos de esta legendaria formación, Extremoduro. Que disfruten el día. Salud y suerte.

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Minutos musicales y recordando este viejo trabajo de los 80 de Tantango, Manuel Raquel. Una de las canciones que, por cierto, se pudo escuchar el pasado sábado en el Festival Molina Ochentera, segunda edición, que tuvo lugar en el recinto Remo. Tantango fue uno de los grupos que actuó en esa jornada festivalera, un gran concierto con varios grupos referentes de los años 80. Ya saben que a las 9 y media ofrecemos un nuevo programa, será el último de este año, dedicado a las fiestas patronales de Molina de Segura. Vamos a poner el colofón con la agenda también de los principales eventos que tendremos este largo fin de semana en Molina de Segura, recordando que el lunes será festivo en el municipio.

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7: Saludos nuevamente y bienvenidos, bienvenidas a nuestro último programa dedicado a las fiestas patronales de Molina de Segura. Nuestro último programa, pero ya saben que las fiestas se prolongan hasta el próximo lunes 21 de septiembre, que será festivo en Molina de Segura, por lo que aún queda un fin de semana largo y grande con variados eventos en la programación. Y antes de seguir, damos la bienvenida y saludamos a nuestra compañera Evelyn Piñero. Buenos días.
8: Muy buenos días, Juan Luis. Incluso podríamos decir que más allá del 21 todavía quedarán pendientes otros actos porque forman parte de esa programación de fiestas, sobre todo en el ámbito deportivo, como por ejemplo pues el trofeo motocross, que siempre estamos habituados, ¿no?, a que casi esté a las puertas ya de octubre. De hecho, será el día 4. Pero sí, bueno, hoy vamos a dar cuenta de algunos actos importantes de este fin de semana como colofón. Eso sí, pues pueden ser, por ejemplo, los actos religiosos que van a tener una importante relevancia. Por ello vamos a conversar en primer lugar con el párroco de la Iglesia Asunción, José León, que nos va a hablar sobre la ofrenda floral, la procesión o también sobre la romería del próximo lunes.
7: Efectivamente, y también vamos a hablar con el portavoz de los Magníficos. Ayer ya Decíamos que esta noche tendrá lugar una revista de variedades en la Plaza de la Molinera, pero antes, a las 9, se van a subir al escenario Los Magníficos, un grupo de variedades del Centro de Personas Mayores.
8: También Malena Gracia va a estar con nosotros, pasará por estos micrófonos en este programa para hablar precisamente de su actuación, que tendrá lugar en el entorno del Toy Los 90 y los 2000 Festival. Será este sábado en el recinto Remo.
7: De golf, también conversaremos con el director del Club de Montepríncipe, para que nos ofrezcan detalles del torneo de las fiestas que se va a celebrar mañana en dichas instalaciones, además temprano, 8:30.
8: Sí, y aprovecharemos, si el tiempo lo permite, para cerrar una agenda con los principales eventos del fin de semana, como pueden ser el desfile de carrozas, conciertos de la orquesta Mondragón, Maldita Nerea, Café Quijano, el Campeonato Nacional de Hip Hop o ya el mencionado Festival Toy Los 92.000.
7: Y efectivamente, y la orquesta Mondragón, uno de los platos fuertes también del fin de semana, mañana en la Plaza de España.
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7: Esta música que nos ha servido de sintonía durante 3 semanas para ilustrar estos contenidos e introducir las diversas entrevistas que hemos ido manteniendo. Y vamos a comenzar, como decíamos, hablando hoy de los actos litúrgicos que han cobrado relevancia durante todo el periodo festivo, teniendo en cuenta que las fiestas de Molina de Segura se celebran en honor a la patrona, la Virgen de la Consolación, y algunos de ellos congregan a centenares de molinenses, como se pudo constatar durante la romería de subida de la patrona, desde su ermita huertana hasta la iglesia de la Asunción, donde la imagen permanecerá hasta el próximo lunes.
8: Efectivamente, el lunes festivo será la romería de regreso a su ermita, pero además este fin de semana tenemos 2 actos religiosos marcados en el calendario festivo: la ofrenda floral de este sábado a la patrona y la solemne procesión que tendrá lugar el domingo sobre las 8 de la tarde. Para hablar de todo ello tenemos al teléfono al párroco de la Asunción, a quien saludamos esta mañana. Buenos días, José León León.
9: Buenos días.
8: Bueno, ¿cómo está la patrona? ¿Ha recibido muchas visitas estas fiestas, José?
9: Bueno, pues estamos muy contentos porque las fiestas están, las vírgenes están recibiendo muchas visitas, y también las celebraciones que hemos tenido a partir del día 4, donde han ido participando pues muchísimos grupos y parroquias, pues están resultando muy bien.
7: Uh-huh. Antes de hablar de los eventos de este fin de semana, ¿qué nos puede destacar de los actos litúrgicos celebrados hasta la fecha?
9: Pues los actos litúrgicos, el centro ha sido un novenario, siempre son 9 días de preparación, donde se van viendo distintos aspectos del ejemplo que nos da nuestra patrona, la Virgen María. Hay 4 días que están dedicados a pedir por las parroquias y otros por otros temas, y van viniendo sacerdotes pues de distintos de Molina, de la diócesis, que nos ayudan pues a rezar y a la reflexión.
8: Uh-huh. Bueno, este sábado, este fin de semana, decíamos, era un fin de semana importante, pero hablamos de la ofrenda floral. ¿Cómo está siendo, no? ¿Cómo se prepara precisamente el templo pues, estos días?
9: Llegamos al corazón de las fiestas. Las fiestas van de menos a más. Ahora llegamos al corazón central y más importante de las fiestas, que tiene ese gesto tan bonito de venir todos, muchos vestidos de huertano, todas las familias, pues a hacer una ofrenda a la Virgen y a pedir que nos bendiga y nos acompañe en este curso académico que comenzamos. Son miles de personas las que vienen, y las instituciones también, a presentar ese cariño a la Virgen. Es un acto muy, muy familiar, muy alegre, muy entrañable, que empieza a las 10:30 de la mañana. Uh-huh. A las 10 se sale de la puerta del ayuntamiento, más o menos a las 10 empieza a llegarse aquí a la parroquia, y la parroquia suele estar abierta toda la mañana, porque son miles de personas las que traen las flores o alimentos para compartir en Cáritas, o un donativo para ayudar a Cáritas y a la restauración de la ermita, que si Dios quiere, esperemos que cuando tengamos los permisos podemos empezar con los tejados.
7: Con los tejados, ¿no? ¿Para cuándo estaría previsto?
9: Bueno, en teoría está todo previsto, está contratado, pero estamos esperando que por una tramitación nos den un permiso de obras. Entonces, pues estamos esperando a obtener los permisos.
7: Uh-huh. Bueno, pues sabemos que esta semana han tenido reuniones con el obispo. ¿Vendrá la procesión del domingo?
9: No lo sabemos todavía. Si el obispo tiene muchas cosas, entonces el obispo ya vino a la novena. Vino el primer día de la novena, la abrió el obispo, y vendrá también, viene la semana que viene, porque hay un acto muy importante, que es la coronación canónica de la Virgen de los Dolores.
8: Que es el 26.
9: No creo que pueda venir a la procesión.
7: Ya. ¿Cómo va a ser
9: la procesión? Participará todo el pueblo y todos los sacerdotes de de Molina de Segura.
7: Sí. ¿Qué se puede destacar de esa solemne procesión?
9: A ver, tenemos la ofrenda de flores el sábado de la mañana, que ocupa toda la mañana, que es central. En la mañana del domingo, lo central es una misa solemne concelebrada que vendrá el vicario general, don Juan Tudela, y por la tarde del domingo a las 8 sale la procesión solemne, donde pues se nos invita a todos a manifestar nuestro cariño a la Virgen, a salir en esa procesión, a formar un camino de luz, a pedirle que, porque eso es lo que hacemos durante todo el tiempo, pero mucho más cuando sale a la calle, que bendiga Molina de Segura, que reine la paz, la prosperidad, la alegría, que también pues muchos sean discípulos de su hijo y crezca la fe.
8: José, yo quería preguntar si precisamente todo este fin de semana de eventos y demás, sabemos que las misas habitualmente se retransmiten a través de YouTube en directo y que siempre tenéis...
9: Sí, se transmiten en el canal de YouTube y se transmiten también muchas de ellas por TAD de televisión.
8: Eso es. Entonces, pues, saber, ¿no?, si efectivamente pues la conexión va a ser durante toda la mañana para esas personas que no puedan acercarse al templo.
9: Nosotros lo que hemos hecho siempre es hacer una conexión durante toda la mañana, prolongando la se empieza con una misa a las 9 y luego se hace una conexión para que la gente pueda ver la ofrenda quien quiera.
7: Bueno, finalmente, entre los eventos destacados de este largo fin de semana, tenemos la romería de bajada de la patrona del lunes, que será
9: festivo. Eso es espectacular. Pero yo sé que están preparando la procesión con muchísimo cariño, con un grupo grande de manolas, con una participación enorme. Y el lunes, pues tenemos un día especial. Por la mañana, cada parroquia celebra una misa, a las 9, a las 10, a las 11 y a las 12. A la 1 hay una salve con todos los sacerdotes de Molina. Y por la tarde... a las 7 ven la romería de bajada, que la bajamos pues después de haber sentido su presencia, su cuidado maternal, pues con mucha alegría, con mucha fiesta. Y al llegar, pues tendremos el fervorín, que este año lo hace don José Ramón Gómez, que actualmente es hijo sacerdote de Molina de Segura, que ahora es párroco de Santiago, de apóstol de Santiago de la Ribera. Y después, pues ese magnífico castillo con música, que es un broche precioso a las fiestas.
8: Yo destacaría que toda esa programación se puede seguir a través del canal de Facebook de la Iglesia de la Asunción, que van precisamente compartiendo.
9: Los actos que están dentro de la Iglesia.
8: Sí,
9: Nosotros no, porque no tenemos la capacidad. Esos hay que seguirlos por las televisiones locales.
8: Eso es.
9: Por ejemplo, la bajada.
7: Los
9: transmiten en directo o luego en diferido.
8: Pero me refiero que tenéis ahí muy muy bien organizado la documentación, la información, carteles informativos para que nadie se pierda.
9: Toda la información la está dando muy detalladamente el ayuntamiento, cada año, cada día pone todos los actos, incluso los religiosos, y nosotros tenemos también la página web de la parroquia, donde cada día ponemos todo lo que hay, y un sistema de transmisión a diario. Yo mando 500 mensajes a las personas que lo necesitan, con todas las cosas de la parroquia y con lo que hay cada día.
8: Sí, así estamos todos informados.
7: Muy bien, hay que sumarse a la era tecnológica también. Desde la Iglesia, bueno, lo vienen haciendo tiempo, ¿no? Me parece ya.
9: Sí, nosotros desde la pandemia estamos transmitiendo. Ahora lo que hemos hecho es actualizar la página web y las redes sociales de la parroquia para que sean más vivas. Tenemos una persona que nos ayuda. Nos gustaría tener 3 o 4, pero ahí vamos.
8: Se nota. Muy buen trabajo, tenemos que decir, ¿eh?
9: Sí, ahí vamos.
7: Bueno, pues la romería de bajada, la romería de regreso de la patrona a su ermita huertana, digamos que es el colofón de las fiestas patronales. Un gran momento también, pero digamos que en el horizonte cercano, José León, pues también tenemos eventos importantes. Aludía antes a la canonización.
9: Efectivamente. Nosotros empezamos este año...
7: Sí.
9: En Molina, bajo la protección del manto de la Virgen. Estamos ahora culminando las fiestas patronales, que yo invito a todo el mundo a vivirlas con mucha ilusión, participando en las celebraciones, en la procesión y en la bajada. Pero a la semana siguiente tenemos un acontecimiento histórico. Viene el obispo a hacer la coronación canónica de la Virgen de los Dolores, que es la que está situada junto al Cristo de las Penas. Y después, lunes, martes y miércoles, habrá un triduo. Esa noche del próximo sábado... no este próximo, sino el siguiente, hay procesión con extraordinaria con la imagen de la Virgen de los Dolores. Pero a la semana siguiente se celebra la Virgen del Rosario, que también que es una de las tradiciones más antiguas de Molina de Segura. Y también al sábado siguiente tenemos la celebración y tenemos una procesión. Y este año cerramos con un broche, no voy a decir de oro, de diamantes, porque hay un acontecimiento histórico entre el 15 y el 18 de octubre, que es la visita de la Virgen de la Fuensanta a Molina de Segura, empezando por Ribera de Molina, Torre Alta y Molina de Segura. Y también ahí se está preparando pues una serie de actos pues muy muy entrañables y muy cuidadosos para todo ese fin de semana.
7: Uh-huh. Ya nos estuvo explicando el presidente de la Hermandad de Virgen de la Consolación que bueno que estaban también captando voluntarios para las actividades y digamos los días de acogida que tendrá la Virgen de la Fuensanta del 15 al 18 de octubre, como bien subrayaba.
9: Sí, está surgiendo un equipo de voluntarios para ayudar a este acto, aunque yo sueño que se queden como la Virgen María, personas dispuestas a servir, que luego puedan ayudar en otras cosas posteriormente. Pero es verdad que estos días necesitan mucha ayuda de montar infraestructura, de acompañamiento, de información, y que sí que se necesitan muchas personas para trabajar. Uh-huh. Estamos trabajando en esto, hemos tenido ya muchas reuniones conjuntas, los párrocos, el ayuntamiento, las hermandades, el cabildo de cofradía. Se está preparando todo con mucho cariño y enseguida estamos dando la información detallada de todo lo que vamos a poder vivir.
8: Pues José León, yo creo que agradecidísimos todos los molinenses, ¿no? con esta labor que realizáis y sobre todo con esa programación de actos tan bonitos que vienen de cara a este fin de semana para finalizar el periodo más festivo en Molina, precisamente en honor a su patrona.
9: Claro. Pues yo le invito a todo el mundo a que viva estas fiestas y que se ponga bajo la protección de la Virgen de la Consolación, que siempre una madre nos trae mil bendiciones.
8: Muchísimas gracias por estar con nosotros esta mañana y feliz fin de semana.
9: Venga, muchas gracias.
7: Buenos días, hasta luego.
9: Chao. Adiós.
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0: Nino Bravo, la música de Nino Bravo sonó anoche en la Plaza de Europa con Manu Rodríguez en ese tributo de los muchos que están teniendo lugar a lo largo de estos días en Molina de Segura, Evelyn.
1: Y, ¿tuviste el placer de verlo en directo?
0: No. Vi un poco los ensayos, cómo se preparaba Manu Rodríguez, pero no.
1: Tenía buena pinta, ¿eh?
0: Sí, fue en la Plaza de Europa y bueno, y luego la Mundial que estuvo también en Plaza de España, 3 horas y media.
1: Ahí sí estuviste un ratillo.
0: Un poquito. Y el notario, ¿no? Que eso lo viste tú en el auditorio Tomás Fernández Gil.
1: Que estaba a tope, hay que decir.
0: Sí, estaba a tope, ¿no? Uh-huh. Bueno, pues vamos a seguir avanzando en la programación de los eventos programados en las fiestas. El grupo Los Magníficos, que conforman usuarios del Centro Social de Personas Mayores de Molina, también tendrá su momento destacado en el programa.
1: Pues sí, será en concreto esta misma tarde de viernes, este viernes 18 de septiembre, sobre las 9 de la noche en la Plaza de la Molinera iniciará precisamente ese espectáculo, abrirán la noche que continuará luego con esa revista de variedades y...

0: ¿Cómo surgió este grupo?
1: Pues, vamos a ver, surgió porque necesitaba el centro, necesitaba algo de darle alegría a los usuarios. Y entonces cogimos, pues, yo antes de ser yo director del grupo, hubo otra persona que era director y yo era uno de los componentes de este grupo. Pero esta persona se fue y se dejó el cargo y todos me eligieron a mí para dirigir el grupo. Que la verdad es que pues ahí estamos.
2: Ahí
1: no
2: estamos.
1: No sé si lo haré bien o mal, pero ahí estamos.
2: Bueno, si te eligieron por algo será, Gregorio. ¿Cuántos integrantes conformáis esta formación?
1: Pues la verdad es que hemos menguado porque, como se sabe que nosotros somos personas mayores, pues unos han fallecido, otros están enfermos y ahora mismo pues habemos cuatro o cinco personas, pero hemos estado nueve, ocho o nueve.
0: Bueno, de momento se ha reducido un poquito, cuatro o cinco, ¿no? ¿Sois un grupo folclórico, Gregorio?
1: No, somos un grupo de cante canción española.
0: Canción española, ¿no? ¿Y qué repertorio lleváis normalmente?
1: Pues ahí, pues la canción española va de todo. Estamos con Manuel Escobar, que es Pedro, el que nos canta por Manuel Escobar. Nosotros no cantamos, nosotros lo que hacemos es bailar. Entonces, por eso dice variedad en la copla, los magníficos.
2: Ah, que pues lo que lleváis son como coreografías.
1: Sí, exactamente. Es decir, nosotros, mi pareja, que es mi mujer, María.
2: Sí.
1: Hacemos los bailes. Pues, podemos hacer sevillana, podemos hacer tango, paso doble, cha-cha-cha. Bueno, todo lo que se nos presente, lo hacemos.
2: Claro,
1: entonces... Y con ello, pues también tenemos un grupo. Nosotros en el centro de mayores colaboramos dando clases de baile a las personas mayores. Es decir, hacemos como se dice, baile de salón en línea y en pareja también. Y ahí por eso pues enseñamos lo que sabemos nosotros.
2: Pero ¿dónde,
1: pues ya sabes que,
2: ¿dónde aprendisteis vosotros?
1: Hacemos pasodobles, tango, bachata, merengue, cumbia.
2: Gregorio.
1: También hacemos bailes especiales.
2: Digo, Gregorio.
1: El coloma, el coyote.
2: Decía Gregorio, ¿dónde aprendisteis vosotros a bailar?
1: Pues la verdad es que unos años antes de jubilarme yo. Estuve aquí en las balsas porque mi señora dice, vamos a bailar y tal. Y bueno, nosotros bailamos a nuestra manera, ¿no? Y entonces a María le dije, mira, digo, vamos aquí al centro de las balsas, que dan clase de baile, y allí fuimos 2 años. Y a partir de ahí, pues a través del ordenador, pues yo he estado, yo ya me hago mis fotografías, y yo cojo la música moderna que sale, yo le meto en una clase de baile de salón y le enseño a la gente que tengo. La verdad es que son grupos, yo tengo 4 grupos y de los 4, pues entre los 15 cada grupo. Tengo bastante gente.
0: ¿Y en el espectáculo, Gregorio, también lleváis algún instrumento?
1: Bueno, yo tengo nuestro equipo de sonido, que algunas veces en el ayuntamiento me lo he llevado yo para hacerlo. Pero normalmente cuando nosotros hacemos, no sé si en la Semana de la Salud, no sé si lo habéis visto,
0: sí.
1: Yo combino el cante de los magníficos con el baile de salón.
2: Oh.
1: No sé si lo habéis visto, es que no sé. Entonces hago cante, después baile, cante, baile, cante, baile. Y hago una actuación ahí de una hora y cuarto, que a la gente, pues la verdad, le encanta.
2: Claro.
1: Yo voy cambiando, ¿no? Entonces nosotros ya no entramos según el grupo Los Magníficos, sino en el grupo
0: del centro.
1: Baile Salón.
0: Del centro de personas mayores, que por cierto, ¿dónde?
1: Sí, siempre en el centro de personas mayores.
0: ¿Dónde ensayáis?

0: ¿Sabéis ahora dónde lo hacéis? Porque el centro está de obras.
1: Pues la verdad, con la caída de... O lo van a tirar.
0: Sí.
1: El centro.
0: Hay que irse a Villanueva. Pues, hay que irse a Villanueva.
1: Vamos a estar ubicados... Bueno, todas las actividades, que el centro tiene un montón de actividades. Igual que como yo pertenezco también a lo que es la Junta Directiva, pues los ensayos de baile de salón y el cante lo voy a hacer en el ayuntamiento. Uh-huh. Creo que es la sala de junta.
2: Anda.
1: Que entrando al ayuntamiento a mano izquierda. El baile de los domingos, no sé, Pedro, sé que no te lo he dicho, también yo llevo, María y yo llevamos el baile de los domingos. Con otros colaboradores, si no, no se podría hacer.
2: Claro.
1: Porque es que va mucha gente. Es decir, que aquí, cuando estaba el centro activo, pues ahí venían de las 110 a 120 personas al baile de los domingos.
2: Hombre, había baile y bingo, creo recordar, creo, ¿no?
1: Sí, los festivos, los domingos, domingos. Domingo es el baile de los domingos.
2: Sí.
1: Entonces, este baile lo hemos pasado a las balsas. A, ¿sabes qué te digo?
2: Sí, sí, se han reubicado, sí. Se han reubicado.
1: Se ha reubicado ahí en el centro de las balsas.
0: Durante el tiempo que duren las obras, que será un tiempo largo también. Bueno,
1: son
0: pues...
1: Dos años tenemos aquí en las balsas. Las demás actividades... Pues están distribuidas por todos los sitios.
2: Por otros centros.
0: Por otros centros. Muy bien, pues no tenemos más tiempo, Gregorio. Esta noche, a partir de las 9, la oportunidad de veros a los magníficos en la Plaza de la Molinera, abriendo a la noche, que luego continuará también con una revista de variedades. Muchísimas gracias y que vaya todo bien.
1: Nosotros, será cante y nosotros haremos un cante y un baile. Les voy a presentar un tango. A ver si os gusta.
0: Bueno,
2: qué bien, qué
0: hablaremos. Venga, Gregorio, un saludo, buen
1: vale,
0: día.
1: Ahí nos veremos.
2: Gracias, Gregorio.
1: A vosotros.

0: Esta la cantarán, ¿no? Mira, se emociona Evelyn. Si bien no solamente el baile que se está pegando con las mujeres y vino.
1: ¿No? Manolo Escobar, esto es historia de España.
0: Me ha gustado a mí eso de El baile de los domingos.
1: Sí, hombre.
0: Tiene como título de película, ¿no? El baile de los domingos.
1: Y hay que respetarlo. Esto es sagrado, el baile de los domingos.
0: Exactamente.
1: Con esa rifa de un jamón que creo que hacían también, me parece, en el bingo, ¿eh?
0: Bueno, pues vamos a hacer una cosa, Evelyn. Nos damos un descanso nosotros.
1: Sí.
0: Y viene ahora Sandra. Sandra, porque va a hablar con Malena Gracia, que es una de las artistas que va a estar mañana en el Toy los 90 y los 2000.
1: Pues sí.
0: En el festival que comenzará a las 9 de la noche en el Remo. Así es que vamos a hacer esa pausa y Sandra toma el relevo.
1: Venga, vamos allá.
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0: Esta canción seguro que la conocéis todos y seguro que también os lleva directamente a una época que muchos recuerdan con especial cariño, los años 90 y los primeros 2000, la canción Loca de Malena Gracia y muchas más canciones de aquella época las vais a poder escuchar este sábado en las fiestas patronales de Molina de Segura en el festival Toy los 90 y 2000. Una cita para recuperar grandes canciones y artistas y sonidos que forman parte de la banda sonora de toda una generación. Y entre las artistas que van a subir a ese escenario está Malena Gracia, una de las caras más conocidas de la televisión, la música y el espectáculo de aquellos años. Malena, bienvenida a Radio Compañía.
1: Hola, pues muchas gracias.
0: ¿Cómo estás? ¿Estás preparada para volver a los 90 y a los 2000 con el público molinense?
1: Pues sí, con muchas ganas de ir, porque bueno, me encanta esa tierra. Tengo muchos amigos que ya me están llamando, ¡ay, que vienes, que vamos a comer! Que la verdad es que es una gozada cada vez que voy allí. Bueno, y es un público que le gusta mucho la música, muy agradecido. Entonces, bueno, pues feliz, con muchas ganas ya de que llegue el sábado.
0: Dices que has venido aquí otras veces.
1: Sí, por esa tierra mucho, ¿no?
0: Pero por... actuando también.
1: Actuando, sí. Uh-huh. Sí, cantando he ido bastantes veces, sí.
0: Vale, o sea que Molina ya la conoces, conoces sus fiestas, ¿no?
1: En el... Molina la conozco, sí, uh-huh. Y toda la zona de Murcia, todo eso lo conozco mucho y me encanta. Sí. Uh-huh.
0: Bueno, Malena, cuando hablamos de la música de los 90 y los 2000, hablamos de canciones que muchas personas se saben de memoria. ¿Crees que hemos convertido esa música en una especie de banda sonora de esa generación?
1: Hombre, sí, porque forma parte de nuestras vidas, porque era una música que tenía mensaje, ¿no? Uh-huh. Yo escucho ahora canciones y, por ejemplo, no me acuerdo. Si me preguntas, dime tal canción, no me acuerdo, porque no tienen un mensaje, no tienen una melodía, musicalmente son muy lineales.
0: Claro.
1: Entonces nosotros por lo menos hemos dejado, digamos, esa huella en la música. Uh-huh. Yo no solamente en Loca, he sacado muchísimas canciones. Claro. Lo que pasa es que siempre, bueno, quieren que cante en Loca,
0: claro.
1: Como es lógico, que llevo mil versiones para no cansarme, pero
0: claro.
1: y agradecida además de que mi Loca fuera uno de los hits, o sea que, sí. Que hay muchos artistas que dicen, no, yo ya no quiero cantar, ¿no? Yo sí, lo que voy haciendo es que la voy cambiando,
0: uh-huh.
1: Y por supuesto la canto todos los años, junto con repertorios nuevos, como es música, pero yo orgullosa de que haya sido un hit, la verdad,
0: claro.
1: En el 2003.
0: Hablando de Loca, tu mayor reconocimiento es haber obtenido la certificación del triple disco de platino con más de 30.000 copias vendidas por esta canción.
1: No, 300.000.
0: 300.000.
1: 300.000.
0: Por más de 300.000 copias
1: pues,
0: vendidas.
1: Sí, me lo dio la o sea, me lo dio las GAE y yo pues muy, muy contenta porque fue un disco... que además me produje yo, no solo por el Loca, era un disco con uh-huh. 12 canciones, y luego vinieron otros, vino Bombón Latino, Chica Mala,
0: uh-huh.
1: y un disco además muy luchado porque lo produje yo, lo hice todo yo, la música antes costaba mucho dinero porque metíamos músicos en directos, pianistas, no es como ahora, que ahora lo hacen todo con máquinas, ¿no? Bueno, los que lo hacen, a mí todavía me gusta meter piano en directo, o trompeta, porque tiene otro sonido, ¿no? Es
0: claro.
1: Más caro, pero merece la pena.
0: Después de tantos años, Malena, de ese Loca, de esas canciones de esa época, también has sido actriz en series televisivas que han tenido mucho índice de audiencia. ¿Qué balance haces de toda tu trayectoria después de tantos años?
1: Bueno, yo creo que soy una artista muy polifacética. Siempre lo digo, pues igual canto que actúo, soy actriz, he hecho series, he hecho cine... Este año voy a volver a hacer dos películas que me están ofreciendo. Estoy con lo de la serie de mi vida también, uh-huh. que ya estoy negociando y parece que ya hay una productora que la quiere. Lo que pasa es que estoy luchando porque sea serie, docuserie y libro. Y bueno, pues estoy en ello. Hombre, el balance es que soy una trabajadora incansable, que nadie me ha regalado nada, porque todo lo mío ha sido a base de mucha lucha, además por ser mujer...
0: Uh-huh.
1: Por quizá en ese momento salir y ser muy reivindicativa,
0: uh-huh.
1: pues mira, me han puesto muchísimas trabas, muchísimas zancadillas,
0: uh-huh.
1: pero como soy una luchadora, yo sigo aquí. Y al final, cuando uno lucha, trabaja, hace las cosas con amor, tiene su recompensa. A lo mejor no estás en el puesto que deberías de estar, pero
0: claro.
1: no me importa, yo sigo trabajando, haciendo lo que me gusta, uh-huh. y creo que eso es lo más importante en el mundo, ¿no? Y he conseguido lo que yo quería, que era trabajar en esta profesión viniendo de, pues de una familia que eran todos pues de carrera, arquitectos, no sé uh-huh. qué, que no tenían nada que ver,
0: sí.
1: y yo salí la revolucionaria, la que quería ser artista, porque yo iba paramédica, imagínate. Oh, pero sí. pero bueno, ahora no me arrepiento, porque he hecho lo que he querido y uh-huh. lo he disfrutado, y en la vida hay que disfrutar, que al final eso es lo que nos vamos a llevar.
0: Uh-huh. ¿Cuántos años son ya de trayectoria, Malena?
1: Uy, muchos años, mira, del loco han pasado ya veintitantos años.
0: Pues claro, 26 años, si fue en los 2000,
1: exacto,
0: 26 años.
1: En el 2003, han uh-huh. pasado 23, pero yo llevaba cantando, había ganado muchos programas de televisión en Telecinco, uh-huh. pues desde, mira, empecé bailando con 6 años,
0: anda.
1: Bailando a nivel de pues de conservatorio, de todo eso, uh-huh. lo mío ha sido también muy de escuelas, me gusta mucho estudiar. Y
0: ¿Te has formado como artista?
1: Sí, me he formado porque uh-huh. yo creo que independientemente de que uno sea artista, pues luego también te tienes que formar.
0: Claro.
1: Y pues no sé, llevaremos de 30 años en esta carrera. Sí.
0: Uh-huh. Con respecto al festival de este sábado, en esas fiestas de Molina, ¿qué ambiente te encuentras normalmente cuando actúas en este tipo de festivales? ¿El público viene preparado para cantar y bailar desde el primer minuto?
1: Sí, el público viene muy preparado. Este año, gracias a Dios, estamos teniendo muchos festivales porque uh-huh. la gente lo quiere, porque aparte que quieren recordar esos tiempos, que a lo mejor a mí hay mucha gente que me dice, es que yo me enamoré con tu canción, o yo me acuerdo cuando iba a la universidad, o
0: anda,
1: eso es muy bonito.
0: Qué bonito,
1: ¿no?
0: Que te digan eso, sí.
1: Sí, vienen, pues yo creo que a pasárselo bien, a cantar, a disfrutar y a estar vivos, porque es uh-huh. lo que tenemos, ¿no? La música nos da vida. Entonces,
0: claro.
1: yo dentro de toda mi carrera me preguntan, ¿qué es lo que más te gusta? Hacer sentir a la gente. ¿Cómo? Pues vibrar con mi música. O sea, la música es, te hace eso, ¿no? Vibrar, recordar. Uh-huh. Y vamos, estoy segura que viene todo el mundo a eso.
0: Uh-huh. O sea, un ambiente chulo, ¿no? Un ambiente bonito.
1: Sí, además el ambiente de los festivales es muy bonito, porque es como que todo el mundo hacen hasta como amigos y todo. Uh-huh. Es un ambiente muy muy chulo, sí.
0: Uh-huh. ¿Qué podemos esperar de tu actuación en Molina? ¿Vas a hacer un recorrido por tus canciones más conocidas, imagino, no? ¿Pero qué más cosas tienes preparadas?
1: Sí, mis canciones conocidas, versiones también.
0: Uh-huh.
1: Y bueno, pues luego la coreografía, el vestuario que llevo, que es muy espectacular.
0: Anda.
1: Y un poco pues hago que la gente también se involucre, cante conmigo.
0: Uh-huh.
1: O sea, que una puesta en escena que la van a disfrutar mucho.
0: Uh-huh. Oye, ¿qué crees que tiene la música de los años 90, de los 2000, ¿no? Que son la música que vamos a escuchar en este festival. ¿Qué crees que tiene que tantos años después sigue funcionando tan bien en una pista de baile?
1: Pues como te decía antes, es música buena. ¿Por qué? Porque tiene melodía, tiene letra. Y es lo que yo te decía, yo escucho una canción de ahora muy bonita, pero dentro de un rato digo, ¿y qué decía? Es que no me acuerdo. De lo que, porque sí. no tiene esa vivencia, ¿no? Que tenía uh-huh. la música de los 90, de los 2000, que era uh-huh. de cosas que el Loca, por ejemplo, es de un desamor que yo tuve, pues de cosas reales, ¿no? Y cuando en la vida las cosas son reales, que yo creo que es lo más yeah. importante de esta carrera, que me dicen, ¿por qué estás aquí? Porque yo creo que soy muy auténtica, entonces uh-huh. eso el público lo capta. Cuando es real todo, la gente lo sabe, y lloran contigo, ríen contigo, cantan contigo. Luego hay otros artistas que no llegan porque no son reales. Uh-huh. Con la música pasa lo mismo.
0: Uh-huh. Tú fuiste, Malena, una de las artistas y rostros televisivos más populares de aquella época, ¿no? Los 90 fueron una época de televisión, de música. ¿Era diferente la manera de vivir la fama entonces respecto a ahora?
1: A ver, era como muy bonito todo, no sé, yo por ejemplo cuando gané como 3 concursos en Telecinco cantando,
0: sí.
1: era todo como, todo te hacía como mucha ilusión, ¿no?
0: Uh-huh.
1: Luego al final te prometían premios, cosas que no te daban nada, pero bueno, daba igual porque tenías tanta ilusión por lucharlo, por conseguirlo. Yo creo que ahora hay tanto de todo que ya se ha perdido esa chispa, ¿no?
0: Yeah.
1: Y es una pena porque uh-huh. porque la vida tiene que ser eso, chispa, ilusión, que se te enciendan los ojitos, ¿no? Como digo yo, claro, como cuando te enamoras. Entonces creo que esa época tenía eso.
0: Era más mágica quizás, ¿no? Ahora es todo algo más artificial.
1: Yo lo veo más artificial y que todo el mundo quiere hacer todo. Antes había artistas más auténticos, no sé, ahora lo que sale todo es igual, todo son imitaciones, y en nuestra época queríamos ser nosotros, lo bonito.
0: ¿Es la primera vez que participas en este festival, en el Toy los 90?
1: En este sí, sí. Hago muchos otros, sí, pero en este sí, y la verdad me apetece mucho porque ellos trabajan muy bien. Creo que hice con ellos otro concierto en otro sitio, con la gente que lo organiza, y me gustaron mucho porque lo organizan todo muy bien, son muy profesionales y eso es muy importante.
0: Bueno, en el cartel también viene David Civera, Dani Mata. ¿Conoces alguno de los compañeros con los que has compartido?
1: A todos. Hacemos festivales por toda España.
0: O sea, te vas a reencontrar con ellos, ¿no? Que ya los conoces.
1: Bueno, este verano nos hemos visto todo el verano, la verdad, no hemos parado de trabajar. Y he coincidido con David, con Dani mucho, porque es muy compañero mío de hace muchos años. O sea que nos vemos continuamente y todos los que van son fantásticos.
0: Claro, después de tanto tiempo, Malena, veo que el trabajo no te falta, ¿no? O sea, sigues teniendo proyectos.
1: Pues no
0: proyectos.
1: Me falta porque ya te digo, soy muy luchadora y yo trabajo sábado, domingo, Navidad. Mucha gente me dice, ¿cómo trabajas? Porque para mí el trabajo es mi vida. Yo no tengo hijos, no tengo marido, entonces... Y aparte porque amo esta profesión y me gusta y lo disfruto, entonces siempre estoy al pie del cañón.
0: Pues bueno, que siga así, Malena, que no te falte el trabajo, que te sigan llamando, que te volvamos a ver en Molina de Segura.
1: Pues sí, muchas gracias.
0: En las fiestas patronales o en Navidad o cuando se preste. Oye, que siempre es bonito traer aquí artistas nacionales, ¿no? Y que han tenido tanto reconocimiento como tú. Y muchas gracias por habernos atendido. Recordamos esa cita, el Festival Toy los 90 y 2000, que va a ser este sábado en el Recinto Remo en Molina de Segura.
1: Pues así, muchísimas gracias por la entrevista y nos vemos allí el sábado, ¿eh?
0: Nos
1: que no
0: vemos,
1: falte
0: Malena.
1: Nadie.
0: Sí.
1: Un besito.
0: Adiós, gracias. Muchas gracias.
1: A ti. Adiós.

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0: Continuamos con el deporte. En este caso nos vamos hasta Montepríncipe, donde este próximo sábado se va a coger de nuevo a las 9 de la mañana el torneo de golf Fiestas de Molina de este campeonato. Vamos a charlar un poquito con Jesús Belmonte, que es el organizador del evento, director del campo de golf de Montepríncipe, y además pues está gestionado por la Federación de Golf de la región de Murcia. Así que todos los detalles nos los cuenta él, a quien saludamos esta mañana. Buenos días, Jesús.
1: Hola, buenos días, ¿qué tal? ¿Cómo estáis?
0: Encantados de charlar contigo, ¿no?, de esta nueva cita, que es muy esperanzadora de nuevo para el golf, como bien venimos asistiendo a ella. Bueno, ¿qué podemos decir, ¿no?, de esta edición? ¿Hay alguna novedad con respecto a otros años?
1: Bueno, pues básicamente que, bueno, no hay ninguna novedad. Es decir, es una prueba similar a la que se viene haciendo ya habitualmente en honor al Ayuntamiento de Molina de Segura. Y que esperamos que venga mucha gente, que se lo hacemos todo lo posible para que se lo pasen muy bien. Preparamos ahí unos trofeos, pues como siempre, para darle un cierto aliciente, no deja de ser una competición. Básicamente una competición para pasárselo bien, para divertirse, mayores y pequeñitos, o sea, todo el mundo, ¿no? Pero es una jornada de convivencia, básicamente. Bien. De competición, pero básicamente de convivencia, de gol, de disfrutar. Seguramente va a ser un buen día, esperemos que sí, que no. Y esto es, no te puedo contar gran cosa, porque a nivel de premios, pues intentamos siempre poner ahí un pequeño aliciente en obsequios para los ganadores, etcétera.
0: Claro, pero bueno, a ver, por entrar ahí un poco en terreno ya más profesional. Si uno es amateur y de alguna manera acude a este, o se interesa, ¿no?, por acudir a este torneo de golf, ¿puede participar? ¿Va a haber distintas categorías? ¿Cómo se va a organizar
1: ese
0: tema?
1: Sí, bueno, efectivamente, mira, esto hablamos de golf amateur. O sea, nosotros, este tipo de competiciones son competiciones abiertas a todos los federados de la región de Murcia y de fuera de la región de Murcia. Es decir, a cualquier federado de golf por de este país. O sea, más si está federado por la región de Murcia, evidentemente, ¿no? Entonces, y hablamos siempre de amateur. Nos encantaría que viniese un profesional que simplemente fuese para verlo cómo juega y que nos deleiten con su forma de hacer en el campo, pero eso es complicado, ¿no? Este tipo de torneos no es así. Pero bueno, entonces, se establecen varias categorías. Pues básicamente, primera categoría, que se dividen según el nivel de juego de cada uno, el hándicap de cada uno.
0: Sí.
1: Primera categoría, segunda categoría. Habrá premio para el primero y segundo, y luego hay una categoría de juvenil, que habrá premio para el primero y segundo, y hay una categoría damas, que habrá premio para el primero y para la segunda.
0: Uh-huh. Bueno, ¿cuántos hoyos? No sé si...
1: Se juega dos rondas. Montepríncipe es un campo pitch and putt. Para los que no saben lo que es un campo de pitch and putt, existen dos tipos de campos de golf, básicamente. Los campos grandes, los campos tipo Alto Real, que lo conocemos, lo tenemos al lado, es un campo magnífico, un campo estupendo. Yo diría que uno de los mejores de España, ¿eh? Y ahora mismo se encuentra en un estado envidiable. Joaquín Medina lo tiene perfecto. Y es un campo que se compone de 18 hoyos, donde hay hoyos pares 3, hoyos pares 4 y hoyos pares 5. Y lógicamente tiene una extensión pues grande, ¿no? Montepríncipe es un campo, lo que llamamos pitch and putt, que son todos pares 3. Y son campos hoyos cortitos, son de mucho menos distancia que el campo grande tipo Alto Real. Y en este caso son, como digo, son 9 hoyos. Hay pitch and putt de 18 hoyos. Nosotros tenemos uno pequeñito de 9 hoyos, pues como el que está en Torre Pacheco, que por cierto, el club de golf Torre Pacheco, como un dato simplemente que quiero dar, es el campo pitch and putt más antiguo de España. O sea, eso es una referencia interesante, sí. Y no obstante, es un vivero, de un gran vivero de jugadores. De ahí hay muy buenos jugadores de golf de pitch and putt, están ahí en Torre Pacheco.
0: Qué bueno.
1: Y bueno, más o menos eso es lo que hay. Entonces, como son Montepríncipe son 9 hoyos, pues se dan dos vueltas. Se hacen 18 hoyos. Primero sale todo el mundo a la vez. Sí. Y van girando. Entonces se dan dos vueltas. O sea, se juegan 18 hoyos. Que sea, normalmente transcurre, calcula, 2 horas y media. O sea que justo. Está bien. Es dedicar un rato interesante a la mañana, no te lleva toda la mañana, te lleva un rato, luego terminas a tiempo de tomar una cervecita, de unas aceitunas, etcétera.
0: Y llevarte con los amigos. De acercar posiciones, ¿no? Y conocerse también entre los participantes.
1: Sí. Porque... Y hablar de las frustraciones que hemos tenido en esos hoyos que hemos fallado, el pat que hemos fallado, el no sé qué. Es así, esto es el golf.
0: Repasar las jugadas.
1: Exactamente.
0: Bueno, oye, ¿cuántos inscritos lleváis? No sé si está abierto el plazo o se va a realizar ahí la
1: inscripción. Sí, está abierto, lógicamente. Cerraremos a última hora, seguramente viernes, o incluso apuraremos hasta el sábado. En el momento el dato no lo tengo exactamente cuál, por dónde va, exactamente, pero posiblemente estemos ya en torno a 30 y tantos jugadores. Podemos hacer dos salidas, porque claro, el campo en una sola ronda de 18 hoyos, lo máximo que puede admitir son 4 jugadores por hoyo, son 9 hoyos, son 36. A veces metemos 40 y es que doblamos un hoyo. O sea, bien, eso hace que el juego vaya un pelín más lento, pero se puede hacer sin ningún problema. Por lo cual, 42 jugadores se pueden meter. Entonces, si superamos unas cantidades que están en el reglamento, pues entonces lo que se habilitan son dos tiros, dos salidas, que se dicen. Dos tiros porque es que se comunica con un cohete. En Montepíncipe no digamos cohetes, pero bueno, por eso se llama tiro, ¿no? Pues digamos dos salidas, ¿no?
0: Sí.
1: Entonces, la primera salida está en las bases, que será pues entre 8:30 y 9, y cuando te apuntas ya lo ves, y la segunda salida pues será sobre las 11:30. Entonces da tiempo a que haya un primer grupo. En este caso, pues lógicamente podemos meter 72 jugadores, 80 jugadores más o menos podemos meter en dos salidas.
0: Es un buen número. Bueno, no sé si, me imagino que habrá alumnos de vuestra escuela, porque hay que decir que tenéis una escuela y que funciona a la mar de bien.
1: Sí, pues sí, cada vez más, cada vez más. Ahora en septiembre tenemos la Federación Murciana como todos los años. Sacamos unos cursos de golf subvencionados que tenemos la publicidad en las redes. Son unos cursos donde el alumno paga 30 euros tan solo y el resto del curso lo subvenciona la Federación Murciana y la Federación Española. Es una forma de ayudar para crear, y es una campaña que se abre ahora en septiembre, estamos en plena campaña, aún hay tiempo para que la gente se apunte.
0: Sí.
1: Y tiene una peculiaridad, que y es que la española nos le regala o le regalamos la licencia federativa al jugador que se apunta a estos cursos, porque para jugar en un campo tienes que tener licencia federativa. Esto es como una especie de seguro, ¿no?
0: Sí.
1: Como cualquier actividad deportiva, tienes que tener tu licencia federativa. Entonces, en el caso de la española, en la licencia caduca con el año. ¿Qué ocurre? Pues estamos en septiembre, nos quedan prácticamente 3 meses para terminar el año.
0: Yeah.
1: Entonces la federación con estos cursos regala la licencia federativa, eso te permite hacer el curso y jugar los 3 meses finales del año sin tener que pagar un duro de licencia federativa.
0: Claro, ya
1: eso
0: en
1: está
0: enero.
1: Bien. Y por lo que decía, sí, alumnos, y cada vez aspiramos a tener más todavía, pero sí, hay algunos muy buenos, que le ponen mucho empeño y lo hacen muy bien. Sí,
0: hay buenas promesas. Bueno,
1: sí.
0: Claro, hay que recordar que viene septiembre, que precisamente empezamos las actividades extraescolares. Yo no sé si hay nuevas generaciones, hay generación de relevos, se observa ahí una buena cosecha.
1: Sí, tenemos un plantel de... Lógicamente nosotros lo vemos en la licencia federativa, que es un juvenil, ¿no? Y hay un número interesante, un número importante. Y de hecho nuestro presidente Juan Carlos Martínez Vera el otro día me comunicaba que se están estudiando acciones concretas y bueno, se van a estudiar para incentivar aún más y para darle más motivación a los niños, que al fin y al cabo son el futuro, ¿no?
0: Claro.
1: De hecho esta federación lo sabe todo el mundo, está volcadísima con el comité juvenil. La mayor parte de nuestro presupuesto se destinan dinero y fondos para eso, para el golf juvenil, la escuela, por decirlo, no la escuela de Montepríncipe, que también, sino me refiero a la escuela que tiene la federación. Porque yo sí que quiero decir aquí, si me lo permites, ¿sí? Es que esa imagen del golf como una cosa elitista y carísima y tal, eso vamos a olvidarnos de ello por completo. Porque para que un hijo nuestro juegue al golf, pues los cursos son baratísimos, pero es que luego, una vez que han empezado, se les ayuda al máximo los green fees, o lo que es salir a jugar al campo, es para un niño es baratísimo y en algunos casos gratis. Es decir, hay una cantidad de posibilidades y unos costos de risa absolutamente, incluso que no tienen que comprar material para empezar. Es decir, el desembolso para que nuestro hijo o nuestra hija empiece a jugar al golf es básicamente cero. básicamente cero. Sí. Y para continuar después, por supuesto, también.
0: Sí, porque allí prestáis los stick, ¿no? ¿Se llaman?
1: Sí, los palos de golf, se presta el material, tenemos los profesores, como te digo, los cursos son subvencionados, y luego pues también depende de la actitud de cada niño o niña, pues evidentemente en la medida que va demandando y que va creciendo golfísticamente, se le va ayudando hasta el nivel que ellos quieran, lógicamente.
0: Sí, está bien aclararlo, Jesús, porque yo creo que como son deportes que nacieron, pues tal vez, ¿no?, con ese aura de deportes caros y demás, pero bueno, todo esto se ha ido democratizando, yo creo que muchas prácticas deportivas, bueno, ¿no?, conforme va pasando el tiempo.
1: Totalmente, si comparas con otros deportes, no es más caro. Si hablas de submarinismo, y te cuento, si hablamos de, aunque sea de pádel, que pensamos que es que una pala, ¿vale? Pues sí, pues cuando una vez que te metes en el pádel, empiezas y cada vez nos somos más exquisitos y queremos la mejor pala y no sé qué tal. Y si te hablamos de bicicleta, del ciclismo, pues ahí ya pues tampoco te cuentes que no. Cualquier actividad deportiva hoy día, dado el nivel que hay en los materiales y demás, se han, digamos, nivelado muchísimo, ¿eh? Y la oferta de golf que tenemos en Murcia, una oferta estupenda.
0: Sin duda. Pues Jesús Belmonte, invitamos a todo el mundo a que se pase este sábado.
1: Por
0: ¿A partir de qué hora estaréis ya por allí?
1: Pues a partir de las 8:30 estamos ahí, posiblemente a las 8:00 a.m. ya habrán llegado los chicos de mantenimiento y que gestionan ahí el campo para atender a la gente según vaya llegando.
0: Sí.
1: Y nada, con su completa disposición.
0: Y ahí a ir desarrollando pues ese torneo de golf que precisamente pues está invitado a todo el mundo que quiera a pasar un ratito, que viene bien también,
1: por supuesto,
0: ¿no?
1: Por supuesto, sí.
0: Esto
1: sí,
0: de
1: sí.
0: La naturaleza.
1: Sobre una cosa que me ha quedado ahí en el tintero que quería comentar es que a nivel de colegios, la Federación Murciana y la Federación Española tenemos unos programas para promover el golf en los colegios. Entonces, desde aquí, a quien me escuche de cualquier colegio, que se ponga en contacto a través de Montepríncipe conmigo, Jesús Belmonte Denes, y les informo y les doy detallada información, porque no les cuesta un duro.
0: Qué bien.
1: Es decir, que un colegio quiera hacer una incursión en el mundo del golf con sus alumnos, no les cuesta nada, absolutamente nada, cero.
0: Oye, muy interesante esto que comentas también, claro.
1: ¿Vale?
0: Bueno, pues ahí dejamos entonces la propuesta para los centros escolares. No obstante, si como de vez en cuando pasan por aquí, le haremos un recordatorio, Jesús, por nuestra parte.
1: Muy bien, perfecto.
0: Pues ha sido un placer. Muchísimas gracias por estar con nosotros.
1: Igualmente.
0: Soy Jesús Belmonte y que vaya muy bien ese torneo del sábado.
1: Eso esperamos, seguro que sí.
0: Hablamos pronto.
1: Un abrazo.
0: Chao. Un
2: abrazo. Ya vamos a ver. 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
10: Pues este viaje está llegando ya a su final. Evelyn, llegamos al cierre de este programa especial. Todo llega a su fin y también lo hace este espacio que venimos realizando desde el pasado 31 de agosto, contando con muchos de los protagonistas de estas fiestas patronales 2026 de Molina de Segura.
0: Vaya que sí. Bueno, eso sí, nosotros despedimos el espacio, pero el fin de semana todavía no ha hecho más que empezar. Será un fin de semana a la altura de lo esperado, repleto de actividades. Así que, bueno, pues como coletazo final, nosotros nos vamos a encargar hoy de realizar ese breve repaso de lo que van a ofrecer estos últimos días en cuanto a programación de ocio se refiere.
10: Recordando que el mercadillo artesanal de temática visigoda ya está... Se está instalando y se abre este viernes, 8 de la tarde, y luego durante todo el fin de semana va a estar en horario de 11 de la mañana a 2 de la tarde y de 5 de la tarde pues hasta las 12 de la noche en el Parque de la Compañía. Nos lo explicaba la gerente del Trovador, la empresa valenciana que gestiona este mercado, ella es María López, nos contaba que el mercado acogerá más de 60 puestos de distintos artesanos, además de otros talleres y actuaciones dentro del mismo.
11: Bueno, pues este año vamos a tener un campamento visigodo con luchas, exhibiciones de armas y un montón de talleres de con tiro al arco para niños, bueno, niños y adultos, todo lo que quiera. Exhibiciones de oficios como la acuñación de moneda, un montón de puestos de producción propia y cada uno diferente. Figuras de colección, bueno, tenemos un poco de todo, una gran taberna. 60 puestos aproximadamente. Y además vienen de media España. Sí, tienes sí. Unos de quesos que son valencianos y la 8 de Granada, o sea, de cada una de cada punta. Luego pues tienes gente que va de Valladolid con artesanía, tienes gente de Alicante, también hay algún murciano, por supuesto.
0: Hombre, por supuesto. Yo ya tengo hambre, pensando en, sí. en lo que van a traer esos artesanos a Molina de Segura.
10: Bueno, pues vamos a seguir un poquito el orden cronológico de los eventos de sábado y domingo, fundamentalmente.
0: Uh-huh. Si nos centramos en el sábado, ¿qué tenemos, además de este mercado artesanal que ya estará abierto, Juan Luis?
10: Pues si nos centramos en este sábado, a las 11 de la mañana, tiene lugar la exhibición organizada en el marco del 17º campeonato de hip hop que va a congregar a bailarines y miembros del jurado en Plaza España para hacer un calentamiento del certamen que será por la tarde. Tanta, su organizadora, nos explicaba exactamente qué van a hacer.
12: Sobre las 11 vamos a estar en la puerta del ayuntamiento, uh-huh, con un evento que van a estar todo el mundo que quiera bailar, puede ir, los jurados, que son, por supuesto, profesores profesionales, van a estar ahí dando clases, pero no unas clases serias, masterclass, sino unas clases divertidas, donde tú puedes llevar también tu pendrive, ponerla, tú puedes dar la clase llena de allí. O sea, siempre y cuando sea un poco profesional, claro, no cualquiera. Yo pienso, digo, pues bueno, tal vez este año sea ya la última, porque ya llevamos 17 años con esto, pero yo visto lo visto este año, creo que si nos deja el ayuntamiento, no voy a decir el alcalde, quien haya este año que viene, sí. Pues si nos dejan, seguimos, si nos dejan.
0: Si nos dejan.
12: Ayudan, que también nos ayuda el ayuntamiento, cuidado. Mm.
0: Si nos dejan, me he acordado de Tamara.
10: Sí, bueno, de los Panchos, ¿no?
0: Si nos dejan, nos vamos a querer. Toda la vida.
10: Pues, bueno, Tamara hace las versiones.
0: Claro, bueno, pues nada, eso será el sábado por la mañana, pero si seguimos por la tarde, la cita esperada será el desfile de carrozas que va a arrancar a eso de las 7 de la tarde, un recorrido que comenzará en la carretera del Chorrico, pasará por la avenida Gutiérrez Mellado, calle Serrerías, avenida de Madrid y finalmente calle Mayor hasta San Roque. Fulgencio Tortajada, el presidente de la Federación de Peñas Carrocistas de Molina, es quien nos contaba que nunca faltan juguetes y que todo el mundo puede llevarse algo y que, por cierto, también decía que este año no hay traca, por solidaridad con los animales y con las personas con autismo.
13: Creo que llegaremos al final con todavía juguetes, la gente, o sea, no creo que no le va a faltar, bueno, nunca le falta a nadie, nunca le falta a nadie, porque si nos fijamos en la calle, la gente va con sacos de basura llena o con caja a tope, o sea, hay gente que lleva muchísimas y otros que somos más vergonzosos y nos da vergüenza pedir, entonces estamos ahí esperando a que nos tiren algo. Nosotros tenemos que estar este año una hora y media antes, por lo menos, porque queremos que, bueno, como te he comentado del tema de la seguridad, queremos que se complementen todas las carrozas en condiciones, que no haya ningún problema. Todas, este año todas tienen un certificado de los talleres donde se han comprobado todas antes de salir. Ah, una cosa importante, no hay traca. Este año, ni para esta noche, ni para mañana, nosotros hemos intentado...
14: ¿Te refieres a la traca del inicio?
13: Lo que es la traca, el tracón ese que tiramos, la traca de 100 metros, este año la hemos quitado tanto en el inicio de hoy como en el inicio anterior. ¿Por qué? Pues bueno, pues al final por los animales, por la gente que realmente no... personas que no... Bueno, solidarizarnos un poco con ellos.
14: Bueno, pues cuando decía hoy se refería al viernes del...
0: ese pasacalles.
14: El pasacalles que tuvo lugar el viernes pasado. Bueno, no habrá traca. Nosotros íbamos a poner hoy una traca.
0: De fin de programa.
14: Bueno, pues la tarde va a continuar siguiendo ese orden cronológico de la jornada del sábado con el campeonato de Gijón, del que hablábamos antes, que espera llenar el auditorio Tomás Fernández Gil un año más. La cita se va a organizar por categorías, iniciando... la categoría infantil, junior, absoluta, y así pues irá subiendo de edad. Lo explicaba Tanta, la volvemos a escuchar, que comienza a las 8 de la tarde y que como novedad este año habrá servicio de cantina dentro para poder comer mientras se disfrutan del espectáculo. Escuchamos nuevamente a Tanta.
12: Sí, empezamos con los niños, que las categorías son infantiles, que es baby, la infantil, y ahí vamos subiendo de edad, que es junior, luego está la absoluta, luego premium, luego megacrew, parejas, solistas. No sé si saldremos del auditorio toda la noche. Empezamos a las 8, pero esto se va a alargar, ¿eh? Bueno, es que vamos a tener la cantina. Este año nos la han pedido y va a estar abierta con perritos calientes, refrescos, en fin. Nunca la usamos, pero este año nos pidieron si la podían usar y la hemos dejado para que la gente pueda estar también si le apetece tomar algo.
0: Bueno, pues otro plan para el sábado, pero tenemos más alternativas. Por un lado, el Festival Tú y los 90 y 2000, que nos propone una noche de Remember y éxitos de aquellas décadas en el recinto Remo, desde las 9 de la noche, que abrirá sus puertas. Un escenario que acogerá los conciertos pues de David Civera, de Malena Gracia, de Zapato Veloz, de Dani Mata, pero también sesiones de DJs y alguna sorpresa que van a reservarse para esa noche, según comentaba su organizador, Jonathan Riquelme.
15: A partir de las 9 abriremos puertas con DJ Marty, uno de los DJs de Remember, que está en grandes festivales como Radio Casete y otros más. Empezaremos con los artistas de los 2000 y terminando con los 90, con cantantes de pues ese Díaz Dan, Doble Dade, Robin, y luego ya con DJ como del tamaño como de los grandes de Di Carlo, Chumi, que son grandes DJ de la movida. De la movida de Levante. Pues está planificado para que dure hasta las 5:30, 6 de la mañana. Tenemos una sorpresa, unas animaciones, alguna colaboración también, que que no está anunciada. Siempre nos gusta dejarlo un poco ahí medio abierto, que el público que venga siempre se encuentre, que no se ve de todo hecho.

0: puertas marcadas.
1: En otras plazas también habrá propuestas musicales para la noche del sábado. Por ejemplo, podremos cantar los grandes temas del Boss, de Bruce Springsteen, en la Plaza de Europa, con el tributo de Manel Fuentes. Va a comenzar a las 9:30 con acceso libre y otra cita musical, la de la Orquesta Mondragón, que con otro tema, Viaje con nosotros, ha sido la sintonía especial que hemos utilizado en el marco de esos programas dedicados a las fiestas durante 3 semanas. Su concierto va a comenzar a las 11 de la noche en la Plaza de España, aunque ellos dicen esa canción Tic Tac mañana a las 10. Escuchamos un poquito más a la Orquesta Mondragón.

0: Bueno, pues este seguramente no te lo vas a perder, Juan Luis, creo yo, ¿eh?
1: Una vuelta lo daremos. Nunca he visto yo a la Orquesta Mondragón, pues tengo curiosidad.
0: Puede ser una buena ocasión. Bueno, hablamos del domingo, aún no reservamos energía, porque por un lado estará el musical infantil El Libro de la Selva a las 8 de la tarde en el Auditorio Tomás Fernández Gil. Las entradas se pueden adquirir en giglón.com. Y por otro lado, el murciano Maldita Nerea traerá sus grandes éxitos hasta la Plaza de España, eso de las 10:30 de la noche. Jorge Ruiz es el vocalista de esta formación, quien confesaba la ilusión que le hace este concierto en Molina, una ciudad en la que vivió durante un tiempo, donde nació uno de sus hijos, en fin, un concierto que será una excusa, dice, para generar mucha oxitocina, que es la hormona del amor.
2: Mira, tengo muchas ganas porque estuve unos cuantos años viviendo allí en Molina y uno de mis hijos nació allí, y luego Meteórica, la empresa para la que trabajo, es de Molina, o sea que sí. Imagínate, jugamos en casa, la intención siempre con nosotros es que venga mucha gente y que canten todo el tiempo. Esa es la intención. Porque cantar es... Dime.
1: Ya estuviste en la fiesta, se iba a decir, hace unos cuantos años. Recuerdo un concierto.
2: Hace bastante, sí. Pero llevamos mucho tiempo sin ir. Y ¿sabéis qué pasa? Que cuando la gente canta, se genera muchísima oxitocina. Cuando cantas junta, a la vez, se genera muchísima oxitocina, que como sabéis es la hormona del amor.
0: Sí.
2: Entonces, por eso no se emociona tanto ver estadios llenos de Coldplay cantando todos a la vez, ¿no? Uh-huh. Entonces, eso es lo que nosotros queremos que suceda en Molina también, ¿no? Que todo el mundo genere un montón de oxitocina y se vaya a casa feliz. Establecido.

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1: El punto de cierre de las fiestas se reserva a nivel musical el lunes 21 de septiembre con el concierto de los tres hermanos leoneses Café Quijano. Y como anécdota, Evelyn contará a sus oyentes que intentamos contactar con ellos. ¿Y qué pasó?
2: Pues nada, que su agenda, nos dijeron desde su agencia, perdón, que no, que estaban de vacaciones, se habían cogido una semanita, se habían ido a Miami y habían apagado absolutamente las líneas telefónicas, entonces era imposible siquiera pedirle un saludo para nuestros queridos oyentes, que lo habrían hecho seguro con todo el gusto, pero no podían porque estaban de vacaciones en Miami.
1: Ah,
2: pero vienen, bueno, justo al concierto, ¿eh?
1: Bueno, pero seguro que vienen con mucha oxitocina, ¿no?
2: Yo creo que sí, como decía Jorge Ruiz. Oxitocina en la Plaza de España, ¿qué hora? El lunes.
1: El lunes a las 10:30, entrada gratuita, evidentemente, en Plaza de España. Bueno, escuchamos este tema, Miami, 1990.

0: En Miami estaban los hermanos Quijano, y además creo que ni cogieron el teléfono, ¿no?
1: No, lo apagaron, que lo tenían apagado.
0: Ah, directamente.
1: Sí, sí, eso nos comentaron desde su agencia. O sea, que no estaban localizables para nada. Ellos se fueron y ya dijeron, nos vemos en Molina el lunes 21 y ya está.
0: Bueno, pues ese es el motivo principal por el que nosotros tampoco hemos podido contactar con ellos para una entrevista que hubiera sido pertinente teniendo en cuenta el concierto de este lunes, como cierre y como colofón a las fiestas patronales de Molina de Segura. De la agenda del fin de semana también decirles que hay eventos deportivos, pero sí, ya pueden consultarlos de este fin de semana en nuestra agenda, porque tenemos golf, como tú decías antes, que hablando con el director del campo de golf de Montepríncipe, tenemos baloncesto, balonmano, voleibol, béisbol, ajedrez, como nos explicó Diego Aparicio
1: ayer mismo.
0: Bueno, pues lo pueden consultar y nosotros lo vamos a recordar también en nuestros informativos a partir de las 2 de la tarde. ¿Y esto cómo lo cerramos?
1: Pues yo creo que como se cierran las fiestas habitualmente, eso sí, a nivel radiofónico, pues a ver cómo queda, que no se nos asuste nadie.
0: La traca final es ese momento en el que el cielo se llena de luz y sonido y todos contenemos el aliento, ¿no?
1: Y de humo.
0: Y de humo. Bueno, como no hay animales escuchando, creo yo, no hay mascotas.
1: No debería, bueno.
0: Posiblemente. ¿Tú qué sientes, no, con esta traca final de cierre de programa?
1: Pues ahora mismo, en este momento, sí, anticipándonos al cierre de fiestas, claro, poniendo nuestro punto final.
0: Cierre de programa, cierre de programa.
1: Bueno, pues oye, ya tranquilidad, un poco de relax, un poco de calma, porque ya es como ahora sí, ya nos podemos relajar y disfrutar de lo que queda de fin de semana, que han sido unas semanas muy intensas para ofrecer precisamente una programación muy completa a nuestros oyentes.
0: Bueno, pues alivio. Diría yo. Ponemos la traca final.
1: Dale. El cohetazo final.
0: Toma ya.
1: O sea, aquí por todos lados nos han venido. Yo estoy oliendo a pólvora, ¿eh?
0: Sí, segura pólvora. Bueno, pues es el punto final hoy un poquito antes de lo habitual. Le vamos a dejar con música. Y nada, muchas gracias por habernos seguido durante estas 3 semanas en los programas especiales que, como decíamos antes, comenzamos el 31 de agosto y donde nosotros dos, tú, Evelyn, yo y Sandra, hemos estado ahí al pie del cañón pues intentando ofrecer todos los detalles de la programación. Hemos llegado hasta donde hemos podido. A veces, como decíamos antes con Café Quijano, pues no se puede contactar con determinados artistas y no ha sido posible, pero bueno. 80 entrevistas creo que habremos hecho, más o menos.
1: Sí, es fácil, ¿eh? Es fácil rozar esa cifra. Hemos puesto todo por nuestra parte, esperamos que los oyentes hayan quedado satisfechos y que el año que viene, pues por supuesto, volvamos a encontrarnos aquí hablando de fiestas patronales, que eso es lo ideal. Recordamos que hay mercado hoy, ¿eh?
0: El mercado semanal, efectivamente, para quien no lo tenga claro, porque es tradición, ¿no?, que el fin de semana grande de las fiestas no se haga el sábado, por las actividades que hay durante

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Buenos días, buenísimos días. Un placer saludarles desde este balcón con vistas a la vida. Las mañanas de Radio Compañía. Hoy de nuevo en viernes, viernes 18 de septiembre, 18 de septiembre de 2026 para los más despistados, ¿eh? Que los y las hay, que por su manera de pensar pareciera que están en el 1900 y poquito, ¿eh? Andan un poquito desubicados. Pero para eso estoy yo, ¿eh? Para contarles que la vida pasa, que los tiempos de María Castaña tuvieron lo suyo, pero ya quedaron atrás, y avanzar, aunque a muchos les cueste, sigan mirando atrás, es saludable. Querer que el pasado vuelva es directamente involucionar, buscar ir para atrás como los cangrejos. Y sí, el ser humano a veces se pone nostálgico, pero no hay que confundir esa nostalgia, por el abuelo que ya no está, ¿verdad? Esos momentos de la niñez donde nuestra única preocupación era que nos dejaran salir a la calle a jugar y si puede ser con un buen bocadillo de nocilla. Con esta otra de querer resucitar viejos regímenes políticos, momentos vitales donde todos tenían que pensar en blanco y negro, ¿eh? No existía otra gama de colores. Todos tenían que pensar como el dictador de turno, como lo que mandase aquel dictador de turno, ¿no? Bueno, hasta los programas de radio estaban manejados cual marionetas por los señores del régimen. Recuerden aquel programa de máxima audiencia, Doña Elena Francis, media España de mujeres contándole sus penas, sus problemas más íntimos a una supuesta mujer que escuchaba tras los micrófonos. Y las respuestas a esas preguntas eran dictadas por un puñado de hombres del régimen. Ella ponía la voz, pero las respuestas de lo que era acertado o no, esos consejos que facilitaban en las ondas, eran dictados por un grupo de hombres. Por tanto, que esos tiempos parecían inocentes, parecían, pero que ya había muchos listillos, manipuladores, pues lo sabía, lo sabía. Por ello digo que está bien recordar, la nostalgia de tanto en tanto es natural. Pero por Dios, seamos sensatos, que provenga del paso de los años, por ejemplo, echar de menos nuestros tiempos mozos, no a Franco, nuestros tiempos mozos. Y sí, la vida era distinta, más tranquila. Se nos exigía menos rapidez para casi todo, aunque depende, ¿verdad?, cuando hablas con las mujeres que trabajaban en la conserva, supervisadas por encargados muy desagradables, groseros, machistas, maleducados. Estos les decían, ¡moved el culo! ¡Más rápido! Y a las pobrecitas, pues no se le veían las manos. No les daba tiempo ni a ir al baño. Y sí, esto también eran aquellos tiempos, esos que anhelan algunos que vuelvan. Y la cosa no queda ahí. Que hay un movimiento de retrógrados y retrógradas en activo, y esto es definir a los que participan de esa manera de pensar, que buscan que la mujer no vote, que solo vote el hombre. Por lo visto, pobrecitos, sienten que como hombres pues han perdido todo su protagonismo. Pero aquí viene lo curioso, que esa organización, en esa organización hay mujeres que están de acuerdo. Yo imagino que las que no quieren pensar, las que les encanta ser un cero a la izquierda. A lo mejor tiene su puntillo masoquista. O tienen tan idealizado a su papá que pretenden que sea su marido el que haga las veces de papá con ellas, las cuide, las proteja, les diga cómo tienen que pensar y qué tienen que hacer. Claro, se les ha olvidado que han crecido. Ya son mujeres adultas, mayores de edad y, por tanto, ciudadanas de pleno derecho en todos los sentidos. Porque ¿qué ocurriría? ¿Qué ocurriría si esa mujer que delega en el hombre su voto, en su marido, por ejemplo, estuviera soltera? ¿Quién escucharía su voz? Esa es mi pregunta. ¿Quién escucharía su voz? 25.338.952 mujeres españolas se quedarían sin voz en las urnas. 25.338.952. ¿Qué me dicen ustedes? Por ello les decía que es importante recordar de dónde venimos, pero con objetividad para no cometer los mismos errores. Es importante recordar que estamos en el año 2026. Es importante honrar la memoria de todos los que ya partieron
¿eh? Y de los que se partieron el pecho porque llegase esa democracia. Claro, ahora viene la segunda parte. ¿Es una democracia real? ¿Se cumplen todos sus preceptos, todo lo que aparece en la Carta Magna o Constitución? Pues la respuesta es que no. ¿Que vivimos en una dictadura encubierta? Antes era el régimen el que te decía cómo pensar. Ahora las redes sociales, esos programas informáticos mediante sus logaritmos. Antes teníamos a Elena Francis, señores escondidos tras una falda, o tras una cara, ¿no? Ahora a ChatGPT. Al que le hacemos preguntas y responde de acuerdo a la información que se le ha metido previamente. Que esto no se nos olvide. ¿De qué fuentes se abastece? Importante esa pregunta. Porque lo cierto es que tú pones, por ejemplo, pandemia y toda la información que se suministra es la oficial, sea cierta o no. No esas otras informaciones, investigaciones periodísticas que no coincidían con la voz oficial y que descubrían entramados de moral dudosa. En lo que sí pienso que hemos retrocedido, también con el paso de los años, es en la forma en que nos comunicamos con los demás. A pesar de estar en la era de la comunicación, de la tecnología, móvil, WhatsApp, redes sociales, ¿nos comunicamos peor? Sí, señor, hemos perdido la atención, las ganas de escuchar al otro, tranquilamente, de saber más de él. Todo se traduce en un rapidito que me aburro, te presto atención durante 30 segundos máximo. Y otra cosa, como no estamos atentos, tampoco repreguntamos. Le dejamos ver al otro que queremos saber más de él, que nos interesa su conversación. Ya puede estar diciéndonos, ay, me temo lo peor, en cualquier circunstancia. Que no reaccionamos a eso, no le preguntamos por qué, o lo acurrucamos en su momento de desesperanza, de preocupación. Saltamos con otro comentario o pregunta propia que nada tiene que ver con la gravedad de lo que hemos escuchado. Por tanto, en este tiempo estamos mejor conectados tecnológicamente, pero la conexión humana, de corazón a corazón, mente a mente, es muy deficitaria. La conexión, reconexión con el otro requiere de tiempo de calidad, de adentrarnos en sus profundidades. Y esta vida superficial que marcan las redes sociales no lo permite. Y qué decir de la lectura, ese informe PISA lo ha puesto de manifiesto. Leemos poco y mal, la comprensión lectora está de capa caída, está de funeral. Por tanto, ¿qué propongo yo esta mañana, a esta hora? Bueno, pues para empezar, ubicarnos en el presente, que es el único lugar en el que podemos vivir. El pasado pisado y el futuro está por construir con cada una de nuestras decisiones. Solo tenemos este instante sagrado para agitar nuestra varita mágica y crear el mundo en el que nos gustaría vivir. Con cada pensamiento, sí, con cada sentimiento. Y si no te gusta algo, cámbialo. Y si no puedes cambiarlo, cambia tú la manera en que lo miras, en que interpretas esa situación que te molesta. Y una frasecita que a mí me funciona, bueno, unas cuantas. No hay mal que por bien no venga. Primera frase. Siguiente frase. Lo que no te mata te hace más fuerte. Y tengo una más. Hablando se entiende la gente. Pero si esas personas no tienen intención de hablar o de entenderte, no malgastes ni tu energía ni tu tiempo. Para que exista una buena comunicación y tras ella un entendimiento, se necesitan dos personas razonables y que tengan como meta llegar a acuerdos. Llegar a acuerdos implica realizar cesiones. Es como cuando una pareja decide convivir, irse a vivir juntos. Si uno pone todas las normas y el otro solo le queda asentir, ahí no hay pareja ni salud mental, tampoco hogar. En cambio, si entre los dos se toman las decisiones importantes, ¿verdad? Ambos sentirán aquella casa su hogar. Hay veces que las personas son tan distintas, ¿verdad? Que es pues, un poco imposible, ¿no? Vamos a decirlo así. Ponerse de acuerdo. ¿Por
ponerse de acuerdo en si pintar la habitación de rosa palo o color melocotón, ¿no? ¿Cuál sería la solución en ese caso? Pues que cada uno escoja un número de habitaciones y les dé su puntito personal, siguiendo, eso sí, ciertas reglas estéticas, pero su puntito personal. Mi despacho lo diseño yo a mi manera y tú el tuyo. Los espacios comunes, bueno, se ponen tres colores sobre la mesa que les guste a ambos y ya se eligen. Que no hay manera de ponerse de acuerdo, se llama un tercero. Unos lo llaman mediador, juez de paz, otros decorador de interiores, que con sus razonamientos explique a la pareja por qué este color es más conveniente, de acuerdo a la amplitud de la habitación, a si tienes más o menos luz directa, a si las paredes tienen o no gotele, etcétera, etcétera. Y siempre es más fácil, porque las cosas, ¿verdad?, ya no está... Bueno, entre tú y yo, ¿quién toma la decisión? Es la voz de una profesional la que propone con argumentos de peso, En fin, ¿de acuerdo, amigos? Viernes. Por cierto, mercadillo semanal en Molina de Segura. Fin de semana importante de fiestas. Enseguida hablaremos de las actividades que se llevarán a cabo durante los próximos días. Las han escuchado ustedes en el programa especial Fiestas de Molina de Segura. Pero bueno, recordaremos, nos daremos un carbeo para ver un poquito qué nos ofrecen esas fiestas. Por cierto, el lunes es festivo en Molina de Segura. Hay que recuperarse de la resaca, Y esta que les habla no aparecerá el lunes, tampoco el martes ni el miércoles. El jueves, como diría mi abuela, me dejaré caer por aquí para ver si estáis todos bien, o necesitáis un chispín de alegría. ¿De acuerdo? En fin, amigos, reciban un cordial saludo en mi nombre, María del Carmen Ramón. Juntos, hasta la una en punto. Fin de semana maravilloso. Bueno, y hay una línea telefónica, lo digo por si quieren utilizarla para saludarnos en directo y contarnos pues algo que nos interese a todos. Es el 968-64-3330. Cuéntenos qué planes tienen de cara a este fin de semana. 968-64-3330. Ahí lo dejo.

Estaba yo pensando esta mañana en el viernes y en los signos zodiacales. Digo, ¿qué signo zodiacal le correspondería al viernes? Claro, me han venido varios, ¿no? Digo, Virgo, que es el que organiza, ¿no? Es decir, uno se organiza de cara al fin de semana, ¿no? Y también me ha venido Géminis, ¿no? Es ese día donde todas las posibilidades, planes están sobre la mesa y a uno le toca decidir para dónde tirar, ¿no? Claro, siendo Géminis le va a costar decidir seguro, Son los que quieren catarlo todo, no perderse nada. Y luego están los Piscis, que deshojan la margarita durante horas para al final decir, mejor me quedo en casa, ¿no? El sábado y domingo son días muy plurales, Cada uno encuentra su lugar de acuerdo a sus preferencias, a sus apetencias, hábitos y perezas, Hay que ver qué de cosas no hacemos por pereza. Y lo que nos cuesta es salir, dar el primer paso. Una vez en la calle o en carretera, ¿verdad? Todo es mucho más fácil. Pero la pereza hay que desactivarla. Porque es un engañabobos. Te dice, quédate como estás, no te muevas. Y cuando han pasado un par de horas dices, me debería de haber ido. Tanto trabajar, tampoco salir, ¿no? De acuerdo que hay amistades que presumen de serlo y no lo son y generan cierta decepción, ¿verdad? Y ahí es donde uno dice, ¿para qué? Mejor en casa y a cubierto. Pero la vida no es eso. Hemos venido a mojarnos, nos guste más o nos guste a menos. Ciertas rutinas nos proporcionan equilibrio, pero no salir a la puerta de la calle no es una de ellas. Ahí indica que algo está pasando. Repito, cuando haces la maleta y te vas a un lugar nuevo, cambia tu mente, tu pereza se transforma en ilusión. Todo o casi todo es nuevo, ¿verdad? Y eso siempre viene bien a la mente y al espíritu. No tenerlo todo bajo control es maravilloso. Adaptarte a lo nuevo que ocurre, flexibiliza tus estructuras rígidas, En síntesis, hay que incomodar a las rutinas saliendo del confort y aventurándonos a lo nuevo, Y tenemos tiempo, de cara al fin de semana tenemos tiempo. Y en mi caso es un fin de semana larguito, también voy a tener tiempo de eso y mucho más.

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Bueno, Carmencita, Carmencita, buenos días. Dice, fiestas de Molina de Segura, ¿quién viene este fin de...? Pues vamos a darle una vueltecilla al programa de actividades mientras le damos traguitos a ese café que ya tenemos sobre la mesa.

Bueno, estamos en el día 18, ¿no? 18 de septiembre, ¿eh? Vamos a echar un vistacito al 18 de septiembre a ver qué corresponde dentro de ese programa de fiestas. De 10:30 a 1, simulador de vuelco de vehículos en la Plaza de España, es decir, la Plaza del Ayuntamiento, dentro de la Semana Europea de la Movilidad. 7:00 p.m, exhibición de gimnasia rítmica junto a la fuente del Parque de la Compañía. 9:00 p.m, actuación del grupo de variedades Los Magníficos y a continuación revista de variedades con coplas, humor y showman en la Plaza de la Molinera. Entrada libre. 9:00 p.m, Eurosinfónica a cargo de la Banda Municipal de Música de Molina de Segura, donde en el Auditorio Municipal Tomás Fernández Gil. Entrada libre hasta completar aforo. 9:30 p.m, de Extremo y de Pereza, ¿eh? Tributo a Extremoduro y Pereza en la Plaza de Europa. Vamos, detrás de mi casa, ¿eh? ¡Ay, qué alegría! 9:30, actuación de More Than Swing en la Plaza del Ayuntamiento. 10:00 p.m, ¿verdad? Visita guiada nocturna gratuita, Molina en Fiestas, con salida desde la Plaza de España, desde la Plaza del Ayuntamiento, y la actividad tendrá una duración aproximada de 1 hora y media, será de dificultad baja y se organizarán 2 grupos. El recorrido pasará por el Parque de la Compañía, Paseo Rosales, Plaza de la Molinera, Plaza de Maximino Moreno, Plaza de Cristo Rey, la Maíta y la Iglesia de Nuestra Señora de la Asunción, antes de finalizar en la Oficina de Turismo. Y las plazas son limitadas y es necesaria inscripción previa a través del portal de turismo de la Región de Murcia. 11:00 p.m, concierto de toreros con chanclas en la Plaza del Ayuntamiento, entrada libre. En misma hora, 12:00 p.m, Femme Flow, las reinas del pop en el recinto Remo, entrada libre. Y de 12:00 a 7:00 p.m, zona lúdica Remo, es decir, fiestecita, fiestuki. Bueno, 19 de septiembre, sábado. Mañana deportiva y ofrenda floral, ¿eh? A eso de las 10:30, ofrenda floral a la Virgen de la Consolación y recogida de alimentos no perecederos para Cáritas. El recorrido partirá desde la Plaza de España, desde la Plaza del Ayuntamiento hasta la Iglesia de Nuestra Señora de la Asunción. A las 11:00 p.m, exhibición de los grupos participantes en el Campeonato Nacional Hip Hop Dance en la Plaza del Ayuntamiento también. Bueno, a las 9:00, no lo había dicho, Santa Misa en la Iglesia Nuestra Señora de la Asunción. A la misma hora, torneo de golf. Digo, para los que no... vengan rezaos de casa, ¿eh? Torneo de golf en el campo Pitch and Pit Montepríncipe. Y de 9:00 a 2:00 p.m, torneo cuadrangular Fiestas de Molina de Segura de voleibol en el pabellón Mercedes Merino. Y ya en la tarde-noche, a las 6:30, misa en la Iglesia de Nuestra Señora de la Asunción. 7:00 p.m, desfile de carrozas con animación y pasacalles. El desfile saldrá de la Avenida del Chorrico y recorrerá la Avenida Gutiérrez Mellado, la calle Serrerías, la Avenida de Madrid y la calle Mayor hasta llegar a San Roque. 8:00 p.m, Campeonato Nacional de Hip Hop. Ya se llevará a cabo en el Tomás Fernández Gil. Entradas en Bacantix. Esto sí que se requiere de entrada. 8:30 p.m, misa cantada por Pepe el Jardinero y Pedro Sandoval. Y a las 9:00 p.m, Manel Fuentes. Sí, sí, el presentador. Manel Fuentes and the Springsteen. Tributo a Bruce Springsteen en la Plaza del Ayuntamiento, gratuito para todos. 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Bueno, y también nos hablan a las 10 de DJs en el, en fin, festival en el Remo, Participarán David Cibera en la Sala Remo, David Cibera, Malena Gracia, Zapato Veloz, Dani Mata, Essential Dance, Double Dare, Robin DJ, Martin DJ, Chumi DJ, Di Carlo y DJ Domin. Y presentará DJ Carbo de Universo Remember FM. Bueno, entradas a partir del 17 de agosto, nos decían, en Bacantix, venta anticipada, 3 euritos. Bueno, ven ustedes, muy asequible. Y mucha gente conocida, David Cibera, Malena Gracia, Zapato Veloz, Dani Mata, etc. 11:00 p.m, concierto de la Orquesta Mondragón, Javier Gurruchaga en la Plaza del Ayuntamiento, para todos los públicos, gratuito.
bien, bien por donde. A mí este concierto me llama la atención, me gusta. A mí Javier Gurruchaga me gusta. Y de cara al domingo, bueno, pues ya saben ustedes, final de fiestas. Torneo cuadrangular Fiestas de Molina de voleibol, de 9 a 2, a las 12, misa mayor en honor a la Virgen de la Consolación, 6 y media de la tarde, misa cantada por el coro de jóvenes de la parroquia, 8 de la tarde, solemne procesión con la Virgen de la Consolación desde la iglesia de Nuestra Señora de la Asunción a su casa, ya no en el monte, sino en la ciudad, cerquita del río. Y a las 8 de la tarde, espectáculo infantil, El Libro de la Selva, en el Auditorio Municipal Tomás Fernández Gil, en las entradas en Giglón, y será de 12 euros. Y a las 10 y media, actuación de Maldita Nerea en la Plaza del Ayuntamiento. Y luego ya de 12 de la noche a 5 de la madrugada, en la zona lúdica Remopov, fiestecita, fiestecita. Bueno, ya lo saben ustedes. Disfruten de este fin de semana que se presenta potente. Y luego están los que no les apetece tanto festival, que a lo mejor se van a la playita, porque vamos a echar un vistacillo al tiempo, ahora que lo estoy diciendo. Digo, a ver, para próximos días. Pues fíjense ustedes que veremos a ver. Lo digo porque hoy viernes cabe la posibilidad de que llueva, en Molina de Segura, concretamente, de que caigan unas gotitas entre las 12 y las 6 de la tarde. Luego ya escampa, como dicen por ahí. El sábado, de 12 de la noche a 12 de la mañana, riesgo de lluvia. Y de 12 de la mañana a 12 de la noche, puede caer alguna gotita, pero sin importancia. Y ya domingo, lunes y martes, nubes y claros, más claros que nubes y sin riesgo de lluvia. Estamos hablando de máximas hoy de 28 grados, mínimas de 17. Mañana más de lo mismo, 28-17, y el domingo 29 grados de máxima, 17 de mínima. De cara al martes repuntan las temperaturas, empiezan a subir 31 grados, 33, etc.

y me ha dado por mirar en la manga, lo digo porque quien tiene casita en la manga, y dice, mira, que me quiten el chumba, chumba, chumba, que yo lo que quiero es estar tranquila, meditar, en fin, hacer lo que me venga en gana y se acabó. Bueno, pues hoy en la manga, por ejemplo, rayos, truenos y centellas, 25 grados de máxima, y la lluvia estará presente y las tormentas también. Para mañana sábado 25 grados, cielos completamente despejados. Domingo 26 grados, cielos completamente despejados, 26 de máxima y 22 de mínima, es decir, muy bien. Y de cara al lunes 26 grados, martes 26, en fin, 26 grados, es la tónica general de toda la semana. Y cielos completamente despejados en la manga. Bueno, y si ustedes son de los que veranean en Torrevieja, porque hubo un tiempo, en los tiempos del 1-2-3, donde uno cuando pensaba en veranear no pensaba en la manga, pensaba en Torrevieja Alicante, Sí, y fíjense ustedes que teníamos playas en Murcia, pues pensábamos en Torrevieja Alicante, ¿no? Se llevaba aquello, ¿no? Bueno, estamos hablando de el sábado, hoy cielos nublados en Torrevieja y 26 grados de máxima. Y de cara al sábado, domingo y lunes, cielos completamente despejados. Bueno, toda la semana en realidad, hasta donde se puede ver, hasta el próximo viernes. Y 26 grados mañana, 27 el domingo, 26 el lunes, 27 el martes, 27 miércoles, jueves, viernes ya 28. En fin, temperaturas envidiables para la estación que estamos. Por la noche una rebequita viene estupendamente, pero durante el día, oye, te puedes bañar, puedes tomar el sol de manera muy agradable. Ya que cada uno, ¿verdad?, elija qué plan hacer, qué elija.

tenemos por aquí a Ángela María. Buenos días. Decía hoy Manel Fuentes, el presentador Mari Carmen. Digo, sí, señor. Sabíamos que le encantaba The Boss, el jefe, Bruce Springsteen, ¿verdad? Claro. Pero lo que no sabíamos es que tenía un grupo que le rendía tributo, ¿eh? Y estará en la plaza del Ayuntamiento de Molina, de segura. Vénganse para acá, que este fin de semana hay mucha alegría y las carrocillas.

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Tete, buenos días. Buenos días. Dice, es que la televisión es efímera. Dice, y aquí cada uno se busca las habichuelas como puede. Claro, hay que pagar facturas, ¿verdad? Facturas y nivel de vida, ¿eh? Pero claro, te tiene que gustar, ¿eh? Gustar lo que haces. Si no, uno vive para trabajar, ¿verdad? En vez de trabajar para vivir. Se refería a Manel Fuentes, ¿eh? Aquí hace doblete en televisión, presentando programas y actuando, ¿eh? De ciudad en ciudad. Te tiene que gustar. Y sí, te tiene que gustar porque uno trabaja durante muchas horas. Televisión, gira, es mucho tiempo fuera de casa. Que si te emociona es perfecto. Pero si lo haces como una obligación, pues termina pasando factura, ¿verdad? Doña Consuelo, buenos días. Buenos días. ¿Cuánto tiempo? Me decía, me gusta tu nuevo corte de pelo. Te hace más jovencita. Digo, lo que es una, no es que parezca, lo que es una por dentro, ¿eh? La verdad es que me hacía falta actualizarme un poquito, ¿eh? Porque todos tenemos una versión, la más clásica, pero hay decenas de versiones de nosotros mismos que no catamos. Y con el pelo pasa lo mismo, ¿no? Media melena toda la vida. Pues uno puede seguir disfrutando de su media melena, pero capeada, despuntada, para darle movimiento, meneíto. Además, cuando una se corta el cabello, ¿eh? Ese cabello que tanto pesa se renueva hasta la raíz. Y el cabello lo agradece muchísimo, ¿eh? Ese saneamiento, ¿no? De la casa. De este templo que alberga, ¿verdad? Esa chispita divina que es lo que somos todos. Así como es por fuera, oye, es por dentro y a la inversa.

Jefe, buenos días. Oh, si es que tiene un arte este hombre. Buenos días, un besito, amigo. Me decía, ¿a qué no sabes qué me estoy comiendo a estas horas? Digo, anda, un acertijo de par de mañana. Yo le decía, a ver, unos churritos con chocolate. Y me decía, no. Dice, bueno, bravo por el chocolate, pero no son churros. Y yo, pues, bizcocho, sopas de pan, magdalenas. Dice, tampoco. ¿Qué piensan ustedes que este hombre está mojando en chocolate a esta hora de la mañana? ¿Castañas asadas? Sí, señor, castañas asadas y peladas mojadas en chocolate, manjar de dioses. Amén, hermano, tú sí que sabes. Tú sí que sabes. Adelantándote al otoño. Por cierto, 23 de septiembre a las 2 y 5 minutos de la madrugada. Entrada oficial del otoño. 23 de septiembre a las 2 y 5 minutos de la madrugada. Y claro que se aceptan peticiones musicales, cómo no de viernes y sin una petición musical, sin un caprichito. Pedid por ese piquito de oro que yo haré lo posible, cual Aladino, para cumplir ese sueño. Cha, cha, cha, Bruno Mars.

decía Carla. Decía, madre mía, este programa, como engancha por las mañanas, dices, salgo tarde ya a hacer las compras. Digo, ¿y por qué haces estas cosas? 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Oye, la era de la tecnología dice algo bueno tenía que tener, ¿no? Algo bueno tenía que tener.

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5: A ver un poquito cómo está el mundo, ¿eh? A ver en qué ha cambiado de ayer para hoy, ¿no? Bueno, tensión y caos en el traslado de los migrantes al puerto de Ceuta, ¿eh? El primer campamento de la zona portuaria ya está completo con centenares de migrantes, mientras muchos otros aguardan todavía en el paseo marítimo. Avalancha inicial y tensión en el traslado. El dispositivo comenzó antes de las 7, con momentos de tensión por esa avalancha de migrantes al desplazarse desde las playas de Ceuta hacia el nuevo campamento del puerto. El gobierno acusa de irresponsable al PP por sus críticas al traslado de migrantes. Feijóo acusa al Ejecutivo de no ser capaz de mantener el orden público en una ciudad española. Digo, vamos, me gustaría ver a mí a Feijóo allí manteniendo, como digo yo, ordenando el tráfico. Ay, Dios mío, de verdad. Que ya sé que es la oposición y que no puede decir nada bueno del que está presidiendo, ¿eh? Porque si no lo perpetuaría, ¿verdad?, en el sillón presidencial. O no, ¿eh? Yo de verdad, si yo viera a alguien de la oposición diciendo, pues mira, esto me parece correcto, pero esto yo lo haría de esta otra manera, yo personalmente confiaría más en esa persona. Diría, mira, este tipo es objetivo, ¿eh? Desde eso, objetivo, no imparcial, pero al menos objetivo, ¿eh? Es capaz de decir, mira, esto está muy bien hecho. No solamente criticar lo que hace el de enfrente porque lo hace el de enfrente, ¿no? Y desde luego, hacer leña del árbol caído pues tampoco dice mucho, ni como persona ni como político. Si tienes que recurrir a esas bajezas, pues en realidad tampoco, ¿verdad? Te mereces estar en el sillón presidencial, es mi punto de vista. Bueno. Florentino Pérez visita Ceuta tras la polémica de las camisetas. Todo mi apoyo, decía a los ceutíes. Declaraciones de Feijóo. Bueno. Óscar López, ministro de Transformación Digital, considera que las críticas del PP sobre la gestión de la crisis migratoria en Ceuta responde a una actitud irresponsable cuando se está llevando a cabo una operación tan compleja en referencia al traslado este viernes de cientos de migrantes desde las playas de Ceuta a nuevos centros de acogida. Y el ministro de la Presidencia, Félix Bolaños, ha lamentado la actitud de la ultraderecha al considerar que está centrando o se está centrando en poner palos en las ruedas. Poco antes, el líder del PP, Alberto Núñez Feijóo, ha sentenciado desde Melilla, que el gobierno no es capaz de mantener el orden público en una ciudad española. No desde Ceuta, desde Melilla, a cubierto. El operativo de traslado desde las playas Benítez y el trampolín, que ha comenzado poco antes de las 7 de la mañana, ha vivido varios momentos de tensión. Se han producido un apelotonamiento cuando los migrantes organizados en pequeños grupos pues han intentado cruzar por la vía designada y la policía ha disparado al aire y golpeado a varios de ellos. En fin, desastre, la verdad. Porque claro, uno tiene miedo. Es que uno tiene miedo. Allí todo el mundo tiene miedo, unos y otros, Y ahí el que pierde bocado pues no come, Y por tanto hay una miguita de pan y se tiran en plancha.

Les decía que el presidente del Real Madrid, Florentino Pérez, ha llegado este mediodía, nos explicaban, ¿eh? Este mediodía, bueno, por ayer al Ayuntamiento de Ceuta para tener un encuentro con el presidente Juan Jesús Vivas. Todo mi cariño, dice, y apoyo a los ceutíes, todos mis deseos de que Ceuta recupere la normalidad lo antes posible. Detenido el Trompas, presunto asesino de la estudiante española de México. Las autoridades capturan en Cuautla, menudas palabritas, Cuautla, a Francisco Javier N., el acusado de matar a la alumna de intercambio de 21 años el fin de semana pasado en la misma localidad. Se había rapado el pelo y llevaba ropa distinta. Un informe de 224 páginas que no responde a las preguntas clave. ¿Quién ordenó la compra del polémico ático de la Comunidad de Madrid? En fin, el gobierno de Ayuso publica la memoria de compra de la vivienda, pero allí no dice quién, ¿eh? Pues si fue ella, escucha. No, o supuestamente, vamos a decirlo así. La jueza pregunta a la fiscalía si es competente para investigar el caso o no, diciendo, oye, vamos a investigar de verdad o no. Se me olvidaba decir, con respecto a los migrantes, el PSOE estudia una reforma legal para poder devolver a los inmigrantes que entren a nado. El PP ya registró, antes de la entrada masiva, una propuesta de cambio en el mismo o con el mismo objetivo. Y el alto tribunal había fijado doctrina el 8 de julio sobre los retornos inmediatos introducidos en la ley de extranjería por Rajoy. El Instituto Nacional de Estadística corrige dos décimas a la baja, hasta el 2,6%, el crecimiento económico del año pasado. La menor pujanza del gasto de las familias y de las exportaciones explica el retroceso, que también afecta al dato de 2023, aunque mejora la tasa de 2024. Un juzgado condena al CNIO a readmitir e indemnizar con 50.000 euros al ejecutivo que denunció la corrupción. El juez considera que el empleado que denunció el caso al Ministerio de Ciencia fue represaliado. La vacunación echa el freno en Europa. No es que haya colapsado, pero hay señales de alerta. Digo, pues a lo mejor hay razones de peso también, ¿eh? Porque las vacunas que se ponen ahora pues no son la misma de antes, las cosas como son. Y ahora todo lo génico nos lo introducen por todas partes, ¿eh? Y incluso la del COVID la meten con otras que no tienen nada que ver con el COVID. No, pero esto es por tu bien, ¿eh? En fin, y ya los padres pues a lo mejor tampoco se fían mucho. Bueno, el Festival de San Sebastián inicia su 74 edición con las despedidas de Mike Leitch y de su director. En la fotografía Jeremy Irons, el actor Jeremy Irons, este jueves en San Sebastián. En el certamen de cine Brad Pitt presentará En el corazón de la bestia y los Javis proyectarán por primera vez en España La bola negra. Más tres versiones y un jurado para aclarar la muerte de Ana Buza cuando iba en coche con su novio. Empieza el juicio para esclarecer cómo murió la joven sevillana hace 7 años. Su familia ha peleado para sentar en el banquillo a la pareja de su hija. Más, el gobierno enfría la idea de crear un máster y una escuela de opositores para acceder a las categorías de alto funcionario. La administración tiene problemas para captar candidatos en algunas áreas cuando necesita renovar las plantillas a corto plazo. Bueno, otros titulares importantes de la jornada. Putin extiende la persecución a los comunistas pese a su lealtad. La inhabilitación de decenas de candidatos críticos con el gobierno convierten los comicios legislativos en un trámite. Más, Merz y el gobierno alemán se juegan su futuro en las elecciones regionales del domingo. Una probable derrota de CDU en los comicios de Berlín y en Mecklenburgo, Pomerania Occidental, puede provocar grandes cambios en el Ejecutivo. Los recortes y los talibanes condenan a las embarazadas en Afganistán. Perdimos a mi hermana y al bebé que llevaba dentro. En un país donde 521 mujeres mueren por cada 100.000 nacimientos,
redes de parteras rurales atienden a las madres que no tienen acceso a servicios médicos. Y por último, Israel y Marruecos acuerdan abrir embajadas en plena crisis de Ceuta y con el aval de Estados Unidos. Los ministros de Exteriores de los dos países sellan en Nueva York un acuerdo que eleva el nivel de sus relaciones diplomáticas y prevé incrementar las inversiones mutuas. Los gigantes de las criptomonedas nos cuentan inundan de dinero al Partido Republicano pese al fracaso de la ley de cripto. El gobierno paraliza el contrato de wifi gratis para migrantes en Ceuta. Inclusión renuncia al procedimiento de emergencia y se plantea reducir o suspender la licitación adjudicada a Telefónica. Es como cortarle todavía de comunicación, de contacto con el extranjero, de dejarlos ahí en España a su merced para que no puedan contar qué, lo que les está pasando, lo que les estamos haciendo, lo que están haciendo, cuál es el objeto, ¿no? Que no se reúnan a través de grupos de WhatsApp. Más, el Banco de Japón sube los tipos de interés a su nivel más alto en 31 años. La autoridad monetaria eleva su tipo de referencia un cuarto de punto hasta el 1,25% tras la subida de la Fed y del BCE. Bueno, declaraciones de Coquema, ya lo digo por si le interesa a alguien, ¿no? Es una putada que cuatro crispados ofendidos dominen el debate en las redes. El músico y actor da un nuevo giro en su carrera y debuta en el teatro con la ópera de los tres centavos.

Y si nos centramos ya en la región de Murcia, que para eso estamos en esta tierra tan bonita, contarles, por ejemplo, para abrir boca, que el riesgo de adelanto de la gripe y la COVID anticipan la vacunación en residencias de mayores y personas con discapacidad. Es decir, que ya no les preguntan, ya directamente les ponen la vacuna y les dicen, esto está bien, los vacunan del COVID, con esas terapias génicas. Y luego, oye, qué casualidad, no, es que han caído... fin, este invierno ha sido difícil, han caído un buen ramillete de ellos. Digo, ¿pero porque les tocaba o por los efectos secundarios de la vacuna del COVID? Que ya conocemos cuáles son los efectos secundarios. ¿Qué hacemos poniéndolas una y otra vez? Dice, no, beneficio, perjuicio. Digo, ya. Digo, pero vamos a estudiarlos bien. Vamos a estudiarlos bien, que tenemos tiempo, Que cada uno ve lo que quiere ver. AEMET emite un aviso amarillo por lluvias en toda la región de Murcia. Advierten de que se pueden acumular hasta 15 litros por metro cuadrado en una hora en toda la comunidad, en realidad. Bueno, y los festeros se afanan en terminar con el montaje del campamento de cartagineses y romanos tras la tormenta. La humedad de suelo de la feria obliga a retrasar la instalación de algunas de las atracciones hasta el último momento. El rey Felipe VI preside la apertura de curso universitario de la Politécnica de Cartagena el próximo jueves. Al acto compartido con la UMU asistirán Diana Morant y 35 rectores españoles. También nos cuentan que el precio del gasoil deja en tierra los primeros barcos pesqueros en la región. Dice, estamos cambiando pescado por combustible. Las cofradías murcianas plantean para el próximo mes el cierre de las lonjas y el amarre de toda la flota si el gobierno central no eleva el descuento para el gasóleo. Dos miembros de Vox en la región de Murcia investigados por la falsificación de la firma de Antelo. Piezas de museo, garbanzos negros, dice, hay en todas partes, ¿no? Y luego hay formaciones donde hay mucho garbanzo negro, ¿no? Y alguno que otro blanco también, Y no digo cuál, Ustedes que cada uno piense un poquito. Nuevo repunte de los delitos sexuales en la región, que ya alcanza las dos denuncias de medias al día, sí. Los cuerpos y fuerzas de seguridad del Estado han investigado hasta 79 violaciones en la comunidad en el primer semestre del año. Desmantelan un narcopiso en el Palmar que contaba con una puerta acorazada y un circuito de cámaras de vigilancia. Más tensión en el traslado de los migrantes de las playas del Trampolín y Benítez al dispositivo del puerto de Ceuta. El Producto Interior Bruto también lo refleja, la verdad, crece un 2,6% en 2025, dos décimas menos de lo adelantado en marzo. El Ayuntamiento de Murcia ingresará 2,2 millones de euros por el cambio de uso de Torre Norte para viviendas. Nos cuentan también que protegen el paso junto a la fachada del Palacio Episcopal de Murcia, que ya saben que están rehabilitándolo. Un dispositivo policial logra detener a 6 personas en Archena por incumplir la ley de extranjería. Policía local, Guardia Civil y Policía Nacional identifican además a otros 104 individuos durante la inspección de varios locales de ocio. Inyección de 430.000 euros para culminar la ampliación de la unidad de psiquiatría de la Rixaca. Y juzgan en Francia a un grupo de conspiranoicos por preparar, dice, un golpe de Estado. Los fans del youtuber Rémi Daylet también secuestraron a una niña de 8 años al creer que luchaban contra una red de pedófilos. Es decir, oye, la secuestraron. Oye, nos la llevamos nosotros porque está en peligro la niña, decía. Y que vaya usted a saber, digo, si esto será verdad, no será verdad. Hombre, no se secuestra a nadie. Pero claro, tampoco nos cuentan la verdad de lo que hay detrás de muchas puertas. Nunca se sabe. Y en la prensa, desgraciadamente, pues muchas veces se cuenta pues lo que se quiere que se sepa. El baile de gigantes y cabezudos de las fiestas de Cejín triunfa en redes sociales. Sí, señor, este último evento ha adquirido relevancia estos días en TikTok. Bueno, la parte buena de las redes sociales, que no hay pueblecito pequeño ni fiesta pequeña, que no se haga grande a través de las redes sociales.
Grave agresión a la directora y a una profesora de un instituto de Málaga solo 3 días después del inicio de curso. La familia de un alumno protagonizó un altercado con la directora y una docente del IES. Los Montecillos de Coín, y este viernes habrá una concentración como muestra de rechazo por esta agresión. Un técnico del 061 abrió con un DNI la casa de la mujer estrangulada en Pinares de San Antón, Málaga, lo que permitió que la reanimaran. Ni la policía ni los sanitarios lograban acceder a la vivienda, que tenía una puerta blindada. Fue un técnico del 061 el que abrió con un documento nacional de identidad. Y crece la brecha en el gasto en servicios sociales de la región, con 141 euros menos por habitante que la media estatal. Y 9 de cada 10 conductores de la región, ayer lo decíamos, suspenderían hoy si les pusieran el examen de conducir. Este estudio de la Fundación Línea Directa revela que el 80% de los ciudadanos considera que aprender a circular es excesivamente caro también. Y que hay muchas normas, nuevas normas que desconocen por completo. Santiago Izaraiche contará con una sala de estudio 24 horas. Bien. Rutas, talleres y una escuela ambiental acercarán el patrimonio natural de Murcia. Las actividades ambientales del ayuntamiento proponen diferentes actividades en espacios como el Majal Blanco y la Murta, así como itinerarios por la huerta. Y el presupuesto del Ayuntamiento de Murcia crecerá hasta los 558 millones en 2027. Con la aprobación definitiva de las ordenanzas fiscales, las líneas generales de las cuentas del año que viene ya han sido enviadas al Ministerio. Y comienzan a desmontar las vías para el acceso de la alta velocidad a Cartagena. Adif señala que los tramos que sean aptos se reutilizarán en otros emplazamientos y que es un paso previo a la llegada del AVE. 4 de los heridos en el accidente del centro de buceo de la Armada en Cartagena permanecen en la UCI. Uno de ellos ha sido trasladado a la Rixaca y los otros 7 permanecen en el Hospital Santa Lucía de Cartagena. Y la oposición carga contra el Ayuntamiento de Cartagena por la huelga de transporte. Los conductores tienen previstas movilizaciones para toda la semana del 21 al 27 de este mes y el día 22 han convocado una huelga general en la ciudad. Es decir, otoño revuelto, el que no se espera, ¿eh? Otoño revuelto. Y como dicen por ahí, al mal tiempo buena cara. Digo, bebé, es que a veces la cosa se tiene que poner muy fea, ¿eh? O dar un puñetazo en la mesa, valga la expresión, para que presten atención, ¿eh? Y cambien las cosas. Desgraciadamente es así. Frankie Ruiz, buenos días. El papá de la salsa con nosotros. Tú con él y yo

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19: Tú sabes que yo fui Ditropi, ¿no?
20: ¿Ditropi qué?
19: Ditropi, eso que viene en internet.
20: Ah, trading tropi.
19: Eso.
21: Trading tropi. Ditropi.
19: Mira, Bertín, yo estoy operada de cáncer y a mí me todos los años me llama el médico, me hace revisión y me dice, doña Lucía, me pongo así de ancha, la doña por delante, dime hijo, que está usted muy bien. Hasta el año que viene, si Dios quiere. ¡Ay! Gracias, hijo. Y me llama el garzón y me dice, doña Lucía. Digo, sí, hijo, dime, dice. ¿Usted sabe que usted Ditropi? Mira, me morí. ¡Ay! ¡Ditropi! ¿Cómo acogió yo esto? ¡Ay, Ditropi! ¡Ay, que soy Ditropi! Mi marido en el sofá. ¡Más allá! ¡Que te calles! ¡Que soy Ditropi! Pero escúchame.
20: ¿Tiene una enfermedad?
19: Hombre, yo creí que tenía las plaquetas bajas, que había cogido un virus. Era la revisión del cáncer. Y le digo, ¿pero cómo la cogió? Ya ves, yo, explícame. Y empieza a reírse, Y le digo, vamos, te voy a mentar el nombre del médico. Todo. Digo, madueño, a mí no me hace gracia ninguna, ¿eh? Que tenga Ditropi. Y me dice, Lucía, yo no soy madueño. ¿Usted quién se creó qué? Digo, mi médico. Dice, no, yo soy de tal emisora, que es usted Ditropi. ¿Pero eso qué es de Ditropi? Dice, eso que está usted en YouTube.
20: Claro, está en YouTube, un vídeo tuyo de alguna historia tuya.
19: Una cantidad de seguidores horroroso. Digo, sí, pues cortar en la esquina, ¿eh? Y si no dan un bocadillo cada uno, después del susto que me ha hecho pasar, me va a mandar todo el mundo detrás mía. Cualquier cosa. Encima me va a decir que viene miles y pico detrás mía. Yo antes tenía gafas. Entonces si voy a la playa y me meto en el agua con las gafas, no veo. Y si me la quitaba, veía menos. pero prefería quedármela, ¿tú comprendes? Y entonces mi hijo le ha gustado siempre el submarino.
0: El submarino, el submarinismo.
19: El submarinismo.
1: Eso es.
19: Y, pero claro, era muy jovencito, tenía 12 o 13 años, estaba yo con mi amiga Cookie. Qué raro que mi hijo no ha venido por el bocadillo. Qué raro que mi niño no ha venido. Tú sabes que en el agua son todos iguales. Y me quedo mirando para allá, yo no lo veo. Y me dice mi amiga Cookie, que veía menos que yo. Mira tu hijo, ¿dónde está? Uy, ¿dónde está tu hijo? Y me dice. Mi hijo para allá, digo, uy, ¿dónde está mi hijo? ¿Cómo ha tenido malo de irse tan lejos? Y sin salvavidas. Y le digo, José Ramón, José Ramón. José Ramón volvió la cara. Un pa' acá. Venga, que te la había dado morta. Te la había dado que tú no tienes ya lo que ponen las gallinas de venir más a la playa. El niño andaba 2 pasitos y se paraba otra vez. Yo, oye, mira, mi amiga Cookie. Los niños tienen vergüenza. Cookie, no me caliente, que se la había dado morta. Había formado un espectáculo en la playa. Cállate ya, Cookie. Otra vez parado. Yo, pero vamos, lleva razón. Chiquilla. Y me llama, bien. Porque te voy a arañar toda la cara. Te voy a arañar toda la cara. Otra vez nadaba 3 poquitos. Me dijo, y otra vez se quedaba parado. Digo, este niño le pasa algo en las piernas. Y le digo, escucha, ven para acá que te voy a cortar el cuello. ¿Qué es que te voy a cortar? Tú no vienes más. Ya el pobre corrió. Pero mira, cuando ya llevamos cerquita de la orilla, Bertín, yo vi mi niño arrugadito. Y hoy mi niño se ha arrugado. Mi niño se ha arrugado
0: mucho tiempo en el agua.
19: Con tanta agua. Y le digo a la Cookie, Cookie, tú sígueme la corriente, que hay que seguir chillando. ¿Por qué? Digo, porque me parece que no es mi hijo. Y la Cookie, ¿qué dice? Ahora yo, Bertín, sin fuerza. José Ramón,
0: de más calmadita.
19: Te la voy a dar morta. Vente para acá que te la voy a dar morta. Vente para acá. Cuando yo me veo ese viejo con el bañado aquí, que se va a ahorcar solo.
0: Se va a ahorcar.
19: Mira, digo, uy, que es un viejo. Veo, ¿qué pasa? ¿Qué pasa, señora? ¿Qué pasa? Eso digo yo. ¿Qué pasa? ¿Cómo que qué pasa? ¿Usted me está llamando? Que yo estoy llamando a usted. Mira, ¿habrá poca vergüenza del hombre? Yo, ¿cómo voy a llamar a usted? Yo ya que conozco a usted. ¡Usted me está diciendo que me va a arañar toda la cara! ¡Que me va a cortar el cuello! Digo, uy, uy, uy, uy, uy, qué vergüenza, esto es denunciable, ¿eh?
0: Esto es denunciable.
19: Mire usted, yo estoy llamando a mi hijo. A usted, ¿no? ¿Dónde está suyo? Digo, mi hijo estaba allí detrás. Detrás de usted. Allí ni nadie, digo, vos habrás ahogado. Pero mi hijo estaba allí.

0: ¿Qué significa que todas mis relaciones terminen en infidelidad?
1: ¿Que el padre o la madre estaba enamorado de otra persona o fue infiel con tu madre? Te lo puedo asegurar que es por ahí. ¿Sabes qué pasa? Que cuando la historia se repite desde que tienes uso de conciencia, viene del embarazo, de la concepción y del nacimiento.
0: ¿No tiene nada que ver con el rechazo?
1: No.
0: ¿No?
1: No, mira, a ver, yo lo divido así. Vamos a hablar del programa del infiel. Si el infiel tiene muchas mujeres y intimidad con muchas mujeres, es una forma de demostrarse que es hombre.
2: Que vale.
1: Y lo que va, no, que es hombre. Ah. Lo que vamos a encontrar ahí es una persona que ocultó su sexualidad o su homosexualidad, ¿sí? Sí, o sea, de cuenta, puede haber un abuso o alguien que dudaba de ser hombre y el hijo de él, o él mismo, si hubo un abuso, él está comprobándose que es hombre a través de tener muchas mujeres y mucha sexualidad con todas. ¿Vamos bien hasta ahí?
2: Uh-huh.
1: Que ese es, hay hombres así.
0: Uh-huh.
1: Pero hay hombres que nomás tienen una, están casados y tienen otra. O sea, es como nada más tener un amante. ¿Así vamos bien?
2: Pero no viene del rechazo y de la...
1: No, yo te lo explico. Si la tendencia, pues te digo, hay que dividir al que tiene muchas, al que tiene dos.
0: O sea, a ver, vámonos un poco más despacio. El que tiene muchas, viene en sus ancestros hubo una...
1: Probablemente, a mí no me gusta asegurarlo siempre porque puede haber...
0: Pudo haber habido una homosexualidad, y este quiere oculta. Demostrar que sí es hombre.
2: Homosexualidad o algún tipo de...
1: Hubo duda.
2: O transgresión física, ¿no?
1: Sí, en donde yo dudo que soy hombre a veces, aunque siempre anduve con mujeres, pero dudo, lo guardé en secreto. Entonces, una forma de mostrarme que sí soy hombre repetida, o a lo mejor hubo tocamientos o algo así, en donde me hizo dudar de mi sexualidad. Entonces, yo lo que hago es tener cientos
0: valido
1: de mujeres.
0: Valido que sí soy hombre y tengo muchas. Ok.
1: Sí.
0: Esa es la
1: o
0: primera.
1: O probablemente me tocaron, estábamos borrachos, o estaba borracho alguien, me tocaron, y yo cuando tomo, busco luego tener intimidad con una mujer como para comprobarme que soy hombre.
0: Okay. Por ejemplo, esa es la primera. ¿Y la segunda?
1: Ahora, quien tiene un amante de planta.
0: Uh-huh. Que nada más,
1: o sea,
0: tiene...
1: está casado y tiene un amante de planta.
2: ¿Y eso qué?
1: Bueno, ahí vamos a buscar que uno de los dos padres estaba enamorado de otra persona. En el momento de la concepción.
0: Ok. No tiene nada que ver con las heridas del rechazo, no tiene nada que ver con que necesito
1: también puede
0: afirmaciones.
1: Haber, tengo inseguridad de que mi pareja me deje y yo ya tengo otra como de emergencia. Pues sí, pero yo creo que es más por la memoria de tener otro gran amor, porque el padre no se casa con su gran amor. ¿Sí? Tiene otro gran amor.
0: Ahora, estás hablando de cuando un hombre es infiel y que
1: también
0: pasa
1: la mujer.
0: ¿Aplica
1: también
0: lo mismo?
1: Es lo mismo. Y te lo puedo garantizar. Mira, hay tantas cosas que les voy a platicar, pero rapidísimo.
0: ¿Mm?
1: Mi papá tiene hijos con dos mujeres simultáneamente. O sea, tuvo a mi hermano mayor, luego con otra mujer, que por cierto tenía de profesión ser maestra. Tuvo otra hija, y luego con mi mamá, y luego con la maestra otra hija. ¿Sí?
2: O sea, fue teniendo...
0: O sea, alternadamente uno sí. Acá... Luego, otro acá.
1: Sí, pero nos dimos cuenta hasta que murió. Nos citamos en un restaurante para conocernos. Y ahí hasta mi mamá se dio cuenta. A lo mejor ya sabía, no dice. Ya es que la mamá luego echan mentiras. Perdón, mamá, pero es la verdad. Y bueno, total. No sabía. Mi mamá sacó de onda porque creyó que nada más había una. Eran dos. Y las dos eran de mi papá. Mi papá,
0: o sea, había tres hijos en la
1: zona. Dos allá y tres acá.
2: Okay.
0: Ah,
1: dos mujeres allá y tres hijos hombres acá.
0: Okay.
1: Que también tiene su sentido biológico. Porque dos mujeres, dos, tres hombres, puede haber incestos. Entonces, biológicamente puede haber una protección a que no haya incestos con mis hijos teniendo puros hombres o teniendo puras mujeres. ¿Sí? Pero debe de haber memoria de incestos. Yo ya los descubrí en mi árbol. Pero bueno, nosotros somos tres hombres. Entonces, ¿qué resulta de ahí? Aparte de que esta persona tenía de profesión, que era maestra, mi madre era secretaria de mi papá.
2: Y no se enteró.
1: No. Después mi papá, pues la conoce, se enamora de ella, y la saca de ahí de la oficina y se casa con mi mamá.
0: ¿Y qué fue primero, la maestra o tu mamá?
1: La maestra.
0: La maestra fue primero.
1: Mi papá
0: tu mamá
1: tuvo hijos con tres mujeres.
0: Tu mamá jugó como la amante.
2: Sin saber.
1: No estoy diciendo eso porque, bueno, según la historia, mi papá dejó a la maestra por empezar con mi mamá.
0: Ya,
1: ¿sí?
0: Okay.
1: mi papá cuenta su historia, ¿no? Que como que tuvo tres problemillas, al tercero dijo ya, y ahí mi papá le costaba mucho trabajo estar solo, entonces le propone a mi mamá, oye, pues tú me gustas, yo quiero rehacer mi vida y me voy contigo, ya no voy a seguir acá y yo quiero empezar contigo. A lo mejor ya se había dado un besillo, algo, ¿no? No sé, ni mente, sí, me salió, sí. Gracias, porque gracias a eso,
0: sí, estoy aquí. Estás aquí.
1: Okay. Entonces, resulta que la anterior pareja, mi papá, era maestra, terminan, empieza a andar con mi mamá y, bueno, ya yo soy el tercer hijo, uh-huh. ¿Sí? Mi primer relación íntima es con una secretaria a los 14 años.
0: Ay, joder.
1: Con una secretaria de un amigo que me dijo, oye, güey, ¿cómo que tú no? Mis amigos siempre eran más grandes que yo. Entonces, 17, yo 14, imagínate. Entonces me echaban carrilla que yo era el único que no en toda la bola, porque yo siempre aparenté más edad. Entonces mi amigo me dijo, vente, güey, yo te voy a ayudar, tengo una secretaria que te va a hacer el paro, yo voy a hablar con ella, y sí.
0: Oh,
1: ok, mi primer novia, maestra.
2: No.
1: Mi primer novia, maestra, de niños especiales, y era maestra. Y

0: árbol y ya sabía cómo se repetían. Salí ahí en el Hotel Sheraton, estaba en una conferencia en la Glorieta del Ángel, y salí a fumar un cigarro y llega una chava y me dice, oye, Fernando, ah, no, no me conocía. Me dice, oye, ¿me regalas un cigarro? Entonces yo me pongo el cigarro aquí, saco mi cajetilla y me arranca el cigarro de la boca. Me dice, yo quiero este. Y empieza a fumar. Y yo dije, ah, cabrón.
1: Te llamó la atención.
0: Y dije, esta quiere algo y no es dinero. Algo quiere y no es dinero. No te cagas. Y yo, ah, ¿cómo vamos? Órale, agárralo. Y yo prendí otro. Ya no la vi, pero resulta que cuando empiezo a platicar con ella, ¿qué te dedicas? Yo soy maestra.
1: Ay, ah, cabrón. Peligro.
2: Sí. Otra vez, regresa el gran amor.
0: Pero yo no sabía todo lo que he hilado ahora de la secretaria de maestra y eso. Yo ahí apenas empezaba. Paso, sigo, salgo a fumar un cigarro en otra conferencia que yo estaba dando en Holiday Inn enfrente. Y en el que está enfrente del Sheraton. Y agarro y salgo a fumar un cigarro y llega una chava y me pide un cigarro. No me lo arrebata de la boca en nada. Me das un cigarro, sí. ¿A qué te dedicas? Soy maestra de actuación. Ah, cabrón. De teatro. Ah, cabrón. Dije, ya, dos. Está medio raro.
2: Sí, qué curioso, ¿no?
0: Me vuelve a pasar por tercera, para la tercera, güey.
1: O sea, te estaba tentando el diablo, ¿eh?
0: Pues sí. La historia es que tuviera dos niñas, ¿no? Con esa maestra, ¿no? Les hubiera abandonado porque mi papá las abandona. Mala onda. Pero bueno, a ver. Le marco a mi hermana. Yo ya sabía que había ahí.
2: ¿A tu hermana, hija de la maestra?
0: Aquí hay una maestra encerrada. Dije yo,
2: hija de la maestra,
0: mi
2: ¿verdad?
0: Mi papá, antes de andar con mi mamá, andaba maestra. Es la mamá de mis hermanas, de maestra. Okay. Lo relacioné y le hablo. Y digo, a ver, hermana, por favor, dime dónde se conocieron tu mamá y mi papá. Mira, hermano, tú sabes que mi mamá no cuenta mucho de eso. Lo único que sé es que se conocieron afuera de un hotel.
2: No,
0: mames. Y yo dije, no mames, le pidió un cigarro. Le pidió un cigarro a tu mamá, porque fumaban los dos. Yo conocí a su mamá, muy linda persona, a la maestra. La conocí, maestra Marcela. Tere, perdón. Y yo la conocí, muy linda persona, pero fumaba, de a madre, igual que mi papá. Entonces dije, le pidió un cigarro. Y luego le habló a mi mamá, mamá, ¿a qué edad mi papá más o menos habrá conocido a la maestra? Me dijo, 40 años, yo tenía 40.
1: No.
0: Está muy caro.
1: Y por ejemplo, ¿qué? ¿Cómo se nos ha quedado el cuerpo? ¿Biodescodificación? Que somos un poquito, venimos de donde venimos en el árbol genealógico y mostramos la información, terminamos mostrando la información que el árbol genealógico escondió, especialmente cuando se trata de papá y mamá. Y esas memorias están en nosotros. Y en algún momento se muestran, tipo Cinexin, se muestran para que las reconozcamos. Pues claro, esto si conocemos la historia real, ¿no? Y aprendemos a asociar una parte y la otra, diciendo, mira, a mí esto me pasa a esta edad, mi padre exactamente igual, en fin. Cositas. Curioso, por aquí dice, madre mía, que nos estás dejando trabajo para el fin de semana. Digo yo, sí, o no, lo que tú quieras. Se trata de ir abriendo los ojos a la realidad, y el mundo del subconsciente, del inconsciente, que es el que gobierna gran parte de nuestros actos, es enorme. Apenas conocemos un 5%, ¿no? Somos conscientes de un 5%, pero el resto es inconsciente y mueve nuestra vida, Y parte de esa información que está en nosotros, recuerden ustedes, celularmente somos también nuestros padres. Así que, ojito, mostramos lo que ellos no pudieron pronunciar o callaron, Amigos, punto y final este tiempo de radio, que me voy marchando. Adiós, un placer. Mucho gusto. volvemos a encontrarnos por aquí el jueves, Si ustedes quieren, si se han quedado con ganas de más. Si no, lo que ustedes quieran. Buen fin de semana a todos. Bueno, y para mí, bueno, y para los que hacen puentecito, pues puentecito, Fiestas patronales de Molina de Segura. Que las disfrutéis a tope. Y si puedes ir sanamente, que no hace falta ponerse como cubas, beber como cubas para pasarlo bien, Amigos, adiós, hasta pronto, si Dios quiere.
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0: Son las 2 de la tarde.
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0: Buenas tardes, saludos. Sigue activado el aviso amarillo por lluvias en la región de Murcia. La Agencia Estatal de Meteorología lo ha activado desde las 2 de la tarde hasta las 8 de este viernes. Se prevé una precipitación acumulada de hasta 15 milímetros en una hora, con una probabilidad entre el 40 y el 70%. Los avisos se ampliarán a partir de las 3 de la mañana del sábado, 19 de septiembre, y permanecerán activos hasta las 3 de la tarde de mañana. En el Valle del Valentín, Lorca y Águilas, se establece aviso amarillo por lluvias con una precipitación acumulada de 15 kilómetros. También habrá aviso amarillo en el campo de Cartagena y Mazarrón, y la probabilidad de estos fenómenos se sitúa, como decíamos, entre el 40 y el 70%. Aviso amarillo prácticamente en toda la región de Murcia. Es el dato con el que abrimos esta página de actualidad. Tenemos un largo fin de semana en Molina de Segura con eventos festivos. Es el fin de semana grande de las fiestas patronales, entre otras razones porque el lunes será festivo en Molina de Segura, y eso quiere decir que habrá tres días de asueto para los molinenses, por lo menos los que trabajen o estudien aquí. Vamos avanzando titulares.

0: López Miras denuncia falta de información sobre la llegada de pateras. En una entrevista en Cuatro, el presidente del Gobierno regional ha acusado a Pedro Sánchez de dejar desprotegida a la región de Murcia. El PP propone modificar la ley de seguridad para reforzar los medios contra la criminalidad. Cuca Gamarra anuncia en Murcia la iniciativa tras conocerse los datos de criminalidad y reclama más agentes y recursos frente al narcotráfico. El Ayuntamiento de Molina ha iniciado la contratación de un nuevo servicio de mantenimiento y conservación de la noria Don Carlos Soriano del Llano y la del Parque de la Compañía. El alcalde José Ángel Alfonso ha anunciado la tramitación de este contrato anual por importe de 22.550 euros para 2027, prorrogable a 2028, con el objetivo de garantizar el óptimo funcionamiento de este valioso patrimonio hidráulico. Son muchas las actividades que, como decimos, tenemos este fin de semana. De cara al fin de semana destacamos también los actos litúrgicos con la ofrenda floral que tendrá lugar mañana en la Iglesia de la Asunción a partir de las 10:30 de la mañana, la procesión solemne del domingo por la tarde o la romería de bajada de regreso de la patrona a su ermita huertana el lunes a partir de las 7. Recuerden que el lunes será festivo en esta localidad. Pero hay más cosas. Tenemos el mercadillo visigodo, ya prácticamente abierto, se inaugura esta tarde realmente, pero durante todo el fin de semana en el Parque de la Compañía habrá 60 puestos para visitarlos. Y en cuanto a propuestas musicales, por un lado, este sábado la Orquesta Mondragón estará en Plaza de España, también estará Manuel Fuentes con un tributo a Bruce Springsteen, en este caso va a ser en la Plaza de Europa. Además, el sábado tenemos el Toilos 90 y 2000, ese festival que cumple una nueva edición en el recinto Remo, donde se espera más de 6.000 personas. El año pasado se vendieron más de 5.000, según decía su organizador Jonathan Riquelme. Y también se espera un aforo repleto de público este sábado por la tarde-noche en el Auditorio Municipal Tomás Fernández Gil con el 17º Campeonato Nacional de Hip Hop que organiza un año más Tanta, Fuensanta García Prieto. Todo esto son actividades del sábado. A todo esto añadimos los buñuelos solidarios de AFESMO que se instalan hoy y mañana. En este caso va a ser en la Avenida de la Noria, en la zona peatonal. El domingo tenemos el concierto también de Maldita Nerea con el vocalista Jorge Ruiz a la cabeza, y el lunes se van a cerrar los eventos musicales con Café Quijano, otro concierto que tendrá lugar con acceso libre en la Plaza de España. Son algunas de las actividades destacadas del fin de semana, como decíamos. Todo esto acabará con Café Quijano, también con la romería de bajada, y además sumaremos eventos deportivos: baloncesto, balonmano, voleibol, béisbol, ajedrez, golf. Es lo que tenemos este fin de semana, y en la parte final de este tiempo de radio también lo vamos a repasar.
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0: Pendientes del cielo por la alerta de lluvias moderadas en casi toda la región, en la Vega del Segura, donde está Molina del Segura también. Ahora mismo tenemos 27 grados de temperatura con una humedad del 54% y un riesgo del 10% de que se produzcan precipitaciones. El viento sopla 6 kilómetros la hora. La temperatura máxima para esta jornada será de 28 grados, la máxima, la mínima 18, y durante el fin de semana esos registros van a ser muy parecidos. 17 y 18 grados de mínima vamos a tener sábado y domingo, mientras que la máxima como mucho llegaría a los 29 grados del próximo domingo. Por tanto, no pasaríamos los 30 grados. Eso sí, a partir del martes 22, cuando ya estén terminadas las fiestas de Molina, volveríamos a registros por encima de los 30 grados, según la previsión que a esta hora de la tarde, 2 y 5 minutos, hace la Agencia Estatal de Meteorología.
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0: El presidente de la Comunidad Autónoma, Fernando López Miras, ha asegurado que el gobierno regional no recibe información del Ejecutivo Central sobre la llegada de embarcaciones con inmigrantes a las costas murcianas. El presidente autonómico acusa a Pedro Sánchez de conocer el riesgo y de mantener a la región desprotegida. Son declaraciones que hacía en el programa en boca de todos, de la televisión 4.
13: ¿Usted sabía que había un alto riesgo de que llegasen estas narcolanchas cargadas de inmigrantes a las costas de la región de Murcia? Y no solo no nos advirtió, no solo no nos informó, no solo no hizo nada, se fue de vacaciones.
0: López Miras reclama más medios para la Guardia Civil y la Policía Nacional. También pide que de forma excepcional se despliegue el ejército en tareas de vigilancia y disuasión. Recuerda que envió una carta urgente a Sánchez el 23 de agosto y todavía no ha recibido respuesta.
13: Ante esta situación y de manera excepcional, que se despliegue el ejército para tareas de control y de disuasión. Eso es lo que transmití, lo que sigo transmitiendo. Oiga, si a la Guardia Civil y a la Policía Nacional no le da medios, que el ejército cumpla esa tarea, sobre todo de control y de disuasión.
0: Hablamos de otro asunto. Cuca Gamarra ha estado en la región de Murcia. El PP ha registrado en el Congreso una proposición de ley orgánica para modificar la Ley de Fuerzas y Cuerpos de Seguridad del Estado. Es la respuesta de los populares a la publicación de los datos de criminalidad por parte del Ministerio. Lo anunciaba la vicesecretaria del PP, Cuca Gamarra, tras un encuentro que ha mantenido en Murcia con alcaldes y concejales de seguridad.
14: Ya está registrada en el Congreso de los Diputados y esperamos poderla debatir con un objetivo. Sí, el objetivo de dotar a los agentes de capacidad para poder responder. Y con esa respuesta, de poder protegerse.
0: El alcalde de Molina de Segura, José Ángel Alfonso, ha informado este viernes que el equipo de gobierno local ha iniciado el expediente de contratación del nuevo servicio de mantenimiento y conservación de las dos norias de corriente hidráulica existentes en el municipio, la noria de Carlos Soriano, ubicada en el llano de Molina, y la noria del Parque de la Compañía. El regidor molinense ha destacado que con este contrato reafirman su compromiso firme con la protección de las señas de identidad de Molina. Estas norias no solo son ingenios de nuestra tradición agrícola y piezas clave de nuestro patrimonio hidráulico, sino también un legado vivo que tenemos la obligación de preservar en perfectas condiciones para las generaciones futuras, indica en una nota de prensa. El municipio cuenta en su rico patrimonio cultural con estos dos históricos artefactos: la noria de Carlos Soriano, conocida entrañablemente por los vecinos como La Rueda, está declarada bien de interés cultural con categoría del monumento por la Comunidad Autónoma de la Región de Murcia. Esta pieza forma parte de un entorno museístico emblemático que incluye el Museo Etnográfico Carlos Soriano, la ermita adosada, el huerto anexo y la propia noria, que se asienta sobre la acequia Subirana, cuyo caudal mueve su estructura desde el siglo XVIII. Por su parte, la noria de la Compañía, situada también sobre la acequia Subirana, se localiza en lo que originalmente fue la granja y huertos de la Compañía de Jesús, cuya sede histórica se encontraba en el actual Palacio de San Esteban. Esta noria ha sido reubicada recientemente en su posición original y en su época cumplía la función esencial de elevar el agua desde el cauce hasta las tierras que la orden poseía al otro lado de la actual calle Mayor. El objeto del contrato impulsado por el gobierno local contempla la realización de trabajos anuales preventivos y correctivos para evitar el deterioro de las estructuras y asegurar su puesta en valor. Entre las tareas recogidas se encuentran la sustitución de elementos desgastados o dañados, como tablas de canguilones, palas y travesaños, la limpieza del cauce de la acequia, la retirada de elementos obstructivos en la zona de paso de agua y el engrase periódico de los rodamientos del eje.
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0: Llegamos al fin de semana grande de las fiestas patronales de Molina de Segura. Todo llega a su fin, pero todavía quedan muchos eventos por realizar a lo largo de este largo fin de semana, porque recordamos que el lunes 21 será festivo en esta localidad. Muchas actividades y también actos litúrgicos de relevancia, como será la ofrenda floral, la procesión solemne del domingo y también la romería de bajada de la Virgen de la Consolación. La ofrenda floral de este sábado a la patrona es uno de los eventos que más público suele congregar. Centenares de molinenses, a partir de las 10:30 de la mañana, llevarán una ofrenda floral para decorar el templo de la Iglesia de la Asunción. Lo hablamos con el párroco de esta iglesia, con José León.
15: Ahora llegamos al corazón central y más importante de las fiestas, que tiene ese gesto tan bonito de venir todos, muchos vestidos de huertano, todas las familias, pues a hacer una ofrenda a la Virgen y a también a pedir que nos bendiga y nos acompañe en este curso académico que comenzamos. Son miles de personas las que vienen y las instituciones también a presentar ese cariño a la Virgen. Es un acto muy, muy familiar, muy alegre, muy entrañable, que empieza a las 10:30 de la mañana. Uh-huh. A las 10 se sale de la de la puerta del ayuntamiento, más o menos a las 10 empieza a llegarse aquí a la parroquia, y la parroquia suele estar abierta toda la mañana, porque son miles de personas las que traen las flores o alimentos para compartir en Cáritas.
0: Recordamos también que el mercadillo artesanal de temática visigoda ya está instalado, abre sus puertas el viernes a partir de las 8 de la tarde y luego sábado, domingo y lunes desde las 11 de la mañana a 2 de la tarde y de 5 a 12 de la noche en el Parque de la Compañía. María López, gerente del Trovador, nos contaba que el mercado acogerá más de 60 puestos de distintos artesanos, además de otros talleres y actuaciones dentro del mismo mercadillo visigodo.
16: Bueno, pues este año vamos a tener un campamento visigodo con luchas, exhibiciones de armas y un montón de talleres de con tiro al arco para niños, bueno, niños y adultos, todo lo que quiera. Exhibiciones de oficios como la acuñación de moneda, un montón de puestos de producción propia y cada uno diferente. Figuras de colección, bueno, tenemos un poco de todo, una gran taberna. 60 puestos aproximadamente. Y además vienen de media España. Sí, tienes también unos de quesos que son valencianos y la 8 de Granada, o sea, de cada una de cada punta. Luego pues tienes gente que va de Valladolid con artesanía, tienes gente de Alicante, también hay algún murciano, por supuesto.
0: Si seguimos el orden cronológico, este sábado también a las 11 de la mañana tiene lugar la exhibición organizada en el marco del 17º Campeonato Nacional de Gijón, que congrega a bailarines y miembros del jurado en la Plaza de España para hacer un calentamiento del certamen que será por la tarde. Tanta, la organizadora lo comentaba a Radio Compañía.
17: Sobre las 11 vamos a estar en la puerta del ayuntamiento, con un evento que vamos a estar todo el mundo que quiera bailar puede ir. Los jurados, que son, por supuesto, profesores profesionales, van a estar ahí dando clases, pero no unas clases serias, masterclass, sino unas clases divertidas, donde tú puedes llevar también tu pendrive, ponerla, tú puedes dar la clase llena de allí. O sea, siempre y cuando sea un poco profesional, claro, no cualquiera. Yo pienso, digo, pues bueno, tal vez este año sea ya la última, porque ya llevamos 17 años con esto, pero yo visto lo visto este año, creo que si nos deja el ayuntamiento, no voy a decir el alcalde, quien haya el año que viene, sí, pues si nos dejan, seguimos, si nos dejan. Nos ayudan, que también nos ayuda el ayuntamiento, cuidado.
0: Por la tarde, este sábado, será la esperada cita con el desfile de carrozas que arrancará a las 7. El recorrido se iniciará en la carretera del Chorrico, pasando por Avenida Gutiérrez Mellado, calle Serrerías, Avenida de Madrid y calle Mayor hasta San Roque. Fulgencio Tortajada es el presidente de la Federación de Peñas Carrocistas. Nos contaba que nunca faltan juguetes, todo el mundo puede llevarse algo. Y también apuntaba que este año no hay traca, por solidaridad con los animales y las personas con autismo.
18: Creo que llegaremos al final con todavía juguetes, la gente, o sea, no creo que no le va a faltar, bueno, nunca le falta a nadie. Nunca le falta a nadie porque si nos fijamos en la calle, la gente va con sacos de basura llena o con caja a tope. O sea, hay gente que lleva muchísima y otros que somos más vergonzosos y nos da vergüenza pedir. Entonces estamos ahí esperando a que nos tiren algo. Nosotros tenemos que estar este año una hora y media antes, por lo menos, porque queremos que, bueno, como te he comentado del tema de la seguridad, queremos que se complementen todas las carrozas en condiciones, que no haya ningún problema. Todas, este año todas tienen un certificado de los talleres donde se han comprobado todas antes de salir. Ah, una cosa importante, no hay traca. Este año, ni para esta noche, ni para mañana, nosotros hemos intentado...
0: ¿Te refieres a la traca del inicio?
18: Lo que es la traca, el tracón ese que tiramos, la traca de 100 metros, este año la hemos quitado tanto en el inicio de hoy como en el inicio anterior. ¿Por qué? Pues bueno, pues al final por los animales, por la gente que realmente no... personas que no... Bueno, solidarizarnos un poco con ellos.
0: Y volviendo al Campeonato Nacional de Gijón, se va a celebrar por la tarde a partir de las 8, una cita que se organiza por categorías, iniciando la categoría infantil, junior, absoluta y así sucesivamente se irá subiendo por edades. Se explicaba Tanta que comienza efectivamente a las 20 horas y que como novedad este año habrá servicio de cantina dentro para poder comer mientras se disfruta del espectáculo.
17: Mira, empezamos con los niños, que las categorías son infantiles, que es baby, la infantil, y ahí vamos subiendo de edad. El junior, luego está la absoluta, luego premium, luego mega crew, parejas, solistas. No sé si saldremos del auditorio toda la noche. Empezamos a las 8, pero Esto se va a alargar, ¿eh? Bueno, es que vamos a tener la cantina, este año nos la han pedido y va a estar abierta con perritos calientes, refrescos, en fin. Nunca la usamos, pero este año nos pidieron si la podían usar y la hemos dejado para que la gente pueda estar también si le apetece tomar algo.
0: Además, este sábado por la noche tendremos varias alternativas. Por un lado, el Festival Toy los 90-2000, que nos propone una noche de Remember y éxitos de esas décadas en el recinto Remo, desde las 9 de la noche, aunque se abren las puertas. Un escenario que va a acoger los conciertos de David Civera, Malena Gracia, Zapato Veloz o Dani Mata, pero también sesiones de DJs y alguna sorpresa que se reservan para esa noche, según comentaba su organizador, Jonathan Riquelme.
19: A partir de las 9 abriremos puertas con DJ Marty, uno de los DJs de Remember, que están en grandes festivales como Radio Casete y otros más. Empezaremos con los artistas de los 2000 y terminando con los 90, con cantantes de pues Esencial Dan, Doble Dade, Robin, y luego ya con DJs como del tamaño como de los grandes de Di Carlo, Chumi, que son grandes DJs de la movida. De la movida de Levante. Pues está planificado para que dure hasta las 5:30, 6 de la mañana. Tenemos alguna sorpresa, unas animaciones, alguna colaboración también, que no está anunciada. Siempre nos gusta dejarlo un poco ahí medio abierto, que el público que venga siempre se encuentre, que no se ve de todo hecho.
0: En otras plazas también habrá propuestas musicales para la noche del sábado. Por ejemplo, podremos cantar los grandes temas del Boss, de Bruce Springsteen, en la Plaza de Europa. Y además con un rostro televisivo como el de Manuel Fuentes, que rinde tributo. Un tributo que va a comenzar a las 9:30, con acceso libre. Y otra cita musical es la de la Orquesta Mondragón.

0: Otra de las grandes citas musicales es la de la Orquesta Mondragón, que ha sido sintonía también del programa especial que hemos llevado a cabo durante 3 semanas en Radio Compañía.
1: Niños y niñas, monstruos y monstruas, con vosotros la maravillosa Orquesta Mondragón.
0: Y evidentemente, pues con este showman que es Javier Gurruchaga al frente, cumpliendo 50 años de trayectoria musical, es la gira que están llevando a cabo y que llega este sábado a partir de las 11 de la noche a la Plaza de Europa.

0: De cara al domingo, aún nos reservamos energía porque vamos a tener un gran concierto, el de Maldita Nerea. Trae sus grandes éxitos hasta la Plaza de España, eso de las 10:30. Jorge Ruiz, vocalista de la formación, confesaba la ilusión que le hace este concierto en Molina, una ciudad en la que vivió por un tiempo y donde nació uno de sus hijos. Su concierto será una excusa para generar mucha oxitocina, la hormona del amor, como él mismo decía.
1: Pues mira, tengo muchas ganas porque estuve unos cuantos años viviendo allí en Molina y uno de mis hijos nació allí. Y luego Meteórica, la empresa para la que trabajo, es de Molina. O sea, que sí. Tú imagínate, jugamos en casa, la intención siempre con nosotros es que venga mucha gente y que canten todo el tiempo. Esa es la intención. Porque cantar es... Dime.
0: Ya estuviste en la fiesta, se iba a decir, hace unos cuantos años. Recuerdo un concierto.
1: Hace bastante, sí. Pero llevamos mucho tiempo sin ir. Y ¿sabéis qué pasa? Que cuando la gente canta, se genera muchísima oxitocina. Cuando canta junta, a la vez, se genera muchísima oxitocina, que como sabéis es la hormona del amor.
2: Sí.
1: Entonces, por eso nos emociona tanto ver estadios llenos de Coldplay cantando todos a la vez, ¿no? Uh-huh. Y entonces, eso es lo que nosotros queremos que suceda en Molina también, ¿no? Que todo el mundo genere un montón de oxitocina y se vaya a casa feliz.
0: Si nos detenemos ya en la jornada del lunes, jornada festiva Molina de Segura, como habíamos apuntado, tenemos por un lado el domingo la solemne procesión a la que van a asistir autoridades locales y regionales. Estará el presidente de la comunidad, Fernando López Miras, en la solemne procesión de este domingo por la tarde. Y luego llega la romería de la Virgen de la Consolación el lunes a partir de las 7 de la tarde. De ella también nos hablaba el párroco de la Asunción. Detallaba algunos aspectos de esta jornada, no solo de lo que se hace por la tarde, sino también de actividades litúrgicas que se llevan a cabo el mismo lunes por la mañana.
3: Y el lunes, pues tenemos un día especial. Por la mañana hay cada parroquia celebra una misa, a las 9, a las 10, a las 11 y a las 12. A la 1 hay una salve con todos los sacerdotes de Molina. Y por la tarde, a las 7, ven la romería de bajada, que la bajamos pues después de haber sentido su presencia, su cuidado maternal, pues con mucha alegría, con mucha fiesta. Y al llegar, pues tendremos el fervorín, que este año lo hace don José Ramón Gómez, que actualmente es hijo sacerdote de Molina de Segura, que ahora es párroco de Santiago, de Apóstol de Santiago de la Ribera. Y después, pues ese magnífico castillo con música, que es un broche precioso a las fiestas.
0: El verdadero punto de cierre de las fiestas se va a reservar al lunes por la noche con el concierto de los tres hermanos leoneses Café Quijano, que estos días estaban disfrutando de unas vacaciones en Miami. Seguro que llegan a este concierto que va a cerrar toda la programación festiva de las fiestas patronales, aunque eso sí, todavía quedan algunos eventos de interés deportivo para los próximos días. Algunos se han reservado para el próximo fin de semana, incluso para el primero del mes de octubre, como es el caso del motocross. Lo cantamos en nuestro tiempo dedicado al deporte.

0: Con esta sintonía que ha sonado bastante durante 3 semanas en los programas especiales dedicados a las fiestas patronales de Molina de Segura, para aludir a los eventos de interés deportivo, vamos a ir encarando la recta final para hablar precisamente de las actividades de índole deportivo que tenemos este fin de semana, sábado y domingo fundamentalmente, aunque la programación de las fiestas patronales en el ámbito deportivo no acaba este fin de semana. Ahora lo vamos a explicar, pero de cara al fin de semana siguiente, sábado 26 y domingo 27, habrá otros eventos pendientes. Tenemos voleibol, tenemos golf, ajedrez, baloncesto, balonmano. Y también tenemos béisbol este fin de semana. Vamos a ir por orden cronológico, por horarios, para explicarles exactamente qué es lo que va a acontecer este fin de semana, por si se quieren dar una vueltecita por las distintas instalaciones deportivas del municipio y en algunos casos espacios abiertos, como puede ser el campo de golf de Monte Príncipe o el campo de béisbol de la Torre Alta. Y efectivamente, Montepríncipe va a coger este sábado 19 de septiembre a partir de las 8:30 de la mañana el torneo de golf Fiestas de Molina, una edición que cuenta con nuevos patrocinadores y continúa sumando adeptos de esta práctica. Un campeonato del que hemos hablado con Jesús Belmonte, organizador del evento y director del campo de golf de Montepríncipe, gestionado por la Federación de Golf de la región de Murcia. Belmonte explica que tiene 9 hoyos, por ello salen todos a la vez y se dan 2 vueltas hasta completar los 18 hoyos que hay que completar para finalizar un torneo oficial. También comenta que habrá 2 salidas, precisamente para dar continuidad a más jugadores, y además habrá diversas categorías.
1: Este tipo de competiciones son competiciones abiertas a todos los federados de la región de Murcia y de fuera de la región de Murcia, es decir, a cualquier federado de golf de este país, o sea, más si está federado por la región de Murcia, evidentemente, ¿no? Uh-huh. Entonces, y hablamos siempre de amateur, nos encantaría que viniese un profesional que simplemente fuese para verlo cómo juega y que nos deleiten con su forma de hacer en el campo, pero eso es complicado, ¿no? Este tipo de torneos no es así. Pero bueno, entonces, se establecen varias categorías. Pues básicamente, primera categoría, que se divide según el nivel de juego de cada uno, el hándicap de cada uno. Sí. Primera categoría, segunda categoría, habrá premio para el primero y segundo, y luego hay una categoría de juvenil, que habrá premio para el primero y segundo, y hay una categoría damas, que habrá primero premio para la primera y para la segunda.
0: Uh-huh. El ajedrez vuelve a ser también protagonista del sábado grande de las fiestas de Molina de Segura. 7ª edición del torneo de ajedrez en fiestas que se celebra este sábado en la calle Infanta Elena a partir de las 10 de la mañana. Es la calle que está justo detrás del Ayuntamiento de Molina de Segura, como nos recordaba el presidente del Club de Ajedrez de Molina de Segura, Diego Aparicio. También recordaba que la Escuela Municipal de Ajedrez cumple su 8º año y cada edición suman adeptos de edades muy dispares. La escuela, que se ubica en el Polideportivo Municipal El Romeral, arranca nueva temporada afrontando diversos retos a lo largo del año, como la jornada que suelen celebrar próxima a Reyes o el encuentro con clubes de Orihuela y Caravacán de la Cruz. Sobre el torneo, esto nos explicaba Diego Aparicio.
2: Nosotros, bueno, como poder, está abierto, o sea, no hay límite, digamos, de plazas, pero vale. sí que siempre solemos acotar entre 60 y 70, porque tampoco da para más, ¿no? Tenemos un número de mesas, un número de sillas también, claro. y acotamos siempre un poquito uh-huh. ahí. Nunca se nos ha ido la cosa de madre, pero bueno, siempre queremos llegar más o menos hasta ese número. Un sábado para disfrutar, porque al final es un torneo de fiestas, es un uh-huh. torneo bastante amateur dentro de lo que cabe, viene gente que juega bastante bien, pero al final lo que se trata es de divertirse, de aprender y de pasárselo bien ese día, un día de ajedrez.
0: Por otro lado, se va a celebrar un torneo durante todo el fin de semana, sábado y domingo. En el caso del boli, torneo cuadrangular Fiestas de Molina, en el pabellón Mercedes Merino de la Ciudad Deportiva El Romeral, organizado por Judesa Boli, será este sábado a partir de las 9 de la mañana y hasta las 2. Y el domingo va a continuar también este torneo en la misma franja horaria de 9 a 2 de la tarde. Y de igual manera, durante todo el fin de semana se puede disfrutar de béisbol en el campo, las instalaciones de Joaquín Contreras ubicadas en Alto Real. El club de béisbol y softball de Molina sigue estando muy presente estas fiestas patronales. Ya celebró hace dos semanas un túnel de bateo y la semana pasada se llevó a cabo el torneo de las fiestas en categoría infantil. Pues este fin de semana le toca el turno a la categoría senior, por lo que el campo Joaquín Contreras volverá a ser escenario de un trofeo al que se suman varios clubes de diversas provincias, según el vicepresidente del club, Pedro Durán.
3: Sábado 19 y el domingo 20 tenemos el torneo de béisbol senior, béisbol de adultos. ¿Vale? Ahí también tenemos varios equipos invitados, tenemos equipos de aquí de la región de Murcia que ya están consolidados. Ahí pues se iniciarán, como quien dice, la fase de eliminación el día sábado y el día domingo pues los últimos puestos, semifinales y finales. Uh-huh. Entonces ya verían el nivel de béisbol que manejamos aquí en la región de Murcia y precisamente aquí en la zona de Molina de Segura.
0: El balonmano vuelve a tener protagonismo en las fiestas de Molina de la mano un año más del Club Judesa. El pasado sábado 12 de septiembre tuvo lugar un torneo en la calle, concretamente en el espacio deportivo del Chorrico. Y además este sábado 19 de septiembre se va a celebrar el trofeo de balonmano Ciudad de Molina en el pabellón Quique Bonet de la Ciudad Deportiva El Romerán a partir de las 10 de la mañana, con la participación de varios clubes, algunos de ellos procedentes de provincias limítrofes, según explicaba Vicente Galindo, el director del Club Judesa Balonmano.
4: Pues sí, a ver, vamos a contar con equipos, en esta ocasión vamos a contar con equipos participantes de la vecina provincia de Alicante, que concretamente el Club Pilar de la Dada va a participar. Abriremos con partido en categoría femenina a primera hora de la mañana y a continuación tendremos categoría infantil y cadete, en categoría masculina en este caso. Pero bien, la verdad que se puede servir, puede venir bien como pie, como forma de preparación en este periodo de pretemporada en el que estamos todos inmersos. Y la verdad es que con mucha ilusión, sobre todo, pues poder recibir y contar con compañeros de otras provincias.
0: Y atentos también al baloncesto, porque el trofeo Villa de Molina, que estaba programado para el sábado pasado, no se celebró, se va a celebrar este sábado, ya que Molina Vázquez jugó en Cartagena partido de la Copa del Rey, que perdió, por cierto, de 30 puntos de diferencia. Bueno, ese calendario, digamos que estaba equivocado, en realidad es este sábado, como indicamos, por otro, el coordinador del Molina Vázquez, Juan Antonio Bujante, avanzaba que este sábado se va a hacer coincidir este trofeo Villa de Molina con el segundo partido de la Copa del Rey. El primero fue contra Cartagena, se perdió, y este sábado a partir de las 7 de la tarde tendrá lugar ese segundo partido, que como decíamos, también se celebra el trofeo Villa de Molina contra Llíria.
5: El trofeo Villa de Molina, que sirve para presentar a nuestros primeros equipos, que en una ciudad como Molina, donde el deporte y el baloncesto son tan importantes, pues tanto el masculino como el femenino se presentan ese fin de semana. El aplazamiento de una semana no es capricho nuestro, sino que como los dos equipos están, por suerte, inmersos en competiciones, pues hemos ajustado esas competiciones. El equipo masculino empieza ya este sábado 12 la Copa del Rey en Cartagena y ese sábado 19 en el pabellón Serrerías recibimos a Llíria. Entonces ese partido que es de Copa del Rey, de la Copa del Rey de España, también va a servir para celebrar el trofeo Villa de Molina y también para presentar al equipo de Segunda Feba ante la ciudad, ante la afición. Y algo parecido pasa con las chicas, que también tienen la copa. Ellas no es la Copa del Rey de España, sino que es la Copa de la Federación. Uh-huh. Y para ese fin de semana está previsto un partido contra un gran rival, uno de los rivales más potentes de la división nacional, que es Puerto Lumbreras, que ha hecho una gran inversión económica por mejorar su equipo. Y sería el primer rival de nuestras chicas, que también, bueno, estamos deseando verlas.

Y como decíamos al principio, no son las últimas actividades de las fiestas patronales en el ámbito deportivo, ya que el fin de semana siguiente, aunque ya fuera del periodo oficial de las fiestas, se van a celebrar otros eventos. Por ejemplo, el cuarto trofeo de hockey Villa de Molina en el pabellón Darío Gil Campoy, que organiza el club hockey línea Molina Panthers. También tendrá lugar el torneo solidario de baloncesto Mucho a Mucho en el pabellón Sarrerías. Bueno, en principio podría ser en el colegio de la Alcaína, porque es algo que nos avanzaba Juan Antonio Bujante, estaba por decidir, pero podría ser en el Colegio de la Alcaína. También se va a celebrar ese sábado la segunda velada de boxeo Ciudad de Molina, en la Plaza de España, que organiza la Federación de Boxeo de la Región de Murcia. Eso será, como decíamos, el sábado. Además, el sábado y el domingo, 27 de septiembre, tiene lugar el tercer campeonato mundial de peluquería canina en el pabellón Antonio Peñalver. Y el domingo también será la ruta senderista, organizada por el Club Senderista Molinense, a las 9 de la mañana, con salida desde la Plaza de España. También se va a celebrar el domingo 27 de septiembre la quinta técnica de oro de judo Villa de Molina, en el pabellón Quique Bonet de la Ciudad Deportiva El Romerán, que organiza el club judo Shinzentai. Será desde las 8 de la mañana hasta las 2 y media de la tarde, el domingo 27. Y para poner el colofón a toda la Ciudad Deportiva de las fiestas, tenemos otro evento más allá, que es el 4 de octubre, domingo. Será el Motocross Fiestas de Molina, trofeo del Corte Inglés, el Circuito de los Conejos, organizado un año más por Escudería Motos Carlos. Eso será el domingo 4 de octubre a las 9 de la mañana. Es un primer avance. De todas formas, estos eventos deportivos, como todavía quedan algunos días, los recordaremos.

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5: Amar a veces es muy complicado, pero dice que no. Phil Collins, Easy Lover.

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1: No nos dejes solos, quédate con nosotros y sobre todo quédate con él, con Marc Anthony. Si te vas.

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Escuchamos uno de los auténticos himnos del año 83, de plena década de los años 80, el sonido de Eurythmics. Increíble. Sweet Dreams.

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0: pequeño guiño al pasado, a la música auténtica de la década de los 80, vamos a disfrutar con Earth, Wind & Fire y esto, Let's Groove.
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1: Se convirtió en un éxito sin precedentes en el mundo de la música popular latina, éxito que forma parte de la trayectoria de estos chicos puertorriqueños. Son by Four, a puro color.

0: A puro color y a puro golpe de buena música se presentaron en el panorama musical y arrasaron. Lo hacían a principios del año 2000. Sum 41, a puro color.
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respuestas en ese polvo oscuro. Dentro de mi boca es como un conjuro. Es la madre tierra la que me ha enseñado a encender el corazón, que es lo que está faltando. ¿Cuántos habitantes de ciudades llenas con los sueños rotos y la vida?

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0: Los 60 de las 6.

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1: El presidente de la Comunidad Autónoma, Fernando López Miras, ha asegurado que el gobierno regional no recibe información del Ejecutivo Central sobre la llegada de embarcaciones con inmigrantes a las costas murcianas. El presidente autonómico acusa a Pedro Sánchez de conocer el riesgo y de mantener a la región desprotegida. Son declaraciones que hacía en el programa En Boca de Todos, de la Televisión 4.
2: ¿Usted sabía que había un alto riesgo de que llegasen estas narcolanchas cargadas de inmigrantes a las costas de la región de Murcia? Y no solo no nos advirtió, no solo no nos informó, no solo no hizo nada, se fue de vacaciones.
1: López Miras reclama más medios para la Guardia Civil y la Policía Nacional. También pide que de forma excepcional se despliegue el ejército en tareas de vigilancia y disuasión. Recuerda que envió una carta urgente a Sánchez el 23 de agosto y todavía no ha recibido respuesta.
2: Ante esta situación y de manera excepcional, que se despliegue el ejército para tareas de control y de disuasión. Eso es lo que transmití, lo que sigo transmitiendo. Oiga, si a la Guardia Civil y a la Policía Nacional no le da medios, que el ejército cumpla esa tarea, sobre todo de control y de disuasión.
1: Hablamos de otro asunto. Cuca Gamarra ha estado en la región de Murcia. El PP ha registrado en el Congreso una proposición de ley orgánica para modificar la Ley de Fuerzas y Cuerpos de Seguridad del Estado. Es la respuesta de los populares a la publicación de los datos de criminalidad por parte del Ministerio. Lo anunciaba la vicesecretaria del PP, Cuca Gamarra, tras un encuentro que ha mantenido en Murcia con alcaldes y concejales de seguridad.
3: Ya está registrada en el Congreso de los Diputados y esperamos poderla debatir con un objetivo. Sí, el objetivo de dotar a los agentes de capacidad para poder responder. Y con esa respuesta, de poder protegerse.
1: El alcalde de Molina de Segura, José Ángel Alfonso, ha informado este viernes que el equipo de gobierno local ha iniciado el expediente de contratación del nuevo servicio de mantenimiento y conservación de las dos norias de corriente hidráulica existentes en el municipio, la noria de Carlos Soriano, ubicada en el llano de Molina, y la noria del Parque de la Compañía. El regidor molinense ha destacado que con este contrato reafirman su compromiso firme con la protección de las señas de identidad de Molina. Estas norias no solo son ingenios de nuestra tradición agrícola y piezas clave de nuestro patrimonio hidráulico, sino también un legado vivo que tenemos la obligación de preservar en perfectas condiciones para las generaciones futuras, indican una nota de prensa. El municipio cuenta en su rico patrimonio cultural con estos dos históricos artefactos: la noria de Carlos Soriano, conocida entrañablemente por los vecinos como La Rueda, está declarada bien de interés cultural con categoría del monumento por la Comunidad Autónoma de la Región de Murcia. Esta pieza forma parte de un entorno museístico.

0: emblemático que incluye el Museo Etnográfico Carlos Soriano, la Ermita Adosada, el huerto anexo y la propia noria, que se asienta sobre la acequia Subirana, cuyo caudal mueve su estructura desde el siglo XVIII. Por su parte, la noria de la compañía, situada también sobre la acequia Subirana, se localiza en lo que originalmente fue la granja y huertos de la Compañía de Jesús, cuya sede histórica se encontraba en el actual Palacio de San Esteban. Esta noria ha sido reubicada recientemente en su posición original y en su época cumplía la función esencial de elevar el agua desde el cauce hasta las tierras que la orden poseía al otro lado de la actual calle Mayor. El objeto del contrato impulsado por el gobierno local contempla la realización de trabajos anuales preventivos y correctivos para evitar el deterioro de las estructuras y asegurar su puesta en valor. Entre las tareas recogidas se encuentran la sustitución de elementos desgastados o dañados, como tablas de canguilones, palas y travesaños, la limpieza del cauce de la acequia, la retirada de elementos obstructivos en la zona de paso de agua y el engrase periódico de los rodamientos del eje.
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0: Llegamos al fin de semana grande de las fiestas patronales de Molina de Segura. Todo llega a su fin, pero todavía quedan muchos eventos por realizar a lo largo de este largo fin de semana, porque recordamos que el lunes 21 será festivo en esta localidad. Muchas actividades y también actos litúrgicos de relevancia, como será la ofrenda floral, la procesión solemne del domingo y también la romería de bajada de la Virgen de la Consolación. La ofrenda floral de este sábado a la patrona es uno de los eventos que más público suele congregar. Centenares de molinenses, a partir de las 10:30 de la mañana, llevarán una ofrenda floral para decorar el templo de la Iglesia de la Asunción. Lo hablamos con el párroco de esta iglesia, con José León.
2: Ahora llegamos al corazón central y más importante de las fiestas, que tiene ese gesto tan bonito de venir todos, muchos vestidos de huertano, todas las familias, pues a hacer una ofrenda a la Virgen y a también a pedir que nos bendiga y nos acompañe en este curso académico que comenzamos. Son miles de personas las que vienen y las instituciones también a presentar ese cariño a la Virgen. Es un acto muy, muy familiar, muy alegre, muy entrañable, que empieza a las 10:30 de la mañana. Uh-huh. A las 10 se sale de la puerta del ayuntamiento, más o menos a las 10 empieza a llegarse aquí a la parroquia, y la parroquia suele está abierta toda la mañana, porque son miles de personas las que traen las flores o alimentos para compartir en Cáritas.
0: Recordamos también que el mercadillo artesanal de temática visigoda ya está instalado, abre sus puertas el viernes a partir de las 8 de la tarde y luego sábado, domingo y lunes desde las 11 de la mañana a 2 de la tarde y de 5 a 12 de la noche en el Parque de la Compañía. María López, gerente del Trovador, nos contaba que el mercado acogerá más de 60 puestos de distintos artesanos, además de otros talleres y actuaciones dentro del mismo mercadillo visigodo.
3: Bueno, pues este año vamos a tener un campamento visigodo con luchas, exhibiciones de armas y un montón de talleres de con tiro al arco para niños, bueno, niños y adultos, todo lo que quiera. Exhibiciones de oficios como la acuñación de moneda, un montón de puestos de producción propia y cada uno diferente. Figuras de colección, bueno, tenemos un poco de todo, una gran taberna. 60 puestos aproximadamente. Y además vienen de media España. Sí, tienes claro. Unos de quesos que son valencianos y la otro de Granada, o sea, de cada punta. Luego pues tienes gente que va de Valladolid con artesanía, tienes gente de Alicante, también hay algún murciano, por supuesto.
0: Si seguimos el orden cronológico, este sábado también a las 11 de la mañana tiene lugar la exhibición organizada en el marco del 17º Campeonato Nacional de Gijón, que congrega a bailarines y miembros del jurado en la Plaza de España para hacer un calentamiento del certamen que será por la tarde. Tanta, la organizadora lo comentaba a Radio Compañía.
4: Sobre las 11 vamos a estar en la puerta del ayuntamiento. Uh-huh. Con un evento que van a estar todo el mundo que quiera bailar puede ir. Los jurados, que son, por supuesto, profesores profesionales, van a estar ahí dando clases, pero no unas clases serias, masterclass, sino unas clases divertidas, donde tú puedes llevar también tu pendrive, ponerlo, tú puedes dar la clase quien hay allí. O sea, siempre y cuando sea un poco profesional, claro, no cualquiera. Yo pienso, digo, pues bueno, tal vez este año sea ya la última, porque ya llevamos 17 años con esto, pero yo he visto lo visto este año. Creo que si nos deja o sea, el ayuntamiento, no voy a decir el alcalde, quien haya el año que viene, sí, pues si nos dejan, seguimos, si nos dejan. Nos ayudan, que también nos ayuda el ayuntamiento, cuidado.
0: Por la tarde, este sábado, será la esperada cita con el desfile de carrozas que arrancará a las 7. El recorrido se iniciará en la carretera del Chorrico, pasando por Avenida Gutiérrez Mellado, calle Serrerías, Avenida de Madrid y calle Mayor hasta San Roque. Fulgencio Tortajada es el presidente de la Federación de Peñas Carrocistas. Nos contaba que nunca faltan juguetes, todo el mundo puede llevarse algo. Y también apuntaba que este año no hay traca, por solidaridad con los animales y las personas con autismo.
5: Creo que llegaremos al final con todavía juguetes, la gente, o sea, no creo que no le va a faltar, bueno, nunca le falta a nadie. Nunca le falta a nadie porque si nos fijamos en la calle, la gente va con sacos de basura llena o con cajas a tope. O sea, hay gente que lleva muchísimas y otros que somos más vergonzosos y nos da vergüenza pedir. Entonces estamos ahí esperando a que nos tiren algo. Nosotros tenemos que estar este año una hora y media antes por lo menos, porque queremos que, bueno, como te he comentado del tema de la seguridad, queremos que se compruebe todas las carrozas en condiciones, que no haya ningún problema. Este año todas tienen un certificado de los talleres donde se han comprobado todas antes de salir. Ah, una cosa importante, no hay traca. Este año, ni para esta noche, ni para mañana, nosotros hemos intentado...
0: ¿Te refieres a la traca del inicio?
5: Lo que es la traca, el tracón ese que tiramos, la traca de 100 metros, este año la hemos quitado tanto en el inicio de hoy como en el inicio anterior. ¿Por qué? Bueno, pues al final por los animales, por la gente que realmente no... Personas autista que, o sí, personas que no... Bueno, solidarizarnos un poco con ellos.
0: Y volviendo al Campeonato Nacional de Gijón, se va a celebrar por la tarde a partir de las 8, una cita que se organiza por categorías, iniciando la categoría infantil, junior, absoluta y así sucesivamente se irá subiendo por edades. Explicaba Tanta que comienza efectivamente a las 20 horas y que como novedad este año habrá servicio de cantina dentro para poder comer mientras se disfruta del espectáculo.
4: Empezamos con los niños, que las categorías son infantiles, que es baby, la infantil, y ahí vamos subiendo de edad. El junior, luego está la absoluta, luego premium, luego mega crew, parejas, solistas. No sé si saldremos del auditorio toda la noche. Empezamos a las 8, pero esto se va a alargar, ¿eh? Bueno, es que vamos a tener la cantina. Este año nos la han pedido y va a estar abierta con perritos calientes, refrescos, en fin. Nunca la usamos, pero este año nos pidieron si la podían usar y la hemos dejado.
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0: saludos nuevamente y bienvenidos, bienvenidas a nuestro último programa dedicado a las fiestas patronales de Molina de Segura. Nuestro último programa, pero ya saben que las fiestas se prolongan hasta el próximo lunes 21 de septiembre, que será festivo en Molina de Segura, por lo que aún queda un fin de semana largo y grande con variados eventos en la programación. Y antes de seguir, damos la bienvenida y saludamos a nuestra compañera Evelyn Piñero. Buenos días.
9: Muy buenos días, Juan Luis. Incluso podríamos decir que más allá del 21 todavía quedarán pendientes otros actos porque forman parte de esa programación de fiestas, sobre todo en el ámbito deportivo, como por ejemplo pues el trofeo motocross, que siempre estamos habituados, ¿no?, a que casi esté a las puertas ya de octubre. De hecho, será el día 4. Pero sí, bueno, hoy vamos a dar cuenta de algunos actos importantes de este fin de semana como colofón. Eso sí, pues pueden ser, por ejemplo, los actos religiosos que van a tener una importante relevancia. Por ello vamos a conversar en primer lugar con el párroco de la Iglesia Asunción, José León, que nos va a hablar sobre la ofrenda floral, la procesión o también sobre la romería del próximo lunes.
0: Efectivamente, y también vamos a hablar con el portavoz de los Magníficos. Ayer ya decíamos que esta noche tendrá lugar una revista de variedades en la Plaza de la Molinera, pero antes a las 9 se van a subir al escenario Los Magníficos, un grupo de variedades del Centro de Personas Mayores.
9: También Malena Gracia va a estar con nosotros, pasará por estos micrófonos en este programa para hablar precisamente de su actuación que tendrá lugar en el entorno del Toy Los 90 y los 2000 Festival. Será este sábado en el recinto Remo.
0: De golf también conversaremos con el director del Club de Montepríncipe, para que nos ofrezcan detalles del torneo de las fiestas que se va a celebrar mañana en dichas instalaciones, además temprano, 8:30.
9: Sí, y aprovecharemos si el tiempo lo permite para cerrar una agenda con los principales eventos del fin de semana, como pueden ser el desfile de carrozas, conciertos de la Orquesta Mondragón, Maldita Nerea, Café Quijano, el Campeonato Nacional de Hip Hop o ya el mencionado Festival Toy Los 92.000.
0: Y efectivamente, y la Orquesta Mondragón, uno de los platos fuertes también del fin de semana, mañana en la Plaza de España.
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0: Esa música que nos ha servido de sintonía durante 3 semanas para ilustrar estos contenidos e introducir las diversas entrevistas que hemos ido manteniendo. Y vamos a comenzar, como decíamos, hablando hoy de los actos litúrgicos que han cobrado relevancia durante todo el periodo festivo, teniendo en cuenta que las fiestas de Molina de Segura se celebran en honor a la patrona, la Virgen de la Consolación, y algunos de ellos congregan a centenares de molinenses, como se pudo constatar durante la romería de subida de la patrona, desde su ermita huertana hasta la Iglesia de la Asunción, donde la imagen permanecerá hasta el próximo lunes.
9: Efectivamente, el lunes festivo será la romería de regreso a su ermita, pero además este fin de semana tenemos 2 actos religiosos marcados en el calendario festivo: la ofrenda floral de este sábado a la patrona y la solemne procesión que tendrá lugar el domingo sobre las 8 de la tarde. Para hablar de todo ello tenemos al teléfono al párroco de la Asunción, a quien saludamos esta mañana. Buenos días, José León León.
2: Buenos días.
9: Bueno, ¿cómo está la patrona? ¿Ha recibido muchas visitas estas fiestas, José?
2: Bueno, pues estamos muy contentos porque las fiestas están, las vírgenes están recibiendo muchas visitas, y también las celebraciones que hemos tenido a partir del día 4, donde han ido participando pues muchísimos grupos y parroquias, pues está resultando muy bien.
0: Uh-huh. Antes de hablar de los eventos de este fin de semana, ¿qué nos puede destacar de los actos litúrgicos celebrados hasta la fecha?
2: Pues los actos litúrgicos, el centro ha sido un novenario, siempre son 9 días de preparación, donde se van viendo distintos aspectos del ejemplo que nos da nuestra patrona, la Virgen María. Hay 4 días que están dedicados a pedir por las parroquias y otros por otros temas, y van viniendo sacerdotes pues de distintos de Molina, de la diócesis, que nos ayudan pues a rezar y a la reflexión.
9: Uh-huh. Bueno, este sábado, este fin de semana, decíamos, era un fin de semana importante, pero hablamos de la ofrenda floral. ¿Cómo está siendo, no? ¿Cómo se prepara precisamente el templo pues estos días?
2: Llegamos al corazón de las fiestas. Las fiestas van de menos a más. Ahora llegamos al corazón central y más importante de las fiestas, que tiene ese gesto tan bonito de venir todos, muchos vestidos de huertano, todas las familias, pues a hacer una ofrenda a la Virgen y a pedir que nos bendiga y nos acompañe en este curso académico que comenzamos. Son miles de personas las que vienen, y las instituciones también, a presentar ese cariño a la Virgen. Es un acto muy, muy familiar, muy alegre, muy entrañable, que empieza a las 10:30 a.m. Uh-huh. A las 10 se sale de la puerta del ayuntamiento, más o menos a las 10 empieza a llegarse aquí a la parroquia, y la parroquia suele estar abierta toda la mañana, porque son miles de personas las que traen las flores o alimentos para compartir en Cáritas, o un donativo para ayudar a Cáritas y a la restauración de la ermita, que si Dios quiere, esperemos que cuando tengamos los permisos podemos empezar con los tejados.
0: Con los tejados, ¿no? ¿Para cuándo estaría previsto?
2: Bueno, estamos, en teoría está todo previsto, está contratado, pero estamos esperando que no, por una tramitación no den un permiso de obras. Entonces, pues estamos esperando a obtener los permisos.
0: Uh-huh. Bueno, pues sabemos que esta semana han tenido reuniones con el obispo. ¿Vendrá la procesión del domingo?
2: No lo sabemos todavía. Si el obispo tiene muchas cosas, entonces el obispo ya vino a la novena. Vino el primer día de la novena, la abrió el obispo, y vendrá también, viene la semana que viene, porque hay un acto muy importante, que es la coronación canónica de la Virgen de los Dolores.
9: Uh-huh, que es el 26.
2: No creo que pueda venir a la procesión.
0: Ya. ¿Cómo va a ser la
2: procesión? Participará todo el pueblo y todos los sacerdotes de Molina de Segura.
0: Uh-huh. Sí. ¿Qué se puede destacar de esa solemne procesión?
2: A ver, tenemos la ofrenda de flores el sábado en la mañana, que ocupa toda la mañana, que es central. En la mañana del domingo, lo central es una misa solemne concelebrada, que vendrá el vicario general, don Juan Tudela, y por la tarde del domingo a las 8 sale la procesión solemne, donde pues se nos invita a todos a manifestar nuestro cariño a la Virgen, a salir en esa procesión, a formar un camino de luz, a pedirle que, porque eso es lo que hacemos durante todo el tiempo, pero mucho más cuando sale a la calle, que bendiga Molina de Segura, que reine la paz, la prosperidad, la alegría, que también pues muchos sean discípulos de su Hijo y crezca la fe.
9: José, yo quería preguntar si precisamente todo este fin de semana de eventos y demás, sabemos que las misas habitualmente se retransmiten a través de YouTube en directo y que siempre tenéis...
2: Sí, se transmiten en el canal de YouTube y se transmiten también muchas de ellas por TAD de televisión.
9: Eso es. Entonces, pues, saber, ¿no?, si efectivamente pues la conexión va a ser durante toda la mañana para esas personas que no puedan acercarse al templo.
2: Nosotros lo que hemos hecho siempre es hacer una conexión durante toda la mañana, prolongando se empieza con una misa a las 9 y luego se hace una conexión para que la gente pueda ver la ofrenda quien quiera. Uh-huh.
0: Uh-huh. Bueno, finalmente, entre los eventos destacados de este largo fin de semana, tenemos la romería de bajada de la patrona del lunes, que será
2: festivo. Eso es espectacular. Pero yo sé que están preparando la procesión con muchísimo cariño, con un grupo grande de manolas, con una participación enorme. Y el lunes, pues tenemos un día especial. Por la mañana cada parroquia celebra una misa, a las 9, a las 10, a las 11 y a las 12. A la 1 hay una salve con todos los sacerdotes de Molina. Y por la tarde... a las 7 ven la romería de bajada, que la bajamos pues después de haber sentido su presencia, su cuidado maternal, pues con mucha alegría, con mucha fiesta. Y al llegar, pues tendremos el fervorín, que este año lo hace don José Ramón Gómez, que actualmente es hijo sacerdote de Molina de Segura, que ahora es párroco de Santiago, de Apóstol de Santiago de la Ribera. Y después, pues ese magnífico castillo con música, que es un broche precioso a las fiestas.
9: Yo destacaría que toda esa programación se puede seguir a través del canal de Facebook de la Iglesia de la Asunción, que uh-huh. van precisamente compartiendo.
2: Los actos que están dentro de la iglesia. Nosotros no, porque no tenemos la capacidad. Esos hay que seguirlos por las televisiones locales.
9: Eso es.
2: Por ejemplo, la bajada.
0: Los
2: transmiten en directo o luego en diferido.
9: Pero me refiero a que tenéis ahí muy muy bien organizada la documentación, la información, carteles informativos para que nadie se pierda.
2: Toda la información la está dando muy detalladamente el ayuntamiento, cada año, cada día pone todos los actos, incluso los religiosos, y nosotros tenemos también la página web de la parroquia, donde cada día ponemos todo lo que hay, y un sistema de transmisión a diario. Yo mando 500 mensajes a las personas que lo necesitan, con todas las cosas de la parroquia y con lo que hay cada día.
9: Sí, así estamos todos informados.
0: Muy bien, hay que sumarse a la era tecnológica también. Desde la iglesia, bueno, lo vienen haciendo tiempo, ¿no? Me parece ya.
2: Sí, nosotros desde la pandemia estamos transmitiendo. Ahora lo que hemos hecho es actualizar la página web y las redes sociales de la parroquia para que sean más vivas. Tenemos una persona que nos ayuda. Nos gustaría tener 3 o 4, pero ahí vamos, ahí vamos.
9: Se nota. Muy buen trabajo, tenemos que decir, ¿eh?
2: Sí, ahí vamos.
0: Bueno, pues la romería de bajada, la romería de regreso de la patrona a su ermita huertana, digamos que es el colofón de las fiestas patronales, un gran momento también, pero digamos que en el horizonte cercano, José León, pues también tenemos eventos importantes. Aludía antes a la canonización.
2: Eso, efectivamente. Nosotros empezamos este año en Molina bajo la protección del manto de la Virgen. Estamos ahora culminando las fiestas patronales, que yo invito a todo el mundo a vivirlas con mucha ilusión, participando en las celebraciones, en la procesión y en la bajada. Pero a la semana siguiente tenemos un acontecimiento histórico. Viene el obispo a hacer la coronación canónica de la Virgen de los Dolores, que es la que está situada junto al Cristo de las Penas. Y después, lunes, martes y miércoles, habrá un triduo. Esa noche del próximo sábado, no este próximo, sino el siguiente, hay procesión con extraordinaria con la imagen de la Virgen de los Dolores. Pero a la semana siguiente se celebra la Virgen del Rosario, que también que es una de las tradiciones más antiguas de Molina de Segura. Y también al sábado siguiente tenemos la celebración y tenemos una procesión. Y este año cerramos con un broche, no voy a decir de oro, de diamantes, porque hay un acontecimiento histórico entre el 15 y el 18 de octubre, que es la visita de la Virgen de la Fuensanta a Molina de Segura, empezando por Ribera de Molina, Torre Alta y Molina de Segura. Y también ahí se está preparando pues una serie de actos pues muy muy entrañables y muy cuidadosos para todo ese fin de semana.
0: Ya nos estuvo explicando el presidente de la Hermandad de Virgen de la Consolación que bueno que estaban también captando voluntarios para las actividades y digamos los días de acogida que tendrá la Virgen de la Fuensanta del 15 al 18 de octubre, como bien subrayaba.
2: Sí, está surgiendo un equipo de voluntarios para ayudar a este acto, aunque yo sueño que se queden como la Virgen María, personas dispuestas a servir, que luego puedan ayudar en otras cosas posteriormente. Pero es verdad que estos días necesitan mucha ayuda de montar infraestructura, de acompañamiento, de información, y que sí que se necesitan muchas personas para trabajar. Estamos trabajando en esto, hemos tenido ya muchas reuniones conjuntas, los párrocos, el ayuntamiento, las hermandades, el cabildo de cofradías, se está preparando todo con mucho cariño y enseguida estamos dando la información detallada de todo lo que vamos a poder vivir.
9: Pues José León, yo creo que agradecidísimos todos los molinenses, ¿no? con esta labor que realizáis y sobre todo con esa programación de actos tan bonitos que vienen de cara a este fin de semana para finalizar el periodo más festivo en Molina, precisamente en honor a su patrona.
2: Claro, pues yo le invito a todo el mundo a que viva estas fiestas y que se ponga bajo la protección de la Virgen de la Consolación, que siempre una madre nos trae mil bendiciones.
9: Muchísimas gracias por estar con nosotros esta mañana y feliz fin de semana.
2: Venga, muchas gracias.
0: Buenos días, hasta luego.
2: Chao. Adiós.
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1: Nino Bravo, la música de Nino Bravo son anoche en la Plaza de Europa con Manu Rodríguez en ese tributo de los muchos que están teniendo lugar a lo largo de estos días en Molina de Segura, Evelyn.
2: Y, ¿tuviste el placer de verlo en directo?
1: No. Vi un poco los ensayos, cómo se preparaba Manu Rodríguez, pero no.
2: Tiene buena pinta, ¿eh?
1: Sí, fue en la Plaza de Europa y bueno, y luego la Mundial que estuvo también en Plaza de España, 3 horas y media.
2: Ahí sí estuviste un ratillo.
1: Un poquito. Y el notario, ¿no? Que eso lo viste tú en el auditorio Tomás Fernández Gil.
2: Que estaba a tope, hay que decir.
1: Sí, estaba a tope, ¿no? Uh-huh. Bueno, pues vamos a seguir avanzando en la programación de los eventos programados en las fiestas. El grupo Los Magníficos, que conforman usuarios del Centro Social de Personas Mayores de Molina, también tendrá su momento destacado en el programa.
2: Pues sí, será en concreto esta misma tarde de viernes, este viernes 18 de septiembre, sobre las 9 de la noche en la Plaza de la Molinera iniciará precisamente ese espectáculo, abrirán la noche que continuará luego con esa revista de variedades y bueno, pues ya lo hemos comentado esta semana, ¿no? Será doblete y además será la primera vez que se incluye esta plaza, como bien decía el concejal de fiestas locales al inicio, pues que se incluya esta plaza en la programación. Al teléfono tenemos a Gregorio, que es el responsable del grupo folclórico. Buenos días, Gregorio.
1: Buenos días.
3: Hola, buenos días.
1: Gregorio Yepes Ruiz, que es el director del grupo Los Magníficos. Gregorio, que creo que está funcionando ya unos 12 años aproximadamente, ¿no?
3: Sí, aproximadamente. No he sacado la cuenta exacta, pero ya hace bastante años. Sí. Por eso he tirado unos 12.
1: ¿Cómo?
3: De 10 a 12.
1: ¿Cómo surgió este grupo?
3: Pues, vamos a ver, surgió porque necesitaba el centro, necesitaba algo de darle alegría a los usuarios. Y entonces cogimos, pues, yo antes de ser yo director del grupo, hubo otra persona que era director y yo era uno de los componentes de este grupo. Pero esta persona se fue y se dejó el cargo y todos me eligieron a mí para dirigir el grupo. Uh-huh. Que la verdad es que pues ahí estamos. No sé si lo haré bien o mal, pero ahí estamos.
2: Bueno, si te eligieron por algo será, Gregorio. ¿Cuántos integrantes conformáis esta formación?
3: Pues la verdad es que hemos menguado porque, como se sabe que nosotros somos personas mayores, pues unos han fallecido, otros están enfermos y ahora mismo pues habemos cuatro o cinco personas, pero hemos estado a 9, 8 o 9.
1: Bueno, de momento se ha reducido un poquito, 4 o 5, ¿no? ¿Sois un grupo folclórico, Gregorio?
3: No, somos un grupo de cante canción española.
1: Canción española, ¿no? ¿Y qué repertorio lleváis normalmente?
3: Pues ahí, la canción española va de todo. Estamos con Manuel Escobar, que es Pedro, el que nos canta por Manuel Escobar. Y nosotros no cantamos, ¿eh? Uh-huh. Nosotros lo que hacemos es bailar, entonces por eso dice variedad en la copla, Los Magníficos.
2: Ah, que pues lo que lleváis son como coreografías.
3: Exactamente, es decir, nosotros, mi pareja, que es mi mujer, María.
2: Sí.
3: Hacemos los bailes, pues podemos hacer sevillanas, podemos hacer tango, paso doble, cha-cha-cha. Bueno, todo lo que se nos presente lo hacemos.
2: Claro, entonces,
3: y con ello, pues también tenemos un grupo, nosotros en el centro de mayores colaboramos dando clases de baile a las personas mayores. Es decir, hacemos, como se dice, baile de salón en línea y en pareja también. Y ahí, pues eso, pues enseñamos lo que sabemos nosotros.
2: Pero ¿dónde,
3: pues ya sabes que,
2: ¿dónde aprendisteis vosotros?
3: Hacemos pasodobles, tango, bachata, merengue, cumbia.
2: Gregorio.
3: Y hacemos bailes especiales.
2: Digo, Gregorio.
3: El coloma, el coyote.
2: Decía Gregorio, ¿dónde aprendisteis vosotros a bailar?
3: Pues la verdad es que unos años antes de jubilarme yo. Estuve aquí en la farsa porque mi señora dice, vamos a bailar y tal. Y bueno, nosotros bailamos a nuestra manera, ¿no? Y entonces a María le dije, mira, digo, vamos aquí al centro de Las Balsas, que dan clases de baile, y allí fuimos 2 años. Uh-huh. Y a partir de ahí, pues a través del ordenador, pues yo he estado, yo ya me hago mis fotografías, y yo cojo la música moderna que sale, yo le meto en una clase de baile de salón, y le enseño a la gente que tengo. Yo, la verdad es que son grupos, yo tengo 4 grupos, y de los 4, pues entre los 15 cada grupo. Tengo bastante gente.
1: ¿Y en el espectáculo, Gregorio, también lleváis algún instrumento?
3: Bueno, yo tengo nuestro equipo de sonido, que algunas veces en el ayuntamiento me lo he llevado yo para hacerlo. Pero normalmente cuando nosotros hacemos, no sé si en la Semana de la Salud, no sé si lo habéis visto,
1: sí.
3: Yo combino el cante de los magníficos con el baile de salón.
2: Oh.
3: No sé si lo habéis visto, es que no sé. Entonces hago cante, después baile, cante, baile, cante, baile. Y hago una actuación ahí de una hora, hora y cuarto, que a la gente, pues la verdad, le encanta.
2: Claro.
3: Yo voy cambiando, ¿no? Entonces nosotros ya no entramos según el grupo Los Magníficos, sino en el grupo
1: del Centro de Personas Mayores, que por cierto, ¿dónde?
3: Sí, siempre en el Centro de Personas Mayores.
1: ¿Dónde ensayáis ahora? ¿Dónde lo hacéis? Porque el centro está de horas.
3: Pues la verdad, con la caída de... o lo van a tirar.
1: Sí.
3: El centro.
1: Hay que irse a Villanueva. Hay que irse a Villanueva.
3: Vamos a estar ubicados, bueno, todas las actividades, que el centro tiene un montón de actividades. Igual que como yo pertenezco también a lo que es la Junta Directiva, pues los bailes, los ensayos de baile de salón y el cante lo voy a hacer en el ayuntamiento. En la sala, creo que es la sala de junta.
2: Anda.
3: Que entrando al ayuntamiento a mano izquierda. El baile de los domingos, no sé, Pedro, sé que no te lo he dicho, también yo llevo, María y yo llevamos el baile de los domingos. Con otros colaboradores, si no, no se podría hacer.
2: Claro.
3: Porque es que va mucha gente. Es decir, que aquí, cuando estaba el centro activo, pues ahí venían de las 110 a 120 personas al baile de los domingos.
2: Hombre, había baile y bingo, creo recordar, creo, ¿no?
3: Sí, los festivos, los domingos. Domingo es el baile de los domingos.
2: Sí.
3: Entonces, este baile lo hemos pasado a Las Balsas, a ¿sabes te digo?
2: Sí, sí, se han reubicado, sí. Sí.
3: Se han reubicado. Ahí bueno, en el centro de Las Balsas.
1: Durante el tiempo que duren las obras, que será un tiempo largo también. Bueno,
3: son
1: pues...
3: Dos años tenemos aquí en Las Balsas.
1: ¿Qué?
3: Las demás actividades... pues están distribuidas por todos los sitios.
2: Por otros centros.
1: Por otros centros. Muy bien, pues no tenemos más tiempo, Gregorio. Esta noche, a partir de las 9, la oportunidad de veros a los magníficos en la Plaza de la Molinera, abriendo a la noche, que luego continuará también con una revista de variedades. Muchísimas gracias y que vaya todo bien.
3: Yo, nosotros, será cante, y nosotros haremos un cante y un baile. Les voy a presentar un tango. A ver si os gusta.
1: Bueno,
2: qué bien,
1: lo veremos. Venga, Gregorio, un saludo, buen día.
3: Ahí nos veremos.
2: Gracias, Gregorio.
3: A vosotros.

0: Está la cantarán, ¿no? Mira, se emociona Evelyn. Si bien no solamente el baile que se está pegando con las mujeres y vino,
1: ¿no? Manolo Escobar, esto es historia de España.
0: Me ha gustado a mí eso de El baile de los domingos.
1: Sí, hombre.
0: Tiene como título de película, ¿no? El baile de los domingos.
1: Sí, y hay que respetarlo. Esto es sagrado, el baile de los domingos.
0: Exactamente.
1: Con esa rifa de un jamón que creo que hacían también, me parece, en el bingo, ¿eh?
0: Bueno, pues vamos a hacer una cosa, Evelyn. Nos damos un descanso nosotros.
1: Sí.
0: Y viene ahora
1: Sandra.
0: Sandra, porque va a hablar con Malena Gracia, que es una de las artistas que va a estar mañana en el Toy los 90 y los 2000.
1: Pues sí.
0: En el festival que comenzará a las 9 de la noche en el Remo. Así es que vamos a hacer esa pausa y Sandra toma el relevo.
1: Venga, vamos allá.
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0: Esta canción seguro que la conocéis todos y seguro que también os lleva directamente a una época que muchos recuerdan con especial cariño, los años 90 y los primeros 2000, la canción Loca de Malena Gracia y muchas más canciones de aquella época las vais a poder escuchar este sábado en las fiestas patronales de Molina de Segura en el festival Toy los 90 y 2000. Una cita para recuperar grandes canciones y artistas y sonidos que forman parte de la banda sonora de toda una generación. Y entre las artistas que van a subir a ese escenario está Malena Gracia, una de las caras más conocidas de la televisión, la música y el espectáculo de aquellos años. Malena, bienvenida a Radio Compañía.
1: Hola, pues muchas gracias.
0: ¿Cómo estás? ¿Estás preparada para volver a los 90 y a los 2000 con el público molinense?
1: Pues sí, con muchas ganas de ir porque, bueno, me encanta esa tierra. Tengo muchos amigos que ya me están llamando. ¡Ay, que vienes! ¡Que vamos a comer! Que la verdad es que es una gozada cada vez que voy allí. Bueno, y es un público que le gusta mucho la música, muy agradecido. Entonces, bueno, pues feliz, con muchas ganas ya de que llegue el sábado.
0: Dices que has venido aquí otras veces.
1: Sí, por esa tierra mucho, ¿no?
0: Pero por... ¿actuando también?
1: Actuando, sí. Sí, cantando he ido bastantes veces, sí.
0: Vale, o sea que Molina ya la conoces, conoces sus fiestas, ¿no?
1: Molina la conozco, sí, y toda la zona de Murcia, todo eso lo conozco mucho y me encanta, sí.
0: Bueno, Malena, cuando hablamos de la música de los 90 y los 2000, hablamos de canciones que muchas personas se saben de memoria. ¿Crees que hemos convertido esa música en una especie de banda sonora de esa generación?
1: Hombre, sí, porque forma parte de nuestras vidas, porque era una música que tenía mensaje, ¿no? Uh-huh. Yo escucho ahora canciones y, por ejemplo, no me acuerdo. Si me preguntas, dime tal canción, no me acuerdo, porque no tienen un mensaje, no tienen una melodía, musicalmente son muy lineales.
0: Claro.
1: Entonces nosotros por lo menos hemos dejado, digamos, esa huella en la música. Uh-huh. Yo no solamente en Loca, he sacado muchísimas canciones. Claro. Lo que pasa es que siempre, bueno, quieren que cante en Loca,
0: claro.
1: Como es lógico, que llevo mil versiones para no cansarme, pero
0: claro.
1: y agradecida además de que mi Loca fuera uno de los hits, o sea que,
0: sí.
1: que hay muchos artistas que dicen, no, yo ya no quiero cantar, no, yo sí, lo que voy haciendo es que la voy cambiando,
0: uh-huh.
1: y por supuesto la canto todos los años, junto con repertorios nuevos, con más música, pero yo orgullosa de que haya sido un hit, la verdad,
0: claro.
1: en el 2003.
0: Hablando de Loca, tu mayor reconocimiento es haber obtenido la certificación del triple disco de platino con más de 30.000 copias vendidas por esta canción.
1: No, 300.000.
0: 300.000.
1: 300.000.
0: Por más de 300.000
1: pues,
0: copias vendidas.
1: Sí, me lo dio la o sea, me lo dio las GAE y yo fue muy, muy contenta porque fue un disco... que además me produje yo, no solo por el Loca, era un disco con 12 canciones, y luego vinieron otros, vino Bombón Latino, Chica Mala, y un disco además muy luchado porque lo produje yo, lo hice todo yo. La música antes costaba mucho dinero porque metíamos músicos en directos, pianistas, no es como ahora, que ahora lo hacen todo con máquinas, ¿no? Bueno, los que lo hacen, a mí todavía me gusta meter piano en directo, o trompeta, porque tiene otro sonido, ¿no? Es
0: claro.
1: más caro, pero merece la pena.
0: Después de tantos años, Malena, de ese Loca, de esas canciones de esa época, también has sido actriz en series televisivas que han tenido mucho índice de audiencia. ¿Qué balance haces de toda tu trayectoria después de tantos años?
1: Bueno, yo creo que soy una artista muy polifacética. Siempre lo digo, pues igual canto que actúo, soy actriz, he hecho series, he hecho cine... Este año voy a volver a hacer dos películas que me están ofreciendo. Estoy con lo de la serie de mi vida también, que ya estoy negociando y parece que ya hay una productora que la quiere. Lo que pasa es que estoy luchando porque sea serie, docuserie y libro. Y bueno, pues estoy en ello. Hombre, el balance es que soy una trabajadora incansable, que nadie me ha regalado nada, porque todo lo mío ha sido a base de mucha lucha, además por ser mujer... por quizá en ese momento salir y ser muy reivindicativa, pues mira, me han puesto muchísimas trabas, muchísimas zancadillas, pero como soy una luchadora, yo sigo aquí, y al final cuando uno lucha, trabaja, hace las cosas con amor, tiene su recompensa. A lo mejor no estás en el puesto que deberías de estar, pero
0: claro.
1: no me importa, yo sigo trabajando, haciendo lo que me gusta, uh-huh. y creo que eso es lo más importante en el mundo, ¿no? Y he conseguido lo que yo quería, que era trabajar en esta profesión viniendo de, pues de una familia que eran todos pues de carrera, arquitectos, no sé uh-huh. qué, que no tenían nada que ver,
0: sí.
1: y yo salí la revolucionaria, la que quería ser artista, porque yo iba paramédica, imagínate. Oh, pero sí. pero bueno, ahora no me arrepiento, porque he hecho lo que he querido y uh-huh. lo he disfrutado, y en la vida hay que disfrutar, que al final eso es lo que nos vamos a llevar.
0: Uh-huh. ¿Cuántos años son ya de trayectoria, Malena?
1: Uy, muchos años. Mira, de lo que han pasado ya, veintitantos años.
0: Pues claro, 26 años. ¿Y fue en los 2000?
1: Exacto.
0: 26 años.
1: En el 2003. Han Ajá. pasado 23. Pero yo llevaba cantando, había ganado muchos programas de televisión en Telecinco. Pues desde... Mira, empecé bailando con 6 años.
0: Anda.
1: Bailando a nivel de, pues, de conservatorio, de todo eso, porque uh-huh. lo mío ha sido también muy de escuelas, me gusta mucho estudiar.
0: Y ¿Te has formado como artista?
1: Sí, me he formado uh-huh. porque yo creo que independientemente de que uno sea artista, pues luego también te tienes que formar.
0: Claro.
1: Y pues no sé, llevaré más de 30 años en esta carrera. Sí.
0: Uh-huh. Con respecto al festival de este sábado, en esas fiestas de Molina, ¿qué ambiente te encuentras normalmente cuando actúas en este tipo de festivales? ¿El público viene preparado para cantar y bailar desde el primer minuto?
1: Sí, el público viene muy preparado. Este año, gracias a Dios, estamos teniendo muchos festivales porque uh-huh. la gente lo quiere, porque aparte que quieren recordar esos tiempos, que a lo mejor a mí hay mucha gente que me dice, es que yo me enamoré con tu canción, o yo me acuerdo cuando iba a la universidad, o
0: anda,
1: eso es muy bonito.
0: Qué bonito,
1: ¿no?
0: Que te digan eso, sí.
1: Sí, vienen, pues yo creo que a pasárselo bien, a cantar, a disfrutar y a estar vivos, porque es uh-huh. lo que tenemos, ¿no? La música nos da vida, entonces
0: claro.
1: yo dentro de toda mi carrera me preguntan, ¿qué es lo que más te gusta? Hacer sentir a la gente, ¿cómo? Pues vibrar con mi música, o sea, la música te hace eso, ¿no? Vibrar, recordar, uh-huh. y vamos, estoy segura que viene todo el mundo a eso.
0: Uh-huh. O sea, un ambiente chulo, ¿no? Un ambiente bonito.
1: Sí, además el ambiente de los festivales es muy bonito, porque es como que todo el mundo hacen hasta como amigos y todo, uh-huh. es un ambiente muy, muy chulo. Sí.
0: ¿Qué podemos esperar de tu actuación en Molina? Vas a hacer un recorrido por tus canciones más conocidas, imagino, ¿no? Pero ¿qué más cosas tienes preparadas?
1: Sí, mis canciones conocidas, versiones también.
0: Uh-huh.
1: Y bueno, pues luego la coreografía, el vestuario que llevo, que es muy espectacular.
0: Anda.
1: Y un poco, pues hago que la gente también se involucre, cante conmigo.
0: Uh-huh.
1: O sea, que una puesta en escena que la van a disfrutar mucho.
0: Uh-huh. Oye, ¿qué crees que tiene la música de los años 90, de los 2000, ¿no? Que son la música que vamos a escuchar en este festival? ¿Qué crees que tiene que tantos años después sigue funcionando tan bien en una pista de baile?
1: Pues como te decía antes, es música buena. ¿Por qué? Porque tiene melodía, tiene letra. Y es lo que yo te decía, yo escucho una canción de ahora muy bonita, pero dentro de un rato digo, ¿y qué decía? Es que no me acuerdo de lo que... Porque sí. no tiene esa vivencia, ¿no?, que tenía uh-huh. la música de los 90, de los 2000, que era uh-huh. de cosas que... El Loca, por ejemplo, es de un desamor que yo tuve, pues de cosas reales, ¿no? Y cuando en la vida las cosas son reales, que yo creo que es lo más yeah. importante de esta carrera, que me dicen, ¿por qué estás aquí? Porque yo creo que soy muy auténtica, entonces uh-huh. eso el público lo capta. Cuando es real todo, la gente lo sabe, y lloran contigo, ríen contigo, cantan contigo... Luego hay otros artistas que no llegan porque no son reales. Uh-huh. Con la música pasa lo mismo.
0: Uh-huh. Tú fuiste, Malena, una de las artistas y rostros televisivos más populares de aquella época, ¿no? Los 90 fueron una época de televisión, de música. ¿Era diferente la manera de vivir la fama entonces respecto a ahora?
1: A ver, era como muy bonito todo, no sé, yo por ejemplo cuando gané como 3 concursos en Telecinco cantando,
0: sí.
1: era todo como... que todo te hacía como mucha ilusión, ¿no?
0: Uh-huh.
1: Luego al final te prometían premios, cosas que no te daban nada, pero bueno, daba igual porque tenías tanta ilusión por lucharlo, por conseguirlo. Yo creo que ahora hay tanto de todo que ya se ha perdido esa chispa, ¿no?
0: Yeah.
1: Y es una pena porque la vida tiene que ser eso, chispa, ilusión, que se te enciendan los ojitos, ¿no? Como digo yo, como cuando te enamoras. Entonces creo que esa época tenía eso.
0: Era más mágica quizás, ¿no? Ahora es algo más artificial.
1: Yo lo veo más artificial y que todo el mundo quiere hacer todo. Antes había artistas más auténticos, no sé, ahora lo que sale todo es igual, todo son imitaciones. Y en nuestra época queríamos ser nosotros, lo bonito.
0: ¿Es la primera vez que participas en este festival, en el Toy los 90?
1: En este sí, sí. Hago muchos otros, pero en este sí, y la verdad me apetece mucho porque ellos trabajan muy bien. Creo que hice con ellos otro concierto en otro sitio, con la gente que lo organiza, y me gustaron mucho porque lo organizan todo muy bien, son muy profesionales y eso es muy importante.
0: Bueno, en el cartel también viene David Civera, Dani Mata. ¿Conoces alguno de los compañeros con los que has compartido?
1: A todos hacemos festivales por toda España.
0: O sea, te vas a reencontrar con ellos, ¿no? Que ya
1: los
0: conoces.
1: Bueno, este verano nos hemos visto todo el verano, la verdad, no hemos parado de trabajar. Mira. Sí, he coincidido con David, con Dani mucho, porque es muy compañero mío de hace muchos años. O sea que nos vemos continuamente y todos los que van son fantásticos.
0: Claro, después de tanto tiempo, Malena, veo que el trabajo no te falta, ¿no? O sea, sigues teniendo proyectos.
1: Pues no me falta porque ya te digo, soy muy luchadora y yo trabajo sábado, domingo, Navidad. Mucha gente me dice, ¿cómo trabajas? Porque para mí el trabajo es mi vida. Yo no tengo hijos, no tengo marido, entonces... Y aparte porque amo esta profesión y me gusta y lo disfruto, entonces siempre estoy al pie del cañón.
0: Pues bueno, que siga así, Malena, que no te falte el trabajo, que te sigan llamando, que te volvamos a ver en Molina de Segura.
1: Pues sí, muchas gracias.
0: En las fiestas patronales o en Navidad o cuando se preste. Oye, que siempre es bonito traer aquí artistas nacionales, ¿no? Y que han tenido tanto reconocimiento como tú. Y muchas gracias por habernos atendido. Recordamos esa cita, el Festival Toy los 90 y 2000, que va a ser este sábado en el Recinto Remo en Molina de Segura.
1: Pues así, muchísimas gracias por la entrevista y nos vemos allí el sábado, ¿eh?
0: Nos
1: que
0: vemos,
1: no falte
0: Malena.
1: Nadie.
0: Sí.
1: Un besito.
0: Adiós, gracias. Muchas gracias.
1: A ti. Adiós.

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Continuamos con el deporte. En este caso nos vamos hasta Montepríncipe, donde este próximo sábado se va a coger de nuevo a las 9 de la mañana el torneo de golf Fiestas de Molina de este campeonato. Vamos a charlar un poquito con Jesús Belmonte, que es el organizador del evento, director del campo de golf de Montepríncipe, y además está gestionado por la Federación de Golf de la región de Murcia.

0: excelente, que se lo hacemos todo lo posible que se lo, para que se lo pasen muy bien. Preparamos ahí unos trofeos, pues como siempre, para darle un cierto aliciente, no deja de ser una competición, básicamente una competición para pasárselo bien, para divertirse, mayores y pequeñitos, o sea, todo el mundo, ¿no? Uh-huh. Pero es una jornada de convivencia, básicamente, bien. De competición, pero básicamente de convivencia, de gol, de disfrutar. Seguramente va a ser un buen día, esperemos sí. que sí, que no y esto es, no te puedo contar gran cosa, porque uh-huh. a nivel de premios pues intentamos siempre poner ahí un pequeño aliciente en obsequios para los ganadores, etcétera.
1: Claro, pero bueno, a ver, por entrar ahí un poco en terreno ya más profesional, si uno es amateur y de alguna manera acude a este, o se interesa, ¿no?, por acudir a este torneo, sí. ¿puede participar? ¿Va a haber distintas categorías? ¿Cómo se va a organizar
0: sí,
1: ese tema?
0: Sí, bueno, efectivamente, mira, esto hablamos de gol amateur, o sea, nosotros este tipo de competiciones son competiciones abiertas a todos los federados de la región de Murcia y de fuera de la región de Murcia, es decir, a cualquier federado de golf por de este país, o sea, más si está federado por la región de Murcia, evidentemente, ¿no? Uh-huh. Entonces, y hablamos siempre de amateur, nos encantaría que viniese un profesional que simplemente fuese para verlo cómo juega y que nos deleiten con su forma de hacer en el campo, pero eso es complicado, ¿no? Este tipo de torneos no es así. Pero bueno, entonces, se establecen varias categorías. Pues básicamente, primera categoría, que seguir según el nivel de juego de cada uno, el hándicap de cada uno.
1: Sí.
0: Primera categoría, segunda categoría, habrá premio para el primero y segundo, y luego hay una categoría de juvenil, que habrá premio para el primero y segundo, y hay una categoría damas, que habrá primero premio para la primera y para la segunda.
1: Uh-huh. Bueno, ¿cuántos hoyos? No sé si...
0: Juega dos rondas. Montepríncipe es un campo pitch and putt. Para los que no saben lo que es un campo de pitch and putt, existen dos tipos de campos de golf, básicamente. Los campos grandes, los campos tipo Alto Real, que lo conocemos, lo tenemos al lado, es un campo magnífico, un campo estupendo. Yo diría que uno de los mejores de España, ¿eh? Y ahora mismo se encuentra en un estado envidiable. Joaquín Medina lo tiene perfecto. Y es un campo que se compone de 18 hoyos, donde hay hoyos pares 3, hoyos pares 4 y hoyos pares 5. Y lógicamente tiene una extensión pues grande, ¿no? Montepríncipe es un campo, lo que llamamos pitch and putt, que son todos pares 3. Uh-huh. Y son campos, hoyos cortitos, son de mucho menos distancia que el campo grande tipo Alto Real. Y en este caso son, como digo, son 9 hoyos. Hay pitch and putt de 18 hoyos. Nosotros tenemos uno pequeñito de 9 hoyos, pues como el que está en Torre Pacheco, que por cierto, el club de golf Torre Pacheco, como un dato simplemente que quiero dar, es el campo pitch and putt más antiguo de España. O sea, uh-huh. Eso es una referencia interesante, sí. Y no obstante, es un vivero de un gran vivero de jugadores. De ahí hay muy buenos jugadores de golf de pitch and putt, están ahí en Torre Pacheco.
1: Qué bueno.
0: Y bueno, uh-huh. más o menos eso es lo que hay. Entonces, como son Montepríncipe son 9 hoyos, pues se dan dos vueltas, se hacen 18 hoyos, primero sale todo el mundo a la vez, sí. y van girando, entonces se dan dos vueltas, o sea, se juegan 18 hoyos,
1: uh-huh.
0: que sea, normalmente transcurre, calcula 2 horas y media, o sea que justo. Está bien, es dedicar un rato interesante a la mañana, no te lleva toda la mañana, te lleva un rato, luego terminas a tiempo de tomar una cervecita, uh-huh. Unas aceitunas, etcétera,
1: de hacer,
0: y llevarte con los amigos.
1: De acercar posiciones, ¿no? Y conocerse también sí, entre los participantes. Sí. Porque...
0: Y hablar de las frustraciones que hemos tenido en esos hoyos que hemos fallado, el pat que hemos fallado, el no sé qué. Eso es así, esto es el golf.
1: Repasar las jugadas.
0: Exactamente.
1: Bueno, oye, ¿cuántos inscritos lleváis? No sé si está abierto el plazo o se va a realizar ahí la
0: inscripción. Sí, está abierto, lógicamente. Cerraremos a última hora, seguramente viernes, o incluso apuraremos hasta el sábado. En el momento el dato no lo tengo exactamente cuál, por dónde va exactamente, pero posiblemente estemos ya en torno a 30 y tantos jugadores. Podemos hacer dos salidas, porque claro, el campo en una sola ronda de 18 hoyos, lo máximo que puede admitir son 4 jugadores por hoyo, son 9 hoyos, son 36. A veces metemos 40 y es que doblamos un hoyo. O sea, bien, eso hace que el juego vaya un pelín más lento, pero se puede hacer sin ningún problema. Con lo cual, 42 jugadores se pueden meter. Entonces, si superamos unas cantidades que están en el reglamento, pues entonces lo que se habilitan son dos tiros, dos salidas. Que se dice. Dos tiros porque es que se comunica con un cohete. En Montepríncipe nos digamos

0: por eso se llama tiro, ¿no? Pues digamos dos salidas, ¿no?
1: Sí.
0: Entonces, la primera salida está en las bases, que será pues entre 8:30 y 9, y eso cuando te apuntas ya lo ves, y la segunda salida pues será sobre las 11:30.
1: Uh-huh.
0: Entonces da tiempo a que haya un primer grupo. En este caso, pues lógicamente podemos meter 72 jugadores, 80 jugadores más o menos podemos meter en dos salidas.
1: Uh-huh.
0: En dos salidas.
1: Es un buen número. Bueno, no sé si me imagino que habrá alumnos de vuestra escuela, porque hay que decir que tenéis una escuela y que funciona a la mar de bien.
0: Sí, pues sí, cada vez más, cada vez más. Ahora en septiembre tenemos la Federación Murciana, como todos los años, sacamos unos cursos de golf subvencionados que tenemos la publicidad en las redes.
1: Uh-huh.
0: Son unos cursos donde el alumno paga 30 euros tan solo, y el resto del curso lo subvenciona la Federación Murciana y la Federación Española. Es una forma de ayudar para crear, y es una campaña que se abre ahora en septiembre, estamos en plena campaña, aún hay tiempo para que la gente se apunte.
1: Sí.
0: Y tiene una peculiaridad, que es que la Española nos le regalamos la licencia federativa al jugador que se apunta a estos cursos, porque para jugar en un campo tienes que tener licencia federativa.
1: Ajá.
0: Esto es como una especie de seguro, ¿no?
1: Sí.
0: Como cualquier actividad deportiva, tienes que tener tu licencia federativa. Entonces, en el caso de la Española, en la licencia caduca con el año. ¿Qué ocurre? Pues estamos en septiembre, nos quedan prácticamente 3 meses para terminar el año.
1: Yeah.
0: Entonces la federación con estos cursos regala la licencia federativa, eso te permite hacer el curso y jugar los 3 meses finales del año sin tener que pagar un duro de licencia federativa.
1: Claro, ¿sí? Ya
0: eso
1: en
0: está
1: enero.
0: Bien. Uh-huh. Y por lo que decía, sí, alumnos, y cada vez aspiramos a tener más todavía, pero sí, hay algunos muy buenos, que le ponen mucho empeño y lo hacen muy bien. Sí,
1: hay buenas promesas. Bueno,
0: sí.
1: Claro, hay que recordar que viene septiembre, que precisamente empezamos las actividades extraescolares. Yo no sé si hay nuevas generaciones, hay generación de relevos, se observa ahí una buena cosecha.
0: Sí, tenemos un plantel de... Lógicamente nosotros lo vemos en las licencias federativas, que es un juvenil, ¿no? Y hay un número interesante, un número importante. Y de hecho nuestro presidente Juan Carlos Martínez Vera el otro día me comunicaba que se están estudiando acciones concretas y bueno, se van a estudiar para incentivar aún más y para darle más motivación a los niños, que al fin y al cabo son el futuro, ¿no?
1: Claro.
0: De hecho esta federación lo sabe todo el mundo, está volcadísima con el comité juvenil. Si la mayor parte de nuestro presupuesto se destinan dinero y fondos para eso, para el golf juvenil, uh-huh. La escuela, por decirlo, no la escuela de Montepríncipe, que también, sino me refiero a la escuela que tiene la federación. Porque yo sí que quiero decir aquí, si me lo permites,
1: ¿sí?
0: Es que esa imagen del golf como una cosa elitista y carísima y tal, eso vamos a olvidarnos de ello por completo. Porque para que un hijo nuestro juegue al golf, pues los cursos son baratísimos, pero es que luego, una vez que han empezado, se les ayuda al máximo los green fee, o lo que es salir a jugar al campo, es para un niño es baratísimo y en algunos casos gratis. Es decir, hay una cantidad de posibilidades y unos costos de risa absolutamente, incluso que no tienen que comprar material para empezar. Es decir, el desembolso para que nuestro hijo o nuestra hija empiece a jugar golf es básicamente cero.
1: Sí.
0: Y para continuar después, por supuesto, también.
1: Sí, porque allí prestáis los sticks, ¿no? ¿Se llaman?
0: Sí, los palos de golf, se presta
1: golf.
0: El material.
1: Uh-huh.
0: Tenemos los profesores, como te digo, los cursos son subvencionados. Y luego, pues también depende de la actitud de cada niño o niña, pues evidentemente, en la medida que va demandando y que va creciendo golfísticamente, se le va ayudando hasta el nivel que ellos quieran, lógicamente.
1: Sí, está bien aclararlo, Jesús, porque yo creo que como son deportes que nacieron, pues tal vez, ¿no?, con ese aura de deportes caros y demás, pero bueno, todo esto se ha ido democratizando, yo creo que muchas prácticas deportivas,
0: bueno,
1: ¿no?, conforme va pasando el tiempo.
0: Totalmente, si comparas con otros deportes, no es más caro. Si hablas de submarinismo, uh-huh. Y te cuento, si hablamos de, aunque sea de pádel,
1: ya.
0: Que pensamos que es que una bala, ¿vale? Pues sí, pues cuando una vez que te metes en el pádel,
1: sí.
0: Empiezas y cada vez nos somos más exquisitos y queremos la mejor pala, uh-huh. Y no sé qué tal. Y si te hablamos de bicicleta, del ciclismo, pues ahí ya pues tampoco te cuento, decir que no. Cualquier actividad deportiva hoy día dado el nivel que hay en los materiales y demás, se han, digamos, nivelado muchísimo, ¿eh? Y la oferta de golf que tenemos en Murcia es una oferta estupenda.
1: Sin duda. Pues Jesús Belmonte, invitamos a todo el mundo a que se pase este sábado.
0: Por
1: ¿a partir
0: supuesto.
1: De qué hora estaréis ya por allí?
0: Pues a partir de las 8:30 estamos ahí, posiblemente a las 8 de la mañana ya estarán, habrán llegado los chicos de mantenimiento y que llevan, gestionan ahí el campo para atender a la gente según vaya llegando.
1: Sí.
0: Y nada, con su completa disposición.
1: Y ahí a ir desarrollando pues ese torneo de golf que precisamente pues
0: sí.
1: Está invitado todo el mundo que quiera a pasar un ratito, que viene bien también,
0: por supuesto,
1: ¿no?
0: Por supuesto, sí.
1: Esto
0: sí,
1: de
0: sí.
1: La naturaleza.
0: Sobre el, una cosa que me ha quedado ahí en el tintero que quería comentar es
1: claro.
0: Que a nivel de colegios, la Federación Murciana y la Federación Española
1: uh-huh.
0: Tenemos unos programas para promover el golf en los colegios.
1: Ah.
0: Entonces, desde aquí, a quien me escuche de cualquier colegio, que se ponga en contacto a través de Montepríncipe conmigo, Jesús Belmonte Denes, y les informo y les doy detallada información porque no les cuesta un duro.
1: Qué bien.
0: Es decir, que un colegio quiera hacer una incursión en el mundo del golf con sus alumnos, no les cuesta nada, absolutamente nada, cero.
1: Oye, muy interesante esto que comentas también, claro.
0: ¿Vale?
1: Bueno, pues ahí dejamos entonces la propuesta para los centros escolares. No obstante, si como de vez en cuando pasan por aquí, le haremos un recordatorio, Jesús, por nuestra parte.
0: Muy bien, perfecto.
1: Pues ha sido un placer. Muchísimas gracias por estar con nosotros.
0: Igualmente.
1: Soy Jesús Belmonte y que vaya muy bien ese torneo del sábado.
0: Eso esperamos, seguro que sí.
1: Hablamos pronto. Chao.
0: Un abrazo.
1: Chao. Un abrazo.
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9: Pues este viaje está llegando ya a su final. Evelyn, llegamos al cierre de este programa especial. Todo llega a su fin y también lo hace este espacio que venimos realizando desde el pasado 31 de agosto, contando con muchos de los protagonistas de estas fiestas patronales 2026 de Molina de Segura.
10: Vaya que sí. Bueno, eso sí, nosotros despedimos el espacio, pero el fin de semana todavía no hecho más que empezar. Será un fin de semana a la altura de lo esperado, repleto de actividades. Así que, bueno, pues como coletazo final, nosotros nos vamos a encargar hoy de realizar ese breve repaso de lo que van a ofrecer estos últimos días en cuanto a programación de ocio se refiere.
9: Recordando que el mercadillo artesanal de temática visigoda ya está... Se está instalando y se abre este viernes, 8 de la tarde, y luego durante todo el fin de semana va a estar en horario de 11 de la mañana a 2 de la tarde y de 5 de la tarde pues hasta las 12 de la noche en el Parque de la Compañía. Nos lo explicaba la gerente del Trovador, la empresa valenciana que gestiona este mercado, ella es María López, nos contaba que el mercado acogerá más de 60 puestos de distintos artesanos, además de otros talleres y actuaciones dentro del mismo.
11: Bueno, pues este año vamos a tener un campamento visigodo con luchas, exhibiciones de armas y un montón de talleres de con tiro al arco para niños, bueno, niños y adultos, todo lo que quieran. Exhibiciones de oficios como la acuñación de moneda, un montón de puestos de producción propia y cada uno diferente. Figuras de colección, bueno, tenemos un poco de todo, una gran taberna. 60 puestos aproximadamente. Y además vienen de media España. Sí, tienes claro. Unos de quesos que son valencianos y la 8 de Granada, o sea, de cada una de cada punta. Luego pues tienes gente que va de Valladolid con artesanía, tienes gente de Alicante, también hay algún murciano, por supuesto.
10: Hombre, por supuesto. Yo ya tengo hambre pensando en lo que van a traer esos artesanos a Molina de Segura.
9: Bueno, pues vamos a seguir un poquito el orden cronológico de los eventos de sábado y domingo fundamentalmente.
10: Uh-huh. Si nos centramos en el sábado, ¿qué tenemos además de este mercado artesanal que ya estará abierto, Juan Luis?
9: Pues si nos centramos en ese sábado a las 11 de la mañana, tiene lugar la exhibición organizada en el marco del 17º campeonato de hip hop que va a congregar a bailarines y miembros del jurado en Plaza España para hacer un calentamiento del certamen que será por la tarde. Tanta, su organizadora, nos explicaba exactamente qué van a hacer.
12: Sobre las 11 vamos a estar en la puerta del ayuntamiento con un evento que van a estar todo el mundo que quiera bailar, puede ir. Los jurados, que son, por supuesto, profesores profesionales, van a estar ahí dando clases, pero no unas clases serias, masterclass, sino unas clases divertidas, donde tú puedes llevar también tu pendrive, ponerlo, tú puedes dar la clase y en allí. O sea, siempre y cuando sea un poco profesional, claro, no cualquiera. Yo pienso, digo, pues bueno, tal vez este año sea ya la última, porque ya llevamos 17 años con esto, pero yo visto lo visto este año, creo que si nos deja el ayuntamiento, no voy a decir el alcalde, quien haya el año que viene, sí. Pues si nos dejan, seguimos, si nos dejan.
10: Si nos dejan.
12: Ayuda, que también nos ayuda el ayuntamiento, cuidado. Mm.
10: Si nos dejan, me he acordado de Tamara.
9: Sí, bueno, de los Panchos, ¿no?
10: Si nos dejan, nos vamos a querer.
1: toda la vida.
9: O sea, bueno, Tamara hace las versiones.
10: Claro, bueno, pues nada, eso será el sábado por la mañana, pero si seguimos por la tarde, la cita esperada será el desfile de carrozas que va a arrancar a eso de las 7 de la tarde, un recorrido que comenzará en la carretera del Chorrico, pasará por la avenida Gutiérrez Mellado, calle Serrerías, avenida de Madrid y finalmente calle Mayor hasta San Roque. Fulgencio Tortajada, el presidente de la Federación de Peñas Carrocistas de Molina, es quien nos contaba que nunca faltan juguetes y que todo el mundo puede llevarse algo y que, por cierto, también decía que este año no hay traca, por solidaridad con los animales y con las personas con autismo.
13: Creo que llegaremos al final con todavía juguetes, la gente, o sea, no creo que no le va a faltar, bueno, nunca le falta a nadie, nunca le falta a nadie porque si nos fijamos en la calle, la gente va con sacos de basura llena o con cajas a tope, o sea, hay gente que lleva muchísimas y otros que somos más vergonzosos y nos da vergüenza pedir, entonces estamos ahí esperando a que nos tiren algo. Nosotros tenemos que estar este año una hora y media antes por lo menos, porque queremos que, bueno, como te he comentado del tema de la seguridad, queremos que se comprueben todas las carrozas en condiciones, que no haya ningún problema, este año todas tienen un certificado de los talleres donde se han comprobado todas antes de salir. Ah, una cosa importante, no hay traca. Este año, ni para esta noche, ni para mañana, nosotros hemos intentado...
14: ¿Te refieres a la traca del inicio?
13: Lo que es la traca, el tracón ese que tiramos, la traca de 100 metros, este año la hemos quitado tanto en el inicio de hoy como en el inicio anterior. ¿Por qué? Bueno, pues al final por los animales, por la gente que realmente no... personas que no... Bueno, solidarizarnos un poco con ellos.
14: Bueno, pues cuando decía hoy se refería al viernes del...
10: A ese pasacalles.
14: El pasacalles que tuvo lugar el viernes pasado. Bueno, no habrá traca. Nosotros íbamos a poner hoy una traca.
10: De fin de programa.
14: Bueno, pues la tarde va a continuar siguiendo ese orden cronológico de la jornada del sábado con el campeonato de Gijón, del que hablábamos antes, que espera llenar el auditorio Tomás Fernández Gil un año más. La cita se va a organizar por categorías, iniciando... la categoría infantil, junior, absoluta, y así pues se irá subiendo de edad. Lo explicaba Tanta, la volvemos a escuchar, que comienza a las 8 de la tarde y que como novedad este año habrá servicio de cantina dentro para poder comer mientras se disfrutan del espectáculo. Escuchamos nuevamente a Tanta.
12: Y empezamos con los niños, que las categorías son infantiles, que es baby, la infantil, y ahí vamos subiendo de edad, que es junior, luego está la absoluta, luego premium... luego megacrew, parejas, solistas. No sé si saldremos del auditorio toda la noche. Empezamos a las 8, pero esto se va a alargar, ¿eh? Bueno, es que vamos a tener la cantina. Este año nos la han pedido y va a estar abierta con perritos calientes, refrescos, en fin. Nunca la usamos, pero este año nos pidieron si la podían usar y la hemos dejado para que la gente pueda estar también si le apetece tomar algo.
10: Bueno, pues otro plan para el sábado, pero tenemos más alternativas. Por un lado, el Festival Tú y los 90 y 2000, que nos propone una noche de Remember y éxitos de aquellas décadas en el recinto Remo, desde las 9 de la noche, que abrirá sus puertas. Un escenario que acogerá los conciertos pues de David Civera, de Malena Gracia, de Zapato Veloz, de Dani Mata, pero también sesiones de DJs y alguna sorpresa que van a reservarse para esa noche, según comentaba su organizador, Jonathan Riquelme.
15: A partir de las 9 abriremos puertas con DJ Marty, uno de los DJs de Remember, que está en grandes festivales como Radio Casete y otros más. Empezaremos con los artistas de los 2000 y terminando con los 90, con cantantes de pues Esencial Dan, Doble Dade, Robin, y luego ya con DJ como del tamaño como de los grandes de Di Carlo, Chumi, que son grandes DJ de la movida. De la movida de Levante. Pues está planificado para que dure hasta las 5:30, 6 de la mañana. Tenemos una sorpresa, unas animaciones, alguna colaboración también, que no está anunciada. Siempre nos gusta dejarlo un poco ahí medio abierto, que el público que venga siempre se encuentre, que no se ve de todo hecho.

0: décadas.
1: En otras plazas también habrá propuestas musicales para la noche del sábado. Por ejemplo, podremos cantar los grandes temas del Boss, de Bruce Springsteen, en la Plaza de Europa, con el tributo de Manel Fuentes. Va a comenzar a las 9:30, con acceso libre y otra cita musical, la de la Orquesta Mondragón, que con otro tema, Viaje con nosotros, ha sido la sintonía especial que hemos utilizado en el marco de estos programas dedicados a las fiestas durante 3 semanas. Su concierto va a comenzar a las 11 de la noche en la Plaza de España, aunque ellos dicen esta canción, Tic Tac, mañana a las 10. Escuchamos un poquito más a la Orquesta Mondragón.

0: Bueno, pues este seguramente no te vas a perder, Juan Luis, creo yo, ¿eh?
1: Una vuelta lo daremos. Nunca he visto yo a la Orquesta Mondragón, pues tengo curiosidad.
0: Puede ser una buena ocasión. Bueno, hablamos del domingo, aún no reservamos energía, porque por un lado estará el musical infantil El Libro de la Selva a las 8 de la tarde en el Auditorio Tomás Fernández Gil. Las entradas se pueden adquirir en gilón.com. Y por otro lado, el murciano Maldita Nerea traerá sus grandes éxitos hasta la Plaza de España, eso de las 10:30 de la noche. Jorge Ruiz es el vocalista de esta formación, quien confesaba la ilusión que le hace este concierto en Molina, una ciudad en la que vivió durante un tiempo, donde nació uno de sus hijos. En fin, un concierto que será una excusa, dice, para generar mucha oxitocina, que es la hormona del amor.
2: Mira, tengo muchas ganas porque estuve unos cuantos años viviendo allí en Molina y uno de mis hijos nació allí. Y luego Meteórica, la empresa para la que trabajo, es de Molina. O sea, que sí. Te imagínate, jugamos en casa, la intención siempre con nosotros es que venga mucha gente y que canten todo el tiempo. Esa es la intención. Porque ya. Cantar es... Dime.
1: Ya está, no, ya estuviste en la fiesta, se iba a decir, hace unos cuantos años. Recuerdo un concierto.
2: Hace bastante, sí. Pero llevamos mucho tiempo sin ir. Y ¿sabéis qué pasa? Que cuando la gente canta, se genera muchísima oxitocina. Cuando cantas junta, a la vez, se genera muchísima oxitocina, que como sabéis es la hormona del amor.
0: Sí.
2: Entonces, por eso no se emociona tanto ver estadios llenos de Coldplay cantando todos a la vez, ¿no? Uh-huh. Entonces, eso es lo que nosotros queremos que suceda en Molina también, ¿no? Que todo el mundo genere un montón de oxitocina y se vaya a casa feliz.

0: El punto de cierre de las fiestas se reserva a nivel musical el lunes 21 de septiembre con el concierto de los tres hermanos leoneses Café Quijano. Y como anécdota, Evelyn contará a sus oyentes que intentamos contactar con ellos. ¿Y qué pasó?
1: Pues nada, que su agenda, nos dijeron desde su agencia, perdón, que no, que estaban de vacaciones, se habían cogido una semanita, se habían ido a Miami y habían apagado absolutamente las líneas telefónicas, entonces era imposible siquiera pedirle un saludo para nuestros queridos oyentes, que lo habrían hecho seguro con todo el gusto, pero no podían porque estaban de vacaciones en Miami.
0: Ah,
1: pero vienen, bueno, justo al concierto, ¿eh?
0: Bueno, pero seguro que vienen con mucha oxitocina, ¿no?
1: Yo creo que sí, como decía Jorge Ruiz. Oxitocina en la Plaza de España, ¿qué hora? El lunes.
0: El lunes a las 10:30, entrada gratuita, evidentemente, en Plaza de España. Bueno, escuchamos este tema, Miami, 1990.

0: En Miami estaban los hermanos Quijano, y además creo que ni cogieron el teléfono, ¿no?
1: No, no, lo apagaron, que lo tenían apagado.
0: Ah, directamente.
1: Sí, sí, eso nos comentaron desde su agencia. O sea, que no estaban localizables para nada. Ellos se fueron y ya dijeron, nos vemos en Molina el lunes 21 y ya está.
0: Bueno, pues ese es el motivo principal por el que nosotros tampoco hemos podido contactar con ellos para una entrevista que hubiera sido pertinente teniendo en cuenta el concierto de este lunes, uh-huh, como cierre y como colofón a las fiestas patronales de Molina de Segura. De la agenda del fin de semana también decirles que hay eventos deportivos, pero sí, ya pueden consultarlos de este fin de semana en nuestra agenda, porque tenemos golf, como tú decías antes, que hablando con el director del campo de gol de Montepríncipe, tenemos baloncesto, balonmano, voleibol, béisbol, ajedrez, como nos explicó Diego Aparicio
1: ayer mismo.
0: Bueno, pues lo pueden consultar y nosotros lo vamos a recordar también en nuestros informativos a partir de las 2 de la tarde. ¿Y esto cómo lo cerramos?
1: Pues yo creo que como se cierran las fiestas habitualmente, eso sí, a nivel radiofónico, pues a ver cómo queda, que no se nos asuste nadie.
0: La traca final es ese momento en el que el cielo se llena de luz y sonido y todos contenemos el aliento, ¿no?
1: Y de humo.
0: Y de humo. Bueno, como no hay animales escuchando, como creo yo, no hay mascotas.
1: No debería, bueno.
0: Posiblemente. ¿Tú qué sientes, no, con esta traca final de cierre de programa?
1: Pues ahora mismo, en este momento, sí, anticipándonos al cierre de fiestas, claro, poniendo nuestro punto final.
0: Cierre de programa, sí. cierre de programa.
1: Bueno, pues oye, ya tranquilidad, un poco de relax, un poco de calma, porque ya es como ahora sí, ya nos podemos relajar y disfrutar de lo que queda de fin de semana, que han sido unas semanas muy intensas para ofrecer precisamente una programación muy completa a nuestros oyentes.
0: Uh-huh. Bueno, pues alivio. Diría yo. Ponemos la traca final.
1: Dale. El cohetazo final.
0: Toma ya.
1: O sea, aquí por todos lados nos han venido. Yo estoy oliendo a pólvora, ¿eh?
0: Sí, seguro a pólvora. Bueno, pues es el punto final hoy un poquito antes de lo habitual. Le vamos a dejar con música. Y nada, muchas gracias por habernos seguido durante estas tres semanas en los programas especiales que, como decíamos antes, comenzamos el 31 de agosto y donde nosotros dos, tú, Evelyn, yo y Sandra, hemos estado ahí al pie del cañón pues intentando ofrecer todos los detalles de la programación. Hemos llegado hasta donde hemos podido. A veces, como decíamos antes con Café Quijano, pues no se puede contactar con determinados artistas y no ha sido posible, pero bueno. 80 entrevistas creo que habremos hecho, más o menos.
1: Sí, es fácil, ¿eh? Es fácil rozar esa cifra. Hemos puesto todo por nuestra parte, esperamos que los oyentes hayan quedado satisfechos y que el año que viene, pues por supuesto, volvamos a encontrarnos aquí hablando de fiestas patronales, que eso es lo ideal. Recordamos que hay mercado hoy, ¿eh?
0: El mercado semanal, efectivamente, para quien no lo tenga claro, porque es tradición, ¿no?, que el fin de semana grande de las fiestas no se haga el sábado, por las actividades que hay durante todo el día y que se hace este viernes.
1: A las 8 de la mañana he pasado yo por ahí y ya estaba todo montado.
0: Bueno, y atentos también porque tenemos alerta, aviso amarillo, a partir de las 2 de la tarde.
1: ¿Para este viernes?
0: Sí, en toda la región, menos en el noroeste, creo, y altiplano. Pero Molina, a ver si llueve o no llueve, ya veremos.
1: Ya veremos. Felices fiestas, feliz fin de fiestas.
0: Con Café Quijano nos vamos. Salud y suerte, hasta luego.
1: Chao.

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Nene, antes cuando he entrado, la patilla esa que he visto ahí, sí me ha parecido que es la Raquel, ¿no? La Raquel Washington, ¿no?

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